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1: 8:01.
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1: 8 y 14 minutos.
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1: Ocho y 30 minutos.
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1: Y 44 minutos.
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1: 9.
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Puerto de Libros, librería radiofónica. Les habla Luis Peroso Cervantes, quien de lunes a viernes de 9 a 10 de la noche trae parte de este programa a través de la red nacional de emisoras Radio Fe y Alegría. 21 emisoras conectadas para llegar a sus hogares con buena literatura, buenos libros, con ideas y de vez en cuando con buena música. Así que es una noche perfecta para encontrarnos con la literatura. En el programa de la noche de hoy estaré compartiendo con ustedes algunos poemas de mi libro A Puro Despecho. Espero que sea de su agrado compartir estos poemas en tanto humorísticos y en otro tanto un poco amorosos, ¿no? Con esa estructura de pensamiento del despecho. Fue un libro publicado en el año 2012 y que ha visto varias reediciones. Espero que sea de verdad una noche íntima en la que podamos compartir poemas, anécdotas y buenos momentos de la literatura. Recuerda que puedes enviar tus comentarios al 0424-672-3597, 0424-672-3597, o en nuestras redes sociales, @ librería radio en Twitter y en Instagram. También puedes buscar todos nuestros programas anteriores en nuestra página web, libreriaradio.org, o en más de 25 plataformas de podcast a nivel mundial.

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El amor no tiene la culpa, pero es el responsable civil de esta locura. 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

Piénsalo bien. Estás cambiando a un artista por un deportista. Cambias a un poeta por uno más de los futbolistas del patio. Un ingeniero o vigilante, un cualquiera más mortal que los mortales, es el sustituto de tanto presente infinito en los poemas. Sé que él te gusta más. Sé que no aguantas tantas borracheras. Sé que tienes toda la razón. Pero piénsalo bien. Hay una inmortalidad de por medio.

Ahora que todo se termina, tengo algunas dudas. ¿Debo seguir dándote un regalo especial de cumpleaños? ¿Debo pensar en un poema para subirte el ánimo cuando vengas cansada del trabajo? ¿Debo estar pendiente del aniversario de tus padres, el día del santo de todas tus hermanas? ¿Debo decirte dónde voy a estar el sábado en la noche? Debo seguir amándote. Por favor, responde pronto. Estoy desorientado.

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0: Señores, mi lucha no es conmigo mismo. Una nalgada no bastará para dejar de ser poeta. Esto que me pasa es más complejo. Depende de la tristeza y palabras parecidas a la misma. Mi verdadera lucha es contra ella misma, mi mujer, quien además de llevarse todo lo mío, también quiere llevarse la mitad de lo de ella.
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4: Nueve. Y 15 minutos.
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0: Seguimos en Puerto de Libros, librería radiofónica. Hoy estamos compartiendo con ustedes unos textos de mi libro A Puro Despecho, uno de mis libros favoritos. Espero que también sea de su agrado. Me gustaría saber sus comentarios. ¿Qué le han parecido estos poemas que he estado leyendo para ustedes? Por favor, escríbanme al 0424-672-3597, 0424-672-3597, o en nuestras redes sociales, @librería radio, en Twitter y en Instagram. También puedes hacerlo a través de nuestra página web, en libreriaradio.org. Allí cada uno de nuestros programas tiene una caja de comentarios para que dejes tus opiniones, que para nosotros son muy, pero muy importantes. Vamos a seguir leyendo algunos poemas de este libro. Este es un libro que en el momento en el que lo escribí estaba bastante afectado por un despecho, por un sentimiento amoroso, y para mí eran desgarradores. Y cuando empecé a dejárselos leer a mis amigos, a las personas cercanas, ellos se reían. Es que el despecho es ridículo para todo el mundo menos para el despechado. Entonces es algo que aprendí a la mala. Aprendí escribiendo estos poemas que para mí eran verdaderamente dotados de una gran verdad y sentimentalismo, y que después se convirtieron en una especie de poemas humorísticos o dotados con esa ternura risible del poema conversacional. Espero que de verdad sea de sus agrados. Recuerden que sus comentarios son muy importantes para mí.

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Hay que meterle un poco de dignidad al poema. La lloradera puede aburrir al lector. ¿O acaso no valen los despechos orgullosos? Aún así, esta sensación de olvido toma represalias.

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cuesta no predecirse. 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
3: 9:30.
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0: Seguimos en Puerto de Libros, librería radiofónica. Hoy estamos compartiendo con ustedes algunos textos de mi libro A Puro Despecho, editado en el año 2012 y que ustedes pueden adquirir o buscar en la internet. Se encuentra gratuito para su lectura digital y pueden pedirlo también impreso. Esta edición que tengo en la mano es la edición del año 2017. Esta edición tiene un prólogo del escritor zuliano Víctor Azuaje. Y él, bueno, escribe algunas observaciones sobre el acontecimiento poético que se encuentra dentro de este libro. Vamos a leer algunos fragmentos de este prólogo para que entremos en contexto. El prólogo se llama Sobre Apuro Despecho de Luis Pérez de Cervantes. El despecho, muchas veces, no indica quién en una relación amó más, sino quién amó de último. Esa duración, sin embargo, se parece a la de los accidentes. El tiempo se congrega abrupta e intensamente en torno a un dolor opaco. Ante el espeso golpe de la desdicha, algunos de los que aman tardíamente prefieren desplomarse en la inconsciencia. Otros prueban a recuperar al ser amado. Otros quieren cruzar el horizonte de lo insoportable, mientras que otros se atreven inestablemente a habitarlo. Hay quienes se atreven a más y levantan un registro de su estadía en ciertas ridiculizadas parcelas de la angustia. Entre ellos se encuentra A Puro Despecho de Luis Peroso Cervantes. Mucho más importante que el hecho de que este libro sea escrito por un hombre y un poeta es el hecho de que el yo poético lo sea. Eso ha impuesto ciertas convenciones. Una es la del llanto, acción natural si tomamos en cuenta que para muchos hombres el despecho es literalmente un destete. Si el lloro es una exigencia de las convenciones, citar a Javier Solís o a Vicente Fernández o al fatal Neruda de los 20 poemas es otra. El problema es apropiarse de ella sin convertirse en adefesios, como no renegar y cómo no incluir a los maestros del género en el lugar común de la música y la metonimia del alcohol gemebundo. Peroso Cervantes resuelve el problema de las obligadas convenciones melodramáticas del despecho con el empleo de una estructura casi telenovelesca que incluye la temida palabra fin. De un poema a otro, de una escena a otra, observamos lo que en estos casos inútiles manuales de autoayuda llaman el proceso de duelo. Pero no se tome de aquí imprudentes estrategias como el acoso a la expareja. Los ambientes, personajes y lenguajes de separación y pérdida son conocidos. El tribunal, jueces y abogados, los amigos, las interrogantes sobre el otro, sobre lo que nos pasó, las posesiones compartidas y disputadas y la solución muy ortodoxa de morirme de amor. Todo es casi banal y todo es casi trascendente. Y ello da la clave del dilema planteado en estos versos. Hay que meterle un poco de dignidad al poema. La lloradera puede aburrir al lector. ¿O acaso no valen los despechos orgullosos? ¿Es necesario entonces un poco de dignidad? ¿La dosis suficiente en textos sobre el despecho orgulloso? Este no es un libro acomplejado por su tema. Vale repetirlo. Estos textos quieren hablar con algún orgullo del despecho. El orgullo herido del despechado y el orgullo sentido por estar despechado. A pesar de los peligrosos límites de la sensiblería, este énfasis en el orgullo es necesario. El despecho como destete es también desatención inexplicable, el desplazamiento injustificado para quien lo sufre, del afecto y del interés. Estás cambiando a un artista por un deportista, pero piénsalo bien. Hay una inmortalidad de por medio. Temáticamente, el libro se mueve a puro despecho, a fuerza de él, pero no hay despecho puro, no mezclado. Por ello, cuando el poeta, el del poema, confiesa: esto que me pasa es más complejo, depende de la tristeza y palabras parecidas a la misma, el poeta, el que escribe a puro despecho, corre dos peligros. Uno es pretender recorrer todos los virajes de la desesperanza, escribir la versión contrariada de el diario de un seductor y someter el despecho a la estrechez de un sistema. Otro es la dificultad de sostener la tensión poética con un tema de la sensiblería. Este peligro se acentúa por la negativa del yo poético a invocar la dialéctica perdedora que fue muy del gusto de Borges. Solo es nuestro lo que perdimos. Y que Serrat repitió así: nada más amado que lo que perdí. Citar a Serrat es también una convención en el despecho. El poeta en el texto se resiste a esa monserga y se decide por multiplicar el lamento, por mantenerse en el despecho, en su actitud continua, cotidiana, formada en la supervivencia. Pero sus Cervantes, sin embargo, elude el comentario perpetuo del que hablaba Kierkegaard al brindarnos textos en su mayoría cortos que varían pocos motivos: la súplica, la queja, el recuerdo y la reflexión acongojada. No nos equivoquemos. La reflexión acongojada no es una disciplina del conocimiento, sino un mecanismo de supervivencia. Es producto de un doble orgullo, el del corazón y el de la razón. Poetas y filósofos han enfatizado la importancia y la necesidad del azar en las relaciones amorosas. Nadie, o muy pocos, sin embargo, aceptan el azar en el abandono. Para la negación siempre hay un porqué. Nadie nos deja inexplicablemente. Por ello, el poeta recurre a los tecnicismos jurídicos, a las irónicas notas al pie del poema, a las tachaduras, al formato de email reenviado, a cualquier apariencia de racionalidad que permita ir haciendo su coartada orgullosa. Pascal estaba equivocado. Hay razones del corazón que la razón conoce. Pero la reflexión del despecho no devuelve una síntesis del vacío y del desconcierto, ni alivia el malestar de la ausencia. Lo suyo es el mientras tanto, formular interrogantes que en realidad son reclamos, porque las respuestas se esperan del ser amado. El inquebrantable silencio amoroso revela que, en apuro despecho, las preguntas son las respuestas. Apartada la dialéctica perdonadora, el ansia de recuperación adopta esa lógica en los fragmentos de la duda. ¿Qué busca este despechado incejable con su carpeta de versos? Una razón para continuar esperando. ¿Qué culpa puedo tener? La esperanza es lo último que se pierde. Es fama que Sartre invitó a Octavio Paz a su casa para preguntarle por José Alfredo Jiménez, y que Paz no pudo contestarle porque no lo conocía y porque quizá no salía del asombro de escuchar al filósofo cantar: vámonos donde nadie nos juzgue, donde nadie nos diga que hacemos mal. No quiero exagerar la contribución de nuestra experiencia a la recepción de un texto, pero ciertas lecturas requieren de una atmósfera o sentimiento. Los griegos, que algo supieron de distancias y abandonos, hablaban de empatía. Creo que al fin de no repetir el bochorno de Paz y leer a plenitud a puro despecho, al lector le conviene un lugar con aires de cantina e incluso provocar un conato de abandono. Someterse a unos versos por una emoción, se me preguntará, ¿acaso otra cosa hacía Sartre? Ese es el texto de prólogo, que, o algunos fragmentos, porque cortamos algunas cosas, del ensayista y profesor universitario en Estados Unidos, Víctor Azuaje. Él es licenciado en letras de la Universidad del Zulia, pero desde hace años trabaja en universidades norteamericanas. Este libro, A Puro Despecho, es uno de mis libros favoritos, que ha tenido su breve e intenso recorrido. Pueden enviarnos, por favor, sus comentarios al 0424-672-3597. 0424-672-3597. O a nuestras redes sociales, @libreriaradio en Twitter y en Instagram. Vamos a hacer una breve pausa de 2 minutos y ya volvemos con más de Puerto de Libros, Librería Radiofónica.
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3: 9 y 47 minutos.
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Bueno, ya estamos llegando al último segmento de nuestro programa de la noche de hoy. ¿Qué les ha parecido este programa dedicado a mi libro A Puro Despecho? Me gustaría saber sus opiniones. Por favor, envíenmelas al 0424-672-3597, reportando su sintonía y diciéndonos de qué parte del país nos escuchan. 0424-672-3597. También pueden hacerlo a través de nuestras redes sociales, @libreriaradio en Twitter y en Instagram. Vamos a leer los últimos poemas de este libro, A Puro Despecho, que se encuentra disponible para su lectura gratuita en Google Play Books. Usted en su teléfono o celular puede buscar mi antología, mi recopilación de textos que se llama La Forma de lo Informe, y allí podrá leer los poemas de A Puro Despecho.

Entonces dije, un poco de Charly García servirá para olvidarla. Al cabo de discos pasé a Joaquín Sabina, luego a Pedro Infante, terminé en Javier Solís con Delirium Tremens. Entonces me dije, me hace falta un poco de buenos amigos. Pero ¿cómo iba a saber que cuando llueve no hay servicio? ¿Qué me imaginaba yo lo adictivo que podría ser tener amigos? Apenas quedaba solo con tu recuerdo, un rato al menos, comenzabas a pasarme factura, a quitarme el sueño. Entonces dije, un poco de ella bastará. Y por eso hoy tenemos esta orden de alejamiento.

creerán que esto de escribir poesía es hacer algo así. Por un momento me lo he creído, pero ni la literatura existe cuando me faltas.

colgué un cartel en la cama. 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Si no vuelves, deja la mano. Y en el bar, por último, y para insistir en el duelo, Malena canta tango como ninguna. Si alguien la ve, dígale que en estos versos tengo su corazón. Ojalá llame pronto, o tendré que colgar un cartel en mi pecho. Por favor, no botar basura.

Creo que debes leer estos poemas. Te hará bien saber que te sigo amando, que te sigo sufriendo. Será bueno para ti. Todo el mundo necesita un golpe de autoestima. Quizás salgas de tu casa después de leer estos poemas, brillando, como salías cuando acababas de hacer el amor conmigo.

Amigos, me reconozco insoportable en el despecho. Es una actitud continua, cotidiana, formada en la supervivencia, en el doble filo de la memoria. Pero no se afanen, hermanos. Hagamos un trato. Yo prometo no llorar y ustedes no recordarme nada de ella.

Esto de la negación me ha servido para ser loco y feliz al mismo tiempo. Con solo imaginar que no te has ido, puedo dormir tranquilo. Si abro los ojos a medianoche, puedo decir, está en el baño. Al amanecer me digo, está trabajando. Cada vez que te escribo el número cortado, pienso, lógicamente, estará ocupada. Puedo pasar la vida alegre. Es cuestión de un pequeño esfuerzo y un pequeño descuido.

sé que cuando te llevaste todo, quedaron cosas. Por eso me encuentro tu rastro y celebro tu accidental presencia en el vacío. Lo digo por el cepillo con tus cabellos, o aquella taza de café que compraste, o el pequeño portarretrato vacío que quedó en el gabinete. Hasta la sombra en la pared delata la ausencia de tu óleo preferido. Solo necesito tu dirección para enviarte una valija con todos tus recuerdos.

Una de las cosas más duras fue la separación de libros. Como si un estado civil pudiera cambiar el final de María de Jorge Isaac. Así de ridículo como pensar que tú tienes el tomo 1 del Quijote y a mí, por ley, me toca morir para recobrar la cordura. Me parece curioso tu interés en Madame Bovary o mi reticencia a perder la comedia humana. ¿Cuántas veces nos ofrecimos mutuamente el Ulises? En cambio, tomaste Orlando con tanto gusto, mi señora Dalloway, las obras completas de Gertrude Stein. Yo me quedé en contra de tu voluntad con Sylvia Plath y Annie Sexton. Así como percaté, habías escondido antes aquella edición rústica de Casa de Muñecas. Te dejé todos los Anne Rice, Tolkien, J.K. Rowling. Me dejaste a Neruda, Huidobro, Vallejo, Cardenal. Discutimos por los amorosos de Jaime Sabines. Era tan fácil que ganaras. Cada libro que te daba escondía un beso para zambullirse en tu memoria con cada palabra. Ha venido a decir siempre, no se deje comer, no le haga caso, no permita que se ni siquiera sea de una mujer comedida. A todo lo posible las miras, no se deje calentar las descripciones de su belleza. No se vaya a enamorar, vea primero cómo he sufrido yo, que aún la amo. Jamás me atrevería a buscar un brujo, aunque muchos insisten que había montado un entierro para casar. Pero, ¿puede ser que ayer, una señora leyó en mi mano tu nombre? Después que le pagué, me dijo, para la próxima, no traiga nada escrito. Ya es hora de despedirnos. Se quedan varios poemas sin leer por fuera de esta muestra que hemos hecho esta noche. De todas maneras, les recuerdo que este libro está disponible junto a todos mis libros de manera gratuita en

0: Google Playbooks, busquen el libro La Forma de lo Informe y van a encontrar toda mi poesía reunida de forma gratuita para que pueda ser leída por sus equipos celulares. Y si quieren comprar este libro, pueden hacerlo en la librería Puerto de Libros, donde hay ejemplares de ese tomo bastante grueso, donde se reúnen 16 poemarios de mi autoría. Ha sido de verdad un placer conversar con ustedes esta noche y plantearles esta pequeña pero entretenida necesidad al despecho en nuestro corazón. Voy, pero no sin antes recordarles que estamos aquí de 10 de la noche por la Red Nacional de para llegar a sus hogares con buena literatura. Les ha hablado Luis Peroso Cervantes, una persona que de verdad ama poder hacer este trabajo todas las noches. Envíenos sus comentarios al 0424-672-3597 o nuestras redes sociales @libreriaradio. Por favor, sean felices, lean poesía.
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3: 10:04.
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1: 10 y 13 minutos.
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1: 10 y 30 minutos.
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1: Diez y 44 minutos.
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1: 10 y 58 minutos.
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1: 11 y 13 minutos.
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1: Y 32 minutos.
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1: 11:43.
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1: Doce y dos minutos.
2: Himno Nacional de la República Bolivariana de Venezuela. Gloria al bravo pueblo. Letra, Vicente Salias.

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1: Doce y 28 minutos.
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1: 12 y 58 minutos.
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1: Una y 29 minutos.
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1: 2. En punto.
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1: 2:32.
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1: 2:59.
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1: 3:28.
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1: 3:59.
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1: Cuatro y 29 minutos.
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1: 4:58.
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1: 5:57.
2: Himno Nacional de la República Bolivariana de Venezuela. Gloria al bravo pueblo. Letra, Vicente Salias. Música, Juan José Landaeta.

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2: Han pasado 2 semanas y todavía en momentos creemos sentir que tiembla. Ese día a muchos no les dio tiempo de moverse y miles de venezolanos quedaron atrapados con vida entre piedras y hierros retorcidos. El Señor llamó a sus apóstoles para que fueran sus manos e instrumentos de su amor. A los topos, Umar, rescatistas, acompañados de sus mascotas, tsunami, arcada. Hablaban muchos idiomas, pero se les entendía muy bien porque transmitían amor. ¿En cuántos momentos luego del tercer silbato oímos clamar tu nombre, Señor? Hoy sigue el dolor. Parece que no aparecen más vidas, pero quieren encontrar los cuerpos de su desaparecido, aunque las condiciones obligarán a no poder hacerlo. El suelo se sembró de muchos hermanos. Oye que también hemos sido llamados por nuestro nombre. Tenemos que llevar consuelo al que sufre. Empezar a reconstruir un futuro donde queden atrás la ambición, la improvisación y desidia que no permitió salvar a más. Es la hora de aprovechar la fertilidad que ha dejado ese suelo bendito, todo el amor derramado para que ayudemos a crecer un mundo diferente.
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0: que les indicara a ustedes cierto riesgo o sencillamente todo,
1: bueno,
0: todo fue sorpresa?
1: Sí, todo fue sorpresa. Estábamos bien, realmente. De hecho, cosas pequeñas, que si tuberías rotas,
2: cloacas que estaban años, y ante el terremoto ya, por lo menos frente al bloque 7, eso era tuberías más tuberías, me imagino que el suelo se fue creando huecos, espacios que demostraban que si venía un terremoto esto iba a suceder.
1: Pero la estructura estaba bien, o sea, en líneas generales, no pensábamos que, oye, eso, bueno, imagínate. Eso fue impresionante.
0: Bueno, justo cuando estamos en esta entrevista con la señora Lolimar y con la señora Nidia, acaba de llegar un camión con varias botellas, varios recipientes de agua potable, y suponemos entonces que es una empresa privada, sí, que viene pues suministrando también este tipo de hidratación tan necesaria, sí, justamente en esas carpas que ustedes observan allí en la cámara de Pedro González de Radio Fe y Alegría Noticias, donde actualmente pues está el gran grueso de estas 53 familias de esta residencia Las Acacias de los bloques 7 y 8 de la urbanización Oropesa Castillo de la parroquia Guarenas del municipio Ambrosio Plaza del estado Miranda. Una zona que, aunque no ha salido mucho en las imágenes, en las noticias, pues también salió realmente afectada tras este doble terremoto del pasado 24 de junio. Sus habitantes, como ustedes acaban de escuchar este par de testimonios, piden que desde las instancias del gobierno les permitan entonces ubicarse en otras zonas mucho más seguras y que realmente sean habitables. Desde Guarenas, Alexander Medina, en la cámara de Pedro González, Radio Fe y Alegría Noticias.
3: Muchísimas gracias a nuestro compañero Alexander Medina y al equipo de Radio Fe y Alegría en Caracas, que se ha movilizado en las últimas horas también para conocer las historias que nos va dejando las consecuencias de este doblete sísmico, de este terremoto, no solo en La Guaira, no solo en Altamira, no solo en Los Palos Grandes, sino en esta zona del estado Miranda, en el que también, como vieron ustedes allí en las imágenes, y a quienes nos acompañan en la radio, pudieron escuchar a Alexander las historias de las personas que han perdido sus viviendas. Por cierto, que el diario El Tiempo del Oriente venezolano, titula que Gustavo Dudamel, el músico venezolano, Gustavo Dudamel, anuncia un concierto benéfico para apoyar a afectados por el terremoto en Venezuela. El director de orquesta venezolano, Gustavo Dudamel, anunció la realización del concierto por Venezuela, un evento benéfico que se llevará a cabo el próximo 23 de agosto en el Hollywood Bowl de Los Ángeles, con el objetivo de recaudar fondos para las comunidades afectadas por los recientes terremotos en el país. A través de una publicación en sus redes sociales, Dudamel informó que actuará junto a la Filarmónica de Los Ángeles en un espectáculo cuya recaudación será destinada a apoyar las labores de asistencia y recuperación de las zonas impactadas por el desastre. Venezuela siempre será mi hogar y mis pensamientos están siempre con las familias cuyas vidas han cambiado para siempre a causa de esta tragedia. El sufrimiento es inmenso, pero también lo son la fuerza y la resiliencia de nuestro pueblo, dijo el músico, el maestro venezolano. Dudamel explicó que el concierto busca transformar la solidaridad en acciones concretas. Indicó que a través de la colaboración con el Programa de las Naciones Unidas para el Desarrollo y el Banco de Desarrollo de América Latina y el Caribe, la CAF, los recursos contribuirán a garantizar la llegada de ayuda humanitaria urgente y respaldar los esfuerzos de recuperación a largo plazo. La nota del diario El Tiempo también dice que el director hizo un llamado a la participación ciudadana al afirmar que cada persona que se une a nosotros y cada contribución es un recordatorio para el pueblo de Venezuela de que no está solo. Agregó que la música, la generosidad y la esperanza serán el puente para apoyar la reconstrucción del país. El evento contará con invitados especiales cuyos nombres serán anunciados próximamente, según el afiche oficial difundido por Dudamel. Los interesados en asistir o colaborar pueden obtener más información a través del enlace disponible en la biografía en sus redes sociales. Repetimos, el músico venezolano, el maestro de orquesta venezolano Gustavo Dudamel, realizará un concierto benéfico para recaudar fondos para las familias para la recuperación a largo plazo en nuestro país. Esto va a ocurrir en los Estados Unidos, en la ciudad de Los Ángeles. El espectáculo va a realizarse el próximo 23 de agosto en el Hollywood Bowl, allí en Los Ángeles. Si usted es residente de los Estados Unidos o está en Los Ángeles en la fecha del 23 de agosto y quiere participar, vaya a las redes sociales de Gustavo Dudamel y allá hay un enlace en el que encontrará la manera de llegar, de adquirir una entrada para participar de este concierto benéfico para las víctimas del doble terremoto que azotó a nuestro país el 24 de junio y cuyo llamamiento de Naciones Unidas de convertir la solidaridad en acciones concretas, pues lo refleja en esta nota Gustavo Dudamel, que va a trabajar en conjunto al Programa de Naciones Unidas para el Desarrollo y también junto con la CAF. Ya son las 6:15, 6:15 de esta mañana. Por lo pronto, nosotros vamos a revisar lo que nos va dejando el mundo del deporte desde las gradas con nuestro compañero Juan David Nucete, que sigue muy pendiente de lo que ocurre en los distintos escenarios deportivos del mundo y de nuestro país, por supuesto. Juan, adelante, buen día.
4: Buen día, Héctor, buen día a todos los que nos escuchan a esta hora de la mañana. Así es, hoy seguimos informando de lo que pasa en el deporte nacional y el mundial, que se reactiva hoy tras un día de descanso. Pero el titular de lo que pasó en el deporte venezolano ayer se lo lleva nuestro baloncesto, porque lamentablemente nos quedamos oficialmente sin mundial de básquetbol. En la ventana FIBA que tuvo Venezuela, terminó de caer con la derrota el día de ayer ante Colombia, 102-86, pese que al combinado nacional logró cerrar la primera mitad con una ventaja de 49-48, el quinteto criollo no pudo sostener el ritmo de tercer cuarto que fue determinante en la derrota. Venezuela entonces se queda a las puertas, era el último partido del grupo C, recordemos. Habíamos comentado que necesitaba, además de esta victoria, necesitaba que se dieran otros resultados. No logró la victoria, necesitaban ganar por 9 puntos para poder acceder a la siguiente instancia y no pudo conseguir dicho registro. Ahora se quedan fuera de la Copa del Mundo por primera vez desde 2014, que fue el último mundial al que no fue Venezuela. Luego habían hecho presencia en el Mundial de 2019 en China, y en 2023, que se jugó en Japón, en Filipinas y en Indonesia. Meridiano también marcaba estas participaciones. Ya Venezuela ha logrado participar en 5 ocasiones en el máximo torneo FIBA. En Argentina de 1990, que finalizó en el puesto 11. En Estados Unidos 2002, que se ubicó en el puesto 14. En Japón 2006, repitió participación y logró el puesto 21. En China, tras 13 años de ausencia, la Vinotinto terminó en el lugar 14, luego de lo que fue una generación dorada, que logró bastantes reconocimientos, aquella Vinotinto de Gregory Vargas, de Néstor Colmenares. Luego, en 2023, fue la participación más reciente del equipo que cerró su actuación en el puesto 30. Comentaban en redes sociales muchos periodistas que se dedican directamente a la cobertura del baloncesto venezolano, que empieza a ser preocupante el proceso de la selección desde el último proceso mundialista hasta acá. Venezuela no terminó de cerrar la buena participación con un nuevo técnico, con nuevas caras. Es un proceso que se va renovando y esperemos que ya para el próximo proceso mundialista podamos ver una mejor cara de la selección venezolana de baloncesto. Cerramos el básquetbol y pasamos al béisbol. También tuvimos ayer una lamentable noticia. Para esto nos apoyamos en el portal de Líder en Deportes. Fallece el legendario hombre de béisbol Phil Regan. El medio Líder en Deportes hace un breve repaso de su trayectoria. El legendario estratega y ex lanzador Phil Regan partió a la edad de 89 años. El buitre edificó una longeva y respetada trayectoria como técnico tras su retiro como jugador activo de Grandes Ligas en la temporada de 1972 a los 35 años de edad. Dirigió a los Orioles en el 95. Asimismo, ofreció sus conocimientos como coach de picheo para los Marineros de Seattle, los Cachorros de Chicago, los Indios de Cleveland y los Mets de Nueva York. Pero en Venezuela, en la pelota venezolana, dejó una huella imborrable. Phil Regan adquirió un estatus de verdadera leyenda. En la LVP, el estadounidense inscribió su nombre en las letras doradas al convertirse en uno de los pocos estrategas capaces de guiar hacia el campeonato a los eternos rivales del circuito local. Primero a los Leones de Caracas en la zafra 1989-90 y posteriormente a los Navegantes del Magallanes en la contienda 2001-2002. Héctor, seguro tienes muy buenos recuerdos de Phil Regan, ¿no?
3: Por supuesto que sí, de Phil Regan con el Magallanes, de Phil Regan con el Caracas, de Phil Regan con Cardenales de Lara. Yo la primera vez que vi a Phil Regan creo que fue con Cardenales, creo que fue dirigiendo a Cardenales.
4: No tuve la oportunidad de verlo ya en mi memoria. No estuvo ese periodo de oro de Phil Regan en la Liga Venezolana de Béisbol Profesional. Luego su vínculo con el país trascendió por épocas, siendo designado como el primer manager de la historia de Bravos de Margarita en la temporada 2007-2008, cuando la franquicia se mudó a Por la Mar desde Acarigua. Además, Phil Regan prestó sus servicios en el país como timonel de los Cardenales, como dice Héctor, en la 2004-2005, Pastora de los Llanos en 2006 y Tiburones de la Guaira en 2010. Su impacto como estratega ganador se extendió a otras latitudes del Caribe. También fue campeón en la Liga de República Dominicana y también se coronó en la Serie del Caribe ese mismo año. Entonces es un breve recorrido que deja líder en deportes tras la noticia de hoy. El titular fallece, legendario.

0: en el juego. Por lo tanto, quedan dudas su participación tanto en el juego Las Estrellas como en el Home Run Derby que leíamos ayer, sería este 14 de julio. Es un golpe, esperemos que no pase nada mayor, por lo menos no es nada muscular, y que quede solamente en una inflamación que pueda ser tratada para llegar a tiempo a estos dos eventos del espectáculo de las Grandes Ligas. En otras noticias también, reseña del portal del líder que Ronald Acuña Jr. iniciará rehabilitaciones en las ligas menores con Atlanta. Los Bravos esperan contar nuevamente con el jardinero para la segunda mitad de la campaña. El manager Walt Weiss confirmó un plan como generalmente se hace, ¿no? Empiezan en las ligas menores, empiezan a hacer el rodaje y la gerencia estima reactivarlo para el fin de semana del 18 y 19 de julio. Su regreso al roster activo ocurriría días después del receso por el Juego de las Estrellas. Así cerramos entonces lo que es el deporte en cuanto a deportistas criollos, en cuanto a deporte en nuestro territorio nacional. Y como les decía, hoy se reactiva el Mundial. Hoy tenemos el inicio de los cuartos de final con Francia-Marruecos. Gran partido, ¿no, Héctor? De este Mundial que enfrenta a dos selecciones que han sido constantes, que ya se enfrentaron en el Mundial anterior y que hoy Marruecos espera que la historia sea distinta.
1: El diario El País, por cierto, Juan, dice: Francia-Marruecos, un partido que explica medio siglo de fenómenos sociales y migratorios en el país europeo. El encuentro, con un alto contenido simbólico, enciende las alarmas de las fuerzas de seguridad en París, que acoge la segunda mayor comunidad de ciudadanos originarios del país del Magreb. Y la fotografía es, por supuesto, una de esas encendidas celebraciones o recibimientos de selecciones, con bengalas y con gente allí saltando en una calle diminuta. Es un trabajo que hace el periodista Daniel Verdú y que lo relata en forma de historia, de crónica. Dice: Omaima, pelirroja, trenza perfectamente anudada, deja los guantes de boxeo y se seca el sudor. Durante años peleó profesionalmente, pero ahora es profesora de un gimnasio de pijos en el distrito tercero de París. Vive en Orly, cerca del aeropuerto, pero cada día se pasa una hora y media embutida en cercanías para ir a trabajar al centro de la ciudad. Bien mirado, muy poco comparado con el viaje que hicieron sus padres desde Marruecos cuando ella no había nacido. Eso sí, era buscarse la vida, sonríe el padre. Este jueves, en parte por ellos, también por su propia historia, irá con la selección que entrena Mohamed Ouahabi, la selección de Marruecos. Omaima nació en Francia, pero como muchos hijos de migrantes argelinos o marroquíes, tienen el corazón en su país de origen, especialmente cuando hay fútbol de por medio. El sociólogo Stephen Vaughn, autor del ensayo Horribles, ricos y malvados, otra mirada sobre los Blues, cree que la carga simbólica del fútbol en Francia actual es muy alta. La selección está compuesta mayoritariamente por hijos de inmigrantes subsaharianos, pero este país empieza cada vez más a jugar en su país de origen. El caso de Marruecos es evidente. El último ejemplo ha sido Vouadi, nacido en Senlis, en el norte de París, y futbolista del Lille, un caso llamativo. Y ese tipo de cosas han hecho crecer a Marruecos. Por cierto, Marruecos es la selección que tiene 18 de sus 26 integrantes nacidos en Europa, básicamente en España o en Francia. El jueves, es decir, hoy a las 10 de la noche, hora española, eso será a las 4 de la tarde en nuestro país, saltarán a la cancha Francia y Marruecos al césped del Boston Stadium para jugarse los cuartos de final del Mundial. El duelo tendrá lugar a más de 5.000 kilómetros de distancia, pero las consecuencias, gane quien gane, teme la policía, se palparán en las calles de París, tal como ocurrió en el año 2022 cuando la policía detuvo a 266 personas y un adolescente murió. Un balance que invita al pesimismo, especialmente teniendo en cuenta los últimos altercados registrados en la celebración del PSG en la final de la UEFA Champions League. La policía anunció esta vez que utilizará drones para identificar a los autores de los altercados y que cerrarán algunas estaciones de metros para evitar concentraciones. La nota es mucho más larga, Juan, pero da cuenta del simbolismo y la carga cultural, política, la carga sociológica que tiene este compromiso del jueves por la tarde en nuestro país, del jueves por la noche en Europa, en el que Marruecos

0: Una selección emergente, pero consolidada en los últimos años, se va a enfrentar tal vez a la gran favorita para ganar este torneo, a Francia, con todo lo que implica que jugadores nacidos en Francia defiendan hoy los colores de Marruecos y no la camiseta del país galo. Sin duda que esto es un partido que se juega mucho más fuera de la cancha, Juan.
1: Es a las 4 de la tarde, hora de Venezuela, uh-huh. Este juego de Francia versus Marruecos, y es la particularidad que tiene la selección de Marruecos y que no solamente pasa con Francia, pasó también con España en el Mundial pasado. Cuando quiero recordar, por ejemplo, un video del Mundial pasado que gana Marruecos, elimina a España del Mundial, y al día siguiente sale un video de nada más y nada menos que Lamine Yamal, que tenía como 15 años en ese entonces, celebrando en el vestuario de sus compañeros en las juveniles de Barcelona con la franela de Marruecos puesta. Recordar que Lamine Yamal tiene origen marroquí. Finalmente, cuando le tocó decidir con quién jugar, se fue por España. Pero el punto es que con esto de que habla la nota del país, en España, en muchos barrios de España, en muchas localidades de España, había celebraciones de marroquíes que vivían, que se habían criado ahí, que quizás eran españoles, como el caso de Lamine Yamal, pero que tienen ese origen y ese sentimiento por la selección de Marruecos. Pasa entonces lo mismo.
0: ¿Cómo? O el caso de Hakimi, el caso de Brahim, que son jugadores consolidados, estrellas de Marruecos, y ambos nacieron en
1: Madrid. Ambos nacieron en España y han vivido toda su vida en España, se formaron en las categorías del Real Madrid, y precisamente el diario AS también hace referencia a esto que decía, de los 19 jugadores nacidos fuera de Marruecos que juegan este Mundial, 6 nacieron y fueron formados en Francia, 6, entre estos Boadi, como lo mencionabas. También está Issa Diop, Redouane Alal, Neil El Ainaoui, Yassim Yassin y Samir El Mourabet. En España también están grandes nombres como Achraf Hakimi, Brahim Díaz, Xavi Riyad y también Ismail Saibari. Siempre están estos casos, también muchos futbolistas que de Marruecos que llevan muchos años que jugaron muchos años en España, como es el caso del arquero Yassin Bono, como lo fue en el Mundial pasado Abde Essaouira, que se formó en España, que jugó en el Barcelona y que sigue haciendo vida, que también es parte, creo que, del éxito que ha tenido Marruecos últimamente. Personalmente creo que son jugadores que tienen capacidades físicas y que en las canteras europeas terminan de formarse y de concretar esta calidad. Pero bueno, ya veremos qué pase hoy. Entonces, a las 4 de la tarde es la cita, Francia versus Marruecos, para abrir los cuartos de final del Mundial. Hasta aquí entonces, Héctor, la sección deportiva de hoy. Seguiremos informando de lo que pase tanto en el Mundial como en el escenario deportivo nacional de Venezuela.
0: Muchísimas gracias, Juan. Vamos a estar muy pendientes porque comienza a definirse este Mundial con los cuartos de final. Ya quedan solamente 8 selecciones, una sola selección suramericana, que es la Argentina, una selección africana, que es Marruecos, y el resto, las selecciones que se van a disputar esto, ¿no? Francia, a memoria lo voy a decir, Francia, luego está Noruega, luego está también el Reino Unido o Inglaterra, que son las selecciones que se han clasificado. También está Suiza, las selecciones que van a disputar estos cuartos de final. Está España y me está faltando una.
1: Francia, Marruecos, España, Bélgica, Noruega versus Inglaterra.
0: Bélgica,
1: y
0: me está faltando Bélgica.
1: Y Argentina versus Suiza.
0: Exactamente, ahí están los cruces, los emparejamientos. Ya son las 6 de la mañana con 30 minutos, 6:30 de esta mañana. Nosotros vamos a volver al Centro de Monitoreo Meteorológico de Radio Fe y Alegría. Creo que tenemos en conexión a nuestro compañero Rafael Eduardo González a esta hora. A ver, me avisan cuando ya tengamos a Rafa, lo veo allí conectado, pero me avisan cuando ya esté nuestro compañero Rafael Eduardo González en la conexión para retomar la previsión climática para esta jornada, de 9 de julio del 2026. Ya decía Rafa en el primer contacto que la cosa está movida con el clima, así que poco a poco vamos a ir compartiendo con ustedes los datos, la actualidad de lo que va ocurriendo con la previsión climática para este día jueves. Rafa, te escuchamos. Adelante, por favor. Adelante, Rafa. A ver, ¿no te escuchamos? Bueno, ya retomaremos con nuestro compañero Rafael Eduardo González los datos del clima para este momento, cuando son las 6:31. Por lo pronto, vamos a seguir revisando notas que se generan en nuestro país y lo vamos a hacer a esta hora con el diario Versión Final, diario Zuliano, que publica a esta hora una noticia que tiene que ver con la desaparición de un obispo nicaragüense crítico del gobierno tras un interrogatorio policial. El sumario de la nota dice que la situación ocurre en medio de una creciente tensión entre el gobierno de Nicaragua y la Iglesia Católica, institución que ha sido objeto de persecución desde las protestas sociales del año 2018. En los últimos años, las autoridades han expulsado a sacerdotes y a obispos, cerrando organizaciones religiosas, confiscando bienes e impidiendo actividades públicas de fe. Dice esta nota de Versión Final. El obispo emérito de Estelí, Juan Abelardo Mata, permanece en paradero desconocido 4 días después de haber sido sometido a una indagación policial por parte de las autoridades de Nicaragua, según denunciaron allegados y fuentes eclesiales consultadas por medios internacionales. Familiares y miembros cercanos a la diócesis de Estelí aseguran no han podido ver al religioso de 80 años ni confirmar su estado de salud, pese a que el gobierno de Daniel Ortega y Rosario Murillo afirmó que fue trasladado nuevamente a su vivienda. No hemos podido ver a Monseñor Mata, señalaron fuentes religiosas, quienes alertaron sobre un ambiente de temor y vigilancia contra las personas cercanas al prelado, informa el diario El País de España. La situación ocurre en medio de una creciente tensión entre el gobierno nicaragüense y la Iglesia Católica, una institución que ha sido objeto, repito, de persecución desde las protestas sociales del año 2018. En los últimos años, las autoridades han expulsado a sacerdotes, obispos, han cerrado organizaciones religiosas, han confiscado bienes y han impedido las actividades públicas de fe. Mata fue retenido inicialmente el domingo 28 de junio, luego de oficiar una misa en la parroquia Cruz del Calvario, en Estelí, donde oró por la iglesia perseguida de Nicaragua. De acuerdo con organizaciones de monitoreo de derechos humanos, la celebración fue vigilada por civiles armados vinculados al Estado, vinculados al gobierno. Tras una primera liberación, el religioso volvió a ser detenido y trasladado bajo custodia policial hasta su residencia en Tisma, estado de Masaya, donde permaneció bajo vigilancia permanente. Posteriormente, el 2 de julio, fue detenido nuevamente durante un cambio del dispositivo policial instalado en el lugar, sin que desde entonces se haya informado oficialmente sobre su ubicación. Dice esta nota. Más ampliada, dice que la organización Monitoreo Azul y Blanco denunció que el obispo se encuentra en una situación de desaparición forzada y advirtió sobre los riesgos que enfrenta debido a su edad y condiciones médicas. El Ministerio de Interior de Nicaragua afirmó posteriormente que Mata fue llevado a su vivienda luego de una supuesta indagación relacionada con el origen de propiedades y vínculos familiares que no coinciden con la condición sacerdotal. Sin embargo, las autoridades no ofrecieron detalles sobre el procedimiento, el lugar donde estuvo retenido y las condiciones de su liberación. Repito, el diario Versión Final, apoyado en una nota del diario El País, titula que está desaparecido en Nicaragua un obispo crítico del gobierno tras un interrogatorio policial. Se trata del obispo emérito de Estelí, Juan Abelardo Mata. Son las 6:35, 6:35. Vamos a volver al Centro de Monitoreo Meteorológico de Radio Fe y Alegría con nuestro compañero Rafael Eduardo González. Rafa, por favor, adelante, te escuchamos.
2: Muchísimas gracias, Héctor, allá en los estudios. Saludo a toda la audiencia que a esta hora te acompaña esta mañana. Lluviosa en toda la zona de Apure, Barinas, Portuguesa. La onda tropical número 26 ha estado con mucho fuelle en esta región. INAMET está señalando una alerta meteorológica intensa para el estado de Apure. Todo el estado de Apure pudiera estar con lluvias hoy de 100 milímetros en la parte sur, y también el Alto Apure toda la mañana con lluvias, a media mañana, al mediodía, la zona de Guasdualito, también el Lula. Así que atentos a las indicaciones de las autoridades y los boletines, los reportes que la climatología se está presentando para la mañana de hoy. El jueves 9 de julio, INAMED señala que en horas de la madrugada y la mañana las condiciones con actividad eléctrica, lluvias y chubascos en grandes áreas de Venezuela, Delta Macuro, Sucre, Monagas, Anzoátegui, Bolívar, Amazonas, también el este de Falcón, los estados centrales de Yaracuy, la zona de Falcón, Zulia también estará con lluvias. La región central ha estado con actividad en Carabobo, de Puerto Cabello hacia Yaracuy, toda la región del Sorte con lluvias, Tucacas, bastante intensa a esta hora de la mañana. Para la tarde se esperan lluvias también al norte de nuestra Guayana Esequiba, del Tamacuro, Monagas, Sucre, Bolívar, Amazonas, Llanos Centrales Occidentales, Andes, Lara, Yaracuy y también el Zulia. También se esperan lluvias menores en la zona de la Gran Caracas, según el último boletín del INAMED. Ayer en la región de capital se habían hablado de algunos derrumbes en la zona del Ávila, producto de los microsismos que se han registrado. Ya muchas autoridades están atendiendo, revisando que estos derrumbes no estén obstruyendo algún paso de riachuelos que puedan generar con alguna lluvia más intensa alguna situación de represamiento del agua que baja de la montaña. A los vecinos también que vean algún tipo de condiciones de este tipo, hay que señalar que hay que estar pendientes y también informar a las autoridades de algún pequeño derrumbe que pueda estar obstruyendo algunas de las quebradas que bajan a Caracas, especialmente la de Catuche, la quebrada de Agua Amarilla, todas estas quebradas, muchas que bajan del Ávila hacia la capital, y que a la hora de una obstrucción con algún exceso de lluvia puedan después desprenderse con mucha fuerza, ¿sí? Y piedras, palos, cosas como ya ha pasado en el pasado. Así que pendientes con eso. A esta hora de la mañana sí se ve el territorio nacional con bastante lluvia. Se ha empeorado la situación en el sur del lago de Maracaibo. Está lloviendo desde Lagunillas, Menegrande, Cajaseca, también Santa Aurora del Sur y el centro del lago. Muy, pero muy fuerte. Y avanza esta lluvia hacia Cabimas, también hasta Ciudad Ojeda. En la región occidental del lago está lloviendo también hacia la zona del Tocuco. Ha estado lloviendo en la madrugada y va a seguir lloviendo. Es una de las zonas donde también tenemos mucha intensidad con esta lluvia. Y también señala 65 milímetros de lluvia para la región del Zulia en el día de hoy, en la mañana especialmente, como parte de la vaguada 26 y la 24 que se encontraron en Colombia y están generando una pequeña cambio de rumbo. Generalmente la 24 tenía que salir hacia toda la zona del Pacífico, pero ha avanzado ahora hacia el norte y se consigue en el camino la 26, que va también hacia Colombia, y se están generando toda esa condición lluviosa el día de hoy sobre los llanos venezolanos y también sobre el centro de Colombia. Así está la situación, mucho choque. Ayer también hablábamos de una vaguada que estaba formada al sur de Panamá y al sur de Colombia y que iba a avanzar hacia el norte. Se encontraron las tres ahora sobre Colombia y así están las condiciones que, como ven en el satélite, con muchas descargas eléctricas porque hay mucha interacción en las alturas y también a baja altura con las dos o tres fenómenos meteorológicos que se están registrando. Recordamos que estamos a 2 días del cuarto menguante. Estas lunas generalmente traen mucha lluvia y bueno, están las condiciones elevando la alerta para los estados de Apure, Barinas, Cojedes, Zulia y también para la tarde, hay que decirlo, el estado Mérida. El estado Mérida va a estar con mucha lluvia, el estado Trujillo para la tarde, así que atentos con la lluvia el día de hoy, la región de Occidente. Con esta información retornamos a los estudios y Héctor Escandel. Adelante, compañero.
0: Muchas gracias, Rafa, por el informe, por la actualización de los datos del clima para esta jornada. Ya son las 6:41 minutos. Recuerde usted que se puede comunicar con nosotros a través del 0412-691-2454 0412-691-2454. Ese es el punto para la mensajería de texto y la mensajería de WhatsApp. Si está fuera de Venezuela, recuerde, más 58 es el código de nuestro país y así se asegura que los mensajes puedan llegar a buen destino. También en YouTube, en Fe y Alegría Media, nos van llegando mensajes. Por ejemplo, nos dicen: buenos días, Héctor, que Dios te bendiga. Mira, te escribo desde el Zulia, San Francisco, sector Betulio González. Soy de la tercera edad y nos la están montando con el racionamiento todos los días, desde las 9 de la noche hasta las 2 de la madrugada. Bueno, lo de los apagones, lo del racionamiento eléctrico, entiendo que se incrementan estos días por la afectación a Termocentro, a la termoeléctrica del estado Carabobo, que ha disminuido la oferta de electricidad para el sistema interconectado nacional. No tenemos información precisa de la Corporación Eléctrica Nacional, sin embargo, se ha publicado en los últimos días, de parte de especialistas en temas eléctricos, que debido al terremoto del 24 de junio, hay una afectación también, así como lo hubo en el cable subterráneo, en el cable submarino, corrijo, con el internet, también lo hubo en Planta Centro, en Termocentro, en la termoeléctrica del estado Carabobo, que ha disminuido la capacidad de generación y por eso son más horas sin electricidad y más lugares sin electricidad por día. También nos escriben por acá: buen día, porque dice comunicadoras, porque son comunicadoras, lo escribe Gladys Prieto. Mensajes que nos llegan en nuestro canal en YouTube, en Fe Alegría Media, y también nos llegan a través del 0412-691-2454. Nos escriben por acá desde el estado de Amazonas, Chely Lisboa, dice: bendecido día, mi cariño y saludos para todo el equipo, como cada día, escuchando este prestigioso programa, como lo es de primera mano. Dios los bendiga grandemente y proteja siempre, y les dé mucha salud para que sigan adelante desde Puerto Ayacucho, en el estado Amazonas, Jerry Lisboa, deseándole un feliz y bendecido día. Un fuerte abrazo. Muchísimas gracias a Jerry Lisboa, que está siempre conectada con nosotros. También nos dicen por acá: buenos días, Jonás Parra, desde el municipio de Machiques de Perijá, parroquia Bartolomé de las Casas, Las Piedras, activado con el mejor programa de la bolita del mundo, de primera mano, en compañía de su esposa, Albert Martínez. Saludamos también, agradecemos a Jonás la sintonía a través de Tunein Radio, nos escucha. Buenos días, para los que duermen bien, porque aquí en la calle 83 con 13, ya no dormimos. Ahora nos las han agarrado por quitarnos la luz a las 12 o a la 1 o a las 2 de la madrugada. Por eso la gente, son los apagones. Son los apagones. Al equipo también le han quitado la luz en sus casas en estos últimos días. En la madrugada han sufrido los largos apagones. Buenos días, saludos, les escribe Astrid Mogollón desde Sol Amada. Francisco, ¿a qué hora le quitaron la luz a Francisco ayer? ¿A qué hora se la quitaron? ¿Dónde está Francisco? No lo escucho. ¿Ah? Puede dar fe, Francisco, que en su casa también le quitaron la luz. Igual que a Juan y a Yuhat. También les quitaron la luz.
1: A todos.
0: A todos, ¿verdad? Sí. Por eso están calladitos también, sí. Están con la energía bajita, están con la energía bajita. Por los apagones, la gente no descansa. Como dice, a veces pienso mucho en la frase de iraní, que ojalá los médicos, los cirujanos, hayan podido tener un descanso reparador. Porque si uno está aquí haciendo trabajo de comunicación y le cuesta, ¿no?, cuando se va la luz muchas horas, no me quiero imaginar a un médico que tiene que tener la precisión. Tiene que estar bien, bien descansado para poder hacer una operación en la mañana después de pasarse toda la noche sin electricidad. Se hace un llamado a las autoridades competentes que les pongan un parado a ese dólar del Banco Central. Todos los días sube y no se puede con esto, dicen por aquí. Por cierto, que superó una nueva barrera el dólar, el Banco Central, para hoy. Vamos a ver qué dice el Banco Central de Venezuela en su cotización para el día de hoy, aprovechando este mensaje. Sí, superó los 700 dólares, los 700 bolívares por dólar, corrijo. El dólar, 700 bolívares con 22, y el euro, 798. O sea, el euro estuvo a puntito de llegar a los 800 bolívares por euro, y el dólar sí superó los 700, 700 con 22 céntimos. Bueno, mensajes que nos van llegando al 0412-691-2454. Buen día, ¿cuánto falta para cobrar el bono? cuando es 15. Mucha hambre, escribe Julio Rangel desde San Fernando. Apure, me encanta. ¿Cuál bono se referirá el señor Julio Rangel? Porque por allí hemos leído, ¿no?, que han pagado algunos bonos, sobre todo el portal de Finanzas Digital, que le hace seguimiento al tema de los bonos y anuncia y publica cuando en el canal Patria publican que se va a pagar un bono. El último que publicaron entiendo que era el de los universitarios, ¿no?, la beca universitaria, que tampoco era mucho. Era como $5, algo así, el equivalente. Bendecido día, amigos de primera mano. Héctor, hay que seguir apoyando con medicamentos y alimentos. El drama de nuestros hermanos no ha terminado. Venezuela necesita renovar todos los poderes. El dólar nos tiene atormentados. Saludos al gran John Wilson. Agarró vacaciones, dice la señora Ana Beltrán, desde el Tigre, desde el estado Anzoátegui. Yo creo que no ha agarrado vacaciones, ¿eh? Estaba como enfermo la última vez. Hace un par de viernes el hombre estaba como quebrantado de salud. A ver si aparece un día de esto por la radio. Saludos, dicen por acá, felizmente a mi esposa que está cumpliendo 43 años, Lucy Linares, en Las Marías, de cumple, de parte de Julio Rangel, en San Fernando. Bueno, saludos a la esposa que está cumpliendo años, esposa de Julio Rangel desde San Fernando. Buenos días, Iraní. Feliz día para denunciar que en el barrio Los Andes, sector La Iglesia, en Loyola, nos quitan la luz todos los días en la noche. ¿Hasta cuándo, Dios santo? Bueno, por acá también las personas que se siguen quejando de los apagones. Bendito jueves, dice el señor Omar Espitia. Dios siempre permita lo bueno y lo malo, y luego del doble de las bendiciones. Ahora en el sector Guaycaipuro de la parroquia Venancio Pulgar, la electricidad está insoportable, los cortes de 5 horas y ahora se suman los bajones de 2 horas más sin luz. ¿Cuándo terminará esta tragedia?, se pregunta el señor Omar Espitia. Bueno, los apagones tienen a los zulianos sin poder descansar. Buenos días, en sintonía una y otra vez de los que sigue aconteciendo hasta el momento, y bendiciones por todo lo alto. Douglas Gómez desde Cumaná en el estado Sucre. Saludos a la gente del estado Sucre. Por cierto, señor Douglas, ¿tiene noticias usted del embalse del Turimiquire? ¿Tiene noticias usted del agua? ¿Ya llegó el agua? ¿Ya empezó a distribuirse el agua con normalidad? ¿Han dicho algo las autoridades los últimos días? Estábamos pensando también en voz alta que lo del Turimiquire fue por producto de un sismo, ¿no? Un temblor, un movimiento de tierra. Y nos preguntábamos cómo había quedado el Turimiquire ahora con esto, con este doble terremoto del 24 de junio. A mí, por ejemplo, me da mucha curiosidad por saber si hubo afectación en esta zona del país. Sobre todo porque estoy muy pendiente de cuándo va a llegar el agua. De cuándo se va a poder normalizar la distribución del agua. Si nos están escuchando por Cumaná, que nos digan por la mensajería al 0412-691-2454. Que la dicha, la paz, la prosperidad sean siempre sobre todos aquellos que laboran, dice este mensaje de primera mano, porque el gobierno da relación a la venta del petróleo y no da cuenta del oro, del gas, del hierro, del carbón y otros tantos minerales que se extraen en el país, se pregunta el maracucho. Y también llega la décima del día, llega por acá, la décima de hoy, dice lo siguiente, la décima de Ramón Gómez Gil. A ver. Tsunami, perro inteligente, primero fue callejero y formado con esmero, aprendió a salvar gente con actitud diligente, es un can excepcional, de fama internacional y por lo desempeñado merece ser nominado como héroe nacional. Yo estoy de acuerdo con el señor Ramón Gómez Gil, el perro Tsunami que ayudó a rescatar a personas en La Guaira en estos días. Junto a los equipos de rescate. Ramón Gómez Gil desde Cumaná, este 9 de julio, feliz y bendecido día, dice Tsunami, deambulaba por las calles de raza Border Collie, y hace 9 años lo rescató Jorge Benz, dueño del centro KSARC-ESIC, una escuela de entrenamiento para rescatistas. En 2023 participó en tareas de rescate en los terremotos de Turquía y en Siria. Con razón, dice que el perro es el mejor amigo del hombre, dice Ramón Gómez Gil a esta hora de la mañana. con la adhesiva. Son mensajes que nos van llegando al 0412-691-2454. Repito, el 0412-691-2454. Nosotros vamos a ir con más noticias que se van generando en nuestro país, historias y las novedades que va dejando este reacomodo, ¿no? Después de los terremotos. Y digo reacomodo en servicios, reacomodo en geografía. El diario El Carabobeño titula lo siguiente: colas, ansiedad y espera en el aeropuerto Arturo Michelena ante desvío de operaciones de Maiquetía. La fotografía se muestra dos filas de pasajeros esperando por entregar su equipaje. Una fila se corresponde a la aerolínea Avianca y la otra a la aerolínea Copa del vuelo 605. A las 5 de la mañana ya había pasajeros formando una fila frente al Aeropuerto Internacional Arturo Michelena de Valencia. Comenzaba a aclarar. Algunos llevaban maletas grandes, otros sostenían carpetas con documentos, boletos impresos y pasaportes. Había niños, adultos mayores y viajeros que habían llegado desde Caracas, Maracay, Barinas y otras ciudades del país para intentar salir de Venezuela por una terminal que hasta hace poco no concentraba el volumen de pasajeros internacionales que ahora recibe. La suspensión y reprogramación de operaciones que tradicionalmente se presentaban y se procesaban a través del Aeropuerto Internacional Simón Bolívar de Maiquetía en La Guaira obligó al traslado de la carga aeronáutica hacia Valencia. Hoy, el aumento de viajeros ha dejado al descubierto las limitaciones de una infraestructura que muchos pasajeros consideran pequeña, antigua y poco preparada para manejar la contingencia. Las filas se extienden por horas. Los pasajeros esperan en el exterior de la terminal con unos toldos recién instalados. Mientras algunos intentan encontrar sombra, otros revisan una y otra vez sus teléfonos para confirmar que el vuelo sigue en pie. Más organización. Daniel Rangel llegó desde Maracay para viajar con destino a Madrid. Su viaje, que ya incluía escalas y cambios de itinerario, comenzó con varias horas de espera bajo el sol. Esto es un horror. Debió haber más organización. Hay gente haciendo cola desde las 5 de la mañana y los funcionarios empiezan a llegar a las 9 o 9 y media. No tiene sentido que te digan que vengas 6 horas antes, porque la gente tiene ansiedad y termina llegando hasta 8 horas antes por miedo a perder el vuelo. Rangel asegura que el problema no es únicamente la espera. También cuestiona que las condiciones del aeropuerto no estén adaptadas para atender a personas vulnerables. A su alrededor había adultos mayores de pie, niños bajo el calor y familias que intentaban organizarse con varias maletas mientras la fila avanzaba lentamente. Hay personas de 80 años en plena cola bajo el sol. Aquí no se le da prioridad a los niños ni a los adultos mayores. La nota es mucho más larga. Relata la historia de varios pasajeros que han trasladado sus esperanzas al aeropuerto Arturo Michelena de Valencia para salir de Venezuela por esta terminal que, según el texto, no contaba con el volumen ni la capacidad para albergar los vuelos que hoy alberga, incluyendo vuelos transatlánticos con destino a la ciudad de Madrid en España, producto del cierre comercial del aeropuerto Simón Bolívar de Maiquetía, que en el que continúan las labores de reparación para que pronto, más pronto que tarde, ojalá, vuelva a retomar las operaciones comerciales. Son las 6:55 de esta mañana.
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5: Venezuela se quedó sin opciones de clasificar al Mundial de Baloncesto luego de caer ante Colombia 102-86 y dejar marca de un triunfo y 5 derrotas. Ronald Acuña continuará con su proceso de rehabilitación jugando en ligas menores, que le permita regresar con los Bravos de Atlanta luego del Juego de las Estrellas. Wilson Contreras fue incluido para participar en el derbi de jonrones el próximo 13 de julio, pero el inicialista abandonó el juego de este miércoles al sufrir una contusión en el pie izquierdo. Francia y Marruecos abren este jueves a las 4 de la tarde los cuartos de final del Mundial de Fútbol. En 6 compromisos entre ambas selecciones, los galos han ganado 4, una Marruecos y un empate. El ex defensor Rafa Márquez fue anunciado como el sucesor de Javier Aguirre como nuevo director técnico de México. Y en las Grandes Ligas, Brian Rocchio dio su 7º jonrón de la temporada para Cleveland. 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
0: Ya son las 7:07 y un minuto, cambia digital de Radio Alegría 7, jueves 9 de julio, en vivo y en directo. Nos compartimos con ustedes gracias de un nuevo día, de nuevo amanecer, el mundo noticias, que por darles gracias a las periodistas, comunicadores y comunicadores de este programa, la potencia técnica. Transmitimos a través de Radios de Fe y Alegría y también a través de www.facebook.com, se distribuyen los servicios de, también en nuestro canal en YouTube, en Fe y Alegría Media, donde nos van dejando sus mensajes allí en la caja de comentarios, de manera completamente gratis. A esta hora también les vamos a pedir, como siempre, que se suscriban a nuestro canal, que le den me gusta y que compartan el enlace, sobre todo con la gente que está pendiente de Venezuela, de lo que ocurre en nuestro país, sobre todo en estas circunstancias en las que los medios sociales, las redes sociales, los medios de comunicación representan una oportunidad para tender puentes entre familias afectadas por la tragedia. Ya son las 7:02 y al 0412-691-2454 nos siguen llegando mensajes esta mañana, mensajes que queremos compartir con todas y todos ustedes. Dicen, feliz y bendecido día, millones de bendiciones y felicidades para

0: para todo el grupo de la radio. Excelente programación y saludos desde Quiria, en el estado Sucre, enlazado con la emisora Inmaculada Concepción 104.5 en frecuencia modulada. Le saluda José García Rastrillomán. Muchas bendiciones, Rastrillomán, en sintonía. Me imagino que así le dicen a José García, Rastrillomán, a través de Inmaculada Concepción 104.5 en el estado Sucre, en Güiria, está conectado con nosotros. Por aquí, por Güiria, los apagones no son controlados y nos lo quitan hasta 6 horas. Imagínate, no tener agua y también apagones de 6 horas. También dicen por acá, buenos días, queridos amigos, Dios los bendiga y proteja siempre en sintonía. Todos los días desde Cumaná, Antonio Maza les saluda. Mucha fuerza para mi país. Referente al agua, dice Antonio, no han dado ninguna información, pero está llegando agua racionada en el sector donde no había y pareciera que se va a normalizar. Gracias a Dios, en nombre de Dios, que así sea, que se normalice la distribución del agua. Ojalá nos puedan entregar información precisa también para que la comunidad tenga claridad de cuándo va a ocurrir eso, ¿no? También se reporta por aquí Parrita. Parrita, buenos días, mi querida Venezuela. Gracias a todos los que han colaborado con ayuda y oraciones. Y bendiciones a Iraní y Héctor y ese gran equipo de Fe y Alegría. Parrita, en el sector Don Bosco, nos escribe este mensaje. También buenos días, bendiciones, reportando sintonía. Raquel Guzmán, desde El Tigre, en el estado Anzoátegui. Y saludamos a la señora Raquel. Más mensajes, buenos días, Héctor. Dios le bendiga en gran manera. Porfa, un llamado a servicios públicos de la alcaldía del municipio Miranda, en Pariaguán, esto es en Anzoátegui. Ayer se cumplió un mes que no enviaron el agua, a pesar de que está lloviendo poco en Pariaguán, escasea el agua potable en los sectores. Agua, agua para las colinas de Marabén, es Carlos Pérez reportando sintonía desde Colinas en Pariaguán. También escriben por acá, hola Iraní, Misión Sonrisa, ayuda SOS, por favor, denuncia Manuel Briceño, no hay consulta ni cita odontológica, dañados aire acondicionados desde el año 2025, ojo pelado, la doctora Luzmeli Caldera, Autoridad de Salud Soluciones, esto es en el estado Zulia, y nos manda una fotografía de la Misión Sonrisa, de la infraestructura de la Misión Sonrisa. Ya son las 7:05, 7:05 de esta mañana. Nosotros a esta hora vamos a avanzar con más.
1: Gracias, compañeros. Para mí es un placer enorme estar un día más aquí en Actualidad Tecnológica. Hoy vamos a hablar de algo bastante importante para el cuidado de nuestra salud mental. La tecnología, las redes sociales son relevantes porque nos conectan, porque nos ayudan a mirar lo que sucede en el país y el mundo, ver los videos, ver las situaciones que ocurren. Es sumamente importante porque nos mantiene informado, pero también mucha información, el estar conectado constantemente con una noticia una y otra vez afecta nuestra salud mental. Pero la tecnología también se puede aprovechar para el cuidado de la misma. Es decir, hay aplicaciones, hay acompañantes tecnológicos que nos pueden ayudar a cuidar nuestra salud mental. Así que quédense para que vean y escuchen cuáles son las aplicaciones certificadas que usted puede utilizar como acompañante para que en momentos de su día usted pueda hacer ejercicios que le ayuden a su salud. La primera aplicación es Eat Space. Esta aplicación es sumamente fácil de conseguir en la App Store o en la Play Store. Ponemos It's Face y vemos una especie de icono como de colores. Y esta aplicación es una de las aplicaciones más estudiadas del mercado. Cuenta con 25 estudios clínicos publicados en revistas científicas que muestran su uso, que reduce el estrés, mejora el enfoque y aumenta la resiliencia. ¿Para qué sirve? Ideal si buscamos reducir la ansiedad diaria, mediante meditación guiada, ejercicios de respiración y herramientas para conciliar el sueño. El sueño es sumamente importante para la salud mental y esta es una de las aplicaciones que podemos descargar, instalar y con unos audífonos, con la luz apagada de su cuarto, vamos a tener una guía para poder relajarnos, bajar el cortisol y es una aplicación que monitorea tu descanso y cómo poder generar mejor salud en tu mente, en tu sistema nervioso y tics que te pueden ayudar en tu día a día. La segunda aplicación es MindDoc y esta es bastante importante porque más allá de mostrarte tips, es un monitoreo constante de la aplicación que se puede conectar con tu reloj inteligente, con tu anillo inteligente y monitorear si en algún momento del día el estrés está mucho más alto, si el cortisol está mucho más elevado, si estás haciendo recurrentemente algo que no te ayuda a tu salud mental. MindDoc es la aplicación que te puede servir para tener un monitoreo de tu día a día. Esta aplicación está certificada y respaldada, está registrada como un producto médico de clase 1 en la Unión Europea, que cumple estrictamente con las pautas clínicas internacionales para el monitoreo de la salud mental. Esta aplicación te hace preguntas varias al día para evaluar tu estado de ánimo, el tiempo real, genera evaluaciones detalladas que puedes compartir con un terapeuta y te ofrece cursos basados en terapia cognitiva conductual. Lo importante es que este tipo de monitoreo te sirve a la hora de pedir ayuda si no te sientes bien. Es acorde. Es bueno decir que no puedo más, pedimos ayuda, pero esta aplicación te puede ayudar como muestra de lo que has sentido, de cómo te sientes realmente y te puede ayudar bastante. Y luego está la aplicación Calm, que es de gestión de estrés. Igual que Headspace, está respaldada por una amplia investigación clínica como estudios de la Universidad Estatal de Arizona que validan su eficacia para disminuir los niveles de cortisol, la hormona del estrés, y mejorar la calidad del descanso nocturno. Valida clínicamente y recomendada con frecuencia por profesionales de la salud mental y sirve para ofrecer, por ejemplo, paisajes sonoros, historias para dormir, narradas por celebridades y clases magistrales guiadas por expertos en bienestar emocional. Calm es una aplicación y también un canal de YouTube que usted puede, que está certificado, por cierto, donde usted puede estar gratuitamente, puede escuchar historias narradas de una forma donde tecnológicamente no altere el sistema nervioso, ya que la tecnología lo que busca es generar dopamina para que usted siempre esté conectado. Estas producciones están hechas para relajar el sistema nervioso, para encontrarnos, para relajar la mente y aprovechar y mejorar la salud mental. Muestra videos, usted puede hacer cursos sobre inteligencia emocional con este mismo enfoque, con este mismo tono de calma y también música, paisajes, porque descansar también es importante. Con estas tres aplicaciones, ojo, estas aplicaciones es para que nosotros tengamos conciencia que en unas horas, ya sea en la noche, en la mañana del día, es necesario también desconectarnos de lo que va ocurriendo, no olvidarnos, pero sí desconectarnos para nosotros tener, bueno, salud, descanso y después ejecutar con mayor energía, con ideas más claras y demás. Son aplicaciones que nos ayudan a gestionar, a monitorear y a relajar nuestro sistema nervioso y nuestra salud mental. Si usted tiene dudas o quiere utilizar estas aplicaciones o ya ha utilizado estas aplicaciones y puede hacernos un comentario, recuerde que puede escribirnos al 0412-788-1672 o seguirnos en Instagram como @WistonLeónBNZ. Será hasta la próxima.

Ya son las 7 de la mañana, 11 minutos, 7-11 minutos de esta mañana. Vamos a seguir revisando las noticias que se generan en nuestro país a esta hora. Los terremotos del 24 de junio, poco a poco, van dejando también consecuencias no visibles al primer momento, o que van generando consecuencias que se van generando días después, semanas después. El diario El Universal, titula que el tanque aéreo de la Torre de David en Caracas será demolido tras sufrir daños por los sismos. La fotografía muestra la cúspide de este edificio de Caracas, del centro de Caracas, un edificio que hay que decir que es un edificio en ruinas, un edificio inútil, un edificio que no se terminó de construir nunca, un edificio que en el que no funciona nada desde, no ahora, no sé hace cuántas décadas. Es un edificio gigantesco. Si usted no lo ha visto, no sé, Francisco, si podemos poner una foto de el edificio de la Torre de David de Caracas. Vamos a ver, Torre de David de Caracas. Porque este edificio realmente no tiene nada, o sea, no hay nada allí, no funciona nada. Comenzó a construirse alguna vez hace muchísimos años, vamos a precisar, ¿cuándo se comenzó a construir? Porque desde que yo soy un niño, creo, recuerdo que ya eso estaba en construcción. Y mi memoria no me está fallando. Claro, claro, empezó en 1990, yo tenía 2 años cuando se empieza a construir la Torre de David. En 1990. O sea, 1990. Y este centro financiero no se terminó nunca. Y está en ruinas. Imagínese una torre que se levanta, que tiene no sé cuántos pisos, que tiene 45 pisos. 45 pisos, 190 metros de altura. Es un rascacielos que está en el centro de la capital, rodeado de otros edificios, de avenidas, de carreteras, de centros comerciales, de colegios, de universidades. Y que está ahí a la intemperie, desde 1994, en el 94 se paralizó la obra, imagínense, del 90 al 94 iban a toda máquina, construyeron ese mamotreto gigantesco, la torre de 45 pisos, 190 metros de altura, y desde 1994 el edificio está abandonado. Con los terremotos, dice el diario El Universal, que el tanque aéreo de la Torre de David va a ser demolido porque sufrió daños por el sismo. En el lugar se despliegan equipos de protección civil y el Instituto Municipal de Gestión de Riesgo de Caracas. La fotografía muestra ese tanque parcialmente colapsado y como pueden observar ustedes en la fotografía del Universal, pues se ve el estado en el que está esa terraza también, ¿no? El estado de ese tanque en el que solamente está la estructura de concreto, con una escalera sin barandas ni nada que la sostenga. El tanque aéreo de la Torre de David, ubicado en el antiguo centro financiero con finanzas, instalado en la parte superior de la edificación que está en la Candelaria, será demolido por las autoridades de la Alcaldía de Caracas, dice esta nota. La decisión de las autoridades se debe a que debido al doblete sísmico sufrido daños severos por el cizallamiento en sus columnas que lo dejaron inclinado en 45 grados. Imagínate una mole de concreto inclinada a 45 grados y que se pueda caer a 190 metros de altura. ¿Ah? Imagínate eso. La información la ofreció la Alcaldía de Caracas, la alcaldesa, la almiranta en jefa, Carmen Meléndez, en su red social de la cuenta de la red X. Equipos de el INDRAT Caracas, Instituto Municipal de Gestión de Riesgo y Protección Civil Capital, inspeccionaron el tanque aéreo de la Torre de David. Se prepara la demolición controlada de esta estructura, dice el mensaje. Bueno, no me queda claro, tal vez van a demoler la torre. Aunque el Universal dice que es solamente el tanque el que van a demoler. Recordemos que tras los movimientos telúricos del pasado 24 de junio, el gobierno nacional creó una comisión presidencial para la habitabilidad de infraestructuras y verificación de espacios mediante la utilización del semáforo de habitabilidad. La comisión está integrada por especialistas, ingenieros geólogos,
y que antes de salir a hacer las verificaciones pasan por una inducción donde reciben la certificación adecuada para la revisión de las estructuras. Dice esta nota del diario Universal, cortita. Lo demás es publicidad, no hay más nada aquí. Pero hay que, o sea, debo decir que aquí no hay, en la evaluación no es para evaluar la habitabilidad, porque ahí no habita nadie. O sea, ahí no vive nadie. No funciona nada. A lo largo de estos años siempre hemos sabido a través de los medios de comunicación y de los vecinos de la Candelaria, sobre todo de la Organización de Vecinos de la Candelaria, del norte de la Candelaria, que se han quejado que la Torre de David en múltiples ocasiones ha sido invadida por grupos, por personas que intentan vivir allí, y el problema no es que no se quiera que vivan allí, el problema es que ese edificio no está terminado, ese edificio no tiene nada, no tiene servicios. Es una estructura de concreto gigantesca y no hay nada ahí adentro, no se terminó de construir. Bueno, tal y como esta nota lo refleja, que el centro se comenzó a construir en el año 1990, se paralizó la obra en 1994 y desde entonces solamente está allí la estructura, repito, de 45 pisos y 190 metros de altura, que con este doble terremoto dejó el tanque inclinado a 45 grados. Imagínese usted. Bueno, van a demoler el tanque, el tanque. Esperemos noticias, aprovechando también la coyuntura del sismo, a ver si de una vez por todas allí en la Torre de David ocurre algo. Es el titular del diario del Universal, es la noticia que presenta el diario El Universal a esta hora de la mañana en relación a esas fotografías que también se viralizaron en redes sociales en los últimos días sobre la inclinación que tenía el tanque de la Torre de David, que está a vista de todos, por supuesto, porque es un edificio que está ahí en pleno centro de la capital y que, repito, una vez más, no se ha terminado, no se ha completado. Bueno, es la historia que nos presenta el diario El Universal sobre la Torre de David, sobre lo que ocurre en Caracas con este tema. Vamos a ampliar una nota del diario del portal del Pitazo, una nota cuyo titular leímos más temprano, que tiene que ver con las labores de rescate en La Guaira. Y dice el diario el portal del Pitazo, dice, familias deben pagar hasta 3.000 dólares diarios en grúas para recuperar cuerpos de sus seres queridos. Dice que 13 días después, o 14 días después de los terremotos del pasado 24 de junio, familiares de las víctimas de los edificios Tahití y Marinamar en Caraballeda aseguran que la falta de maquinaria pesada mantiene paralizadas las labores de remoción de escombros en La Guaira. La nota que vamos a ampliar dice, cuando se cumplen 13 días del doble terremoto que sacudió a Venezuela, pero principalmente a La Guaira, Aloa González y Juan Paz viven con la frustración y la incertidumbre de no haber podido recuperar los cuerpos de quienes aman. Los dos descubrieron que, además del dolor, existe otra barrera que los separa de cerrar el duelo, conseguir miles de dólares para alquilar la maquinaria necesaria para remover los escombros. Mientras Aloa denuncia que necesita una grúa telescópica cuyo alquiler ronda los 3.000 dólares diarios para poder acceder al lugar donde permanecen al menos 22 personas atrapadas del edificio Tahití, Juan recibió un presupuesto cercano a los 5.000 dólares por una semana de uso de una máquina que permite continuar la búsqueda de su esposa, de Karen Fernández, entre los escombros del edificio Marinamar, donde todavía permanecen al menos 17 cuerpos. Según los testimonios, por supuesto. En ambos edificios las labores avanzan lentamente. La inestabilidad de las estructuras obliga a detener constantemente los trabajos y hace indispensable el uso de equipos especializados. Sin embargo, las familias aseguran que la presencia de maquinaria ha sido insuficiente y que, con el paso de los días, la búsqueda depende cada vez más de la capacidad económica de los dolientes o de que el Estado disponga de los recursos necesarios. A las 11 de la mañana del pasado 7 de julio, el silencio frente al edificio Tahití en la avenida de la Costanera de Caraballeda solo era interrumpido por las conversaciones entre familiares que observaban fijamente la montaña de concreto. Todos esperaban lo mismo, que apareciera una grúa. El tiempo dejó de medirse en horas desde hace... Todos esperaban lo mismo, que apareciera una grúa.
El tiempo dejó de medirse en horas desde hace varios días.

0: Estamos como en el día cero, trabajando con las uñas, dijo Aloa González mientras observaba el edificio donde aún permanecen atrapados su prima Verónica Liendo, de 52 años, y su tío Francisco Liendo, de 85 años. La tragedia golpeó a su familia por partida doble. Sus padres, Ana Elena González, de 72, y Asdrúbal Salazar, de 84, murieron en el colapso del edificio de la OPP 26. Sus cuerpos lograron ser recuperados, pero otros familiares continúan bajo los escombros. Yo me siento privilegiada porque pude rescatar a mis padres. Hay personas que ni siquiera han podido despedirse de los suyos, contó al portal del Pitazo con la voz entrecortada. Para continuar las labores en el edificio Tahití, hace falta una grúa telescópica que permita retirar grandes bloques de concreto y abrir un acceso seguro hacia los niveles donde se creen que quedaron los cuerpos. El problema es que el alquiler del equipo cuesta alrededor de $3,000 diarios, una cifra imposible para las familias que desde hace casi 2 semanas viven entre refugios improvisados, gastos funerarios y pérdidas materiales. La prioridad es ver dónde están las máquinas, porque nosotros no tenemos cómo pagar $3,000 diarios por una grúa telescópica, dice esta persona. Los cuerpos están tapiados, sabemos dónde están, pero no hay forma de sacarlos. Se ha intentado entrar por distintos puntos, pero el edificio está muy inestable. La ayuda de los rescatistas llegó al sexto día desde el terremoto y desde entonces la presencia de equipos especializados ha disminuido. El desastre no fue responsabilidad de nadie, pero sí es responsabilidad del Estado responder y darle solución a las familias. La nota muestra más historias, más detalles y fotografías de las montañas de escombro en las que debajo, según los familiares, se encuentran sus seres queridos. Ya son las 7:24, es el titular del portal de El Pitazo, La Guaira. Familias deben pagar hasta $3,000 diarios en grúas para recuperar cuerpos de sus seres queridos. Vamos de inmediato con nuestro compañero Rafael Eduardo González en el Centro de Monitoreo Meteorológico para actualizar una vez más los datos que nos va dejando el clima esta mañana. Rafa, adelante.
1: Muchísimas gracias, Héctor. Saludo a toda la audiencia a esta hora de la mañana. INAMED actualiza hace pocos minutos su página web, inamed.gov.be. La situación para hoy 9 de julio sobre Venezuela para las próximas 6 horas. Vamos a compartir también algunas imágenes en la medida de lo posible. Realmente el internet está bastante fatal. Se observa cielo con nubosidad de parcial a fragmentado en buena parte del territorio nacional, especialmente en las zonas de Delta Macuro, Sucre, Monagas, Anzuategui, Bolívar, Amazonas, llanos centrales occidentales, Yaracuy, este de Falcón, los Andes y el estado Zulia. También, por otra parte, las lloviznas dispersas en región central, como el reporte de las 6:15 de la mañana de hoy jueves. Sigue lloviendo mucho hacia la zona de Apure. Vamos a compartir alguna imagen para que puedan visualizar cómo está la situación hasta ahora. Y también queríamos informar que hace pocos minutos se registró, en la madrugada se registró un sismo en la zona de Bucaramanga que se sintió hacia toda la zona occidental del Alto Apure y también del Táchira, de 3.8, y posteriormente, 20 minutos después, otro sismo en Venezuela, pero en la zona de Caripito, que no había temblado allí, y cerrando pues ayer el día. Pero ahorita en la mañana, hace pocos minutos, se registró un nuevo sismo también allí en Bucaramanga, en la frontera casi con Venezuela, de 3.8 en la escala de Richter, repitiéndose el de anoche también de 3.8. Otro sismo también un poquito fuerte se registró hace en la madrugada en Yaracuy y otros de menor intensidad en la región de La Guaira y también en la zona del estado Aragua. Ha mejorado un poquito las condiciones del clima a esta hora de la mañana hacia Aguasdualito, pero sigue lloviendo mucho ahora hacia la zona de Mantecal, El Orza, también Marinas, hacia toda la zona de Ciudad de Nutrias, Dolores, que está lloviendo a cántaros, y se va a mover por los vientos que soplan, va a avanzar hacia Guanare, Guanarito, y posiblemente pudiera estar tocando a media mañana la zona de sur de Lara. Así que atentos con eso. También la vía que va de Maracay.

0: Hacia Lara está con lluvias pendientes, lo que van a hacer esa carretera y toda la zona de la costa oriental, muy intensamente está lloviendo hacia Lagunillas, Mene Grande y la subida hacia Valera. Ahí está con lluvias intensas. La lluvia en el Tocuco también, en la serranía de Perijá, está intensa, avanzando en esta mañana hacia Machiques y hacia el centro del lago de Maracaibo. La Guajira pendientes también porque en pocas horas o en pocos minutos pudiéramos tener lluvia hacia la zona de Maicao y también de la Alta Guajira venezolana. Es un poco las condiciones de la onda tropical número 26 y que está intensamente sobre el territorio nacional en la zona occidente y como vemos también en toda la zona del norte está con lluvias hasta un poco más allá de Puerto Cabello hasta la zona de Ocumare de la Costa, los que van a ir a Ocumare también pendientes con estas condiciones climatológicas de esta mañana. Con esta información retornamos a los estudios de la Red Nacional. Hablante Héctor.
1: Muchísimas gracias a nuestro compañero Rafael Eduardo González. Rafael Eduardo González a esta hora con los datos del clima, lo que nos va dejando el clima a esta hora de la mañana. Así que muy pendiente usted, lo que le corresponda. Si toca sombrilla o toca paraguas, muy, pero muy, pero muy pendiente. A las 7:28 vamos a ir con nuestro compañero Francisco Fonseca con más noticias porque habitantes de la comunidad Simón Bolívar en Morón arman hogares provisionales tras el derrumbe de sus casas. Seguimos conociendo las historias que nos deja el doble terremoto en nuestro país. Adelante.
2: Nos encontramos en la comunidad Simón Bolívar de la misma parroquia Morón, donde vamos a conversar con uno de los afectados con el doblete sísmico registrado el pasado 24 de junio. Bueno, como podemos ver, su casa quedó totalmente inoperativa, se cayeron las estructuras y bueno, el señor Luis ha construido un ranchito para estar, bueno, durmiendo mientras se le busca solución a esta situación, pero vamos a dejar que él sea el mismo contándonos nuestra esta situación. Muy buenas tardes, coméntenos. ¿Cómo vivió el sismo y bueno, cómo han sido los días después?
3: Esto fue aterrador. En realidad yo estaba trabajando y mi esposa era la que estaba en casa. Cuando llegué, yo llegué como a las 9 de la noche, ya 3 horas después del sismo. Y bueno, no, la verdad que no pensaba que cuando llegué a casa iba a conseguir este desastre. Yo pensé que no era tan fuerte, yo estaba en Puerto Cabello, no afectó tanto como Morón. Cuando pasé directo aquí en la casa, vi el desastre, pues. Y no fue solamente la casita mía, también la casa de los vecinos, otras 9, 6 casas que hay en la parte de atrás de la casa mía, también colapsaron. Y bueno, de ahí para acá esto ha sido una eternidad. Hemos dormido a la intemperie, en el piso, hemos colocado los colchones ahí. Ya en vista de que, oye, ya ha pasado el tiempo, tampoco podemos quedarnos así. Decidí tumbar el techito de lo que quedó de la casa y construir el ranchito que se ve ahí, al fondo. Ya, gracias a Dios, anoche ya lo terminamos y cayó un aguacerito anoche. Por lo menos nos resguardamos de la lluvia, pues, con esa improvisación que tenemos. Pero gracias a Dios estamos todos sanos. Perdimos materiales, pero eso se recupera poco a poco, con el favor de Dios.
2: ¿Le han dicho algo las autoridades? ¿Lo han venido a visitar? ¿Han venido también las ayudas que están ofreciendo personas, organizaciones de los insumos, comida y ropa que han enviado de distintas partes de los estados de Venezuela?
3: Bueno, en realidad sí hemos recibido ayuda humanitaria de parte de las personas, más no del gobierno. Del gobierno, la verdad que hoy es primera vez que acaban de llegar hace poco a hacer un censo. Ya 8 días después del evento, y bueno, en realidad la comunidad sí se ha abocado bastante, hemos recibido mucho apoyo de parte de los vecinos de otros estados. Gracias a ellos y gracias a Dios hemos logrado solucionar parte de nuestras necesidades, pero en realidad de parte del gobierno, esa es mentira. Por aquí, hoy fue que se hizo acto de presencia, un grupo de bomberos, hicieron un pequeño censo y por ahí andan, pero hasta ahí. A ustedes, bueno, que acaban de llegar y que están haciendo su labor y su trabajo. También uno entiende que son tantas necesidades y es tan grande la comunidad que, bueno, a lo mejor por eso quedaríamos de último. Pero ya hizo acto de presencia, como dije, los bomberos hace rato.
2: ¿Sabe qué hizo su esposa al momento del sismo? ¿Para dónde agarró? Y bueno, también cuál fue su reacción al llegar y, bueno, conseguir su casa y, bueno, me imagino que su esposa alarmada.
3: Sí, claro. Bueno, la primera reacción que ella tuvo cuando sintió el temblor fue agarrar a los niños y salir a la parte aquí, al frente. Es un espacio abierto y ella se quedó ahí quieta. Sí, ella dice que ella veía como la casa se movía hacia los lados y cuando empezaron a colapsar las paredes. Luego, una vez que llegó, ya ella se había calmado, porque yo llegué casi 3 horas después de esto. Y ya ella con sus nervios, pero gracias a Dios los niños no les pasó nada, a ella tampoco. Y bueno, ¿qué más puedo decir? De verdad que eso fue una impresión demasiado grande.
2: Señor Luis, para ya finalizar, ¿cuánto tiempo tiene pensado esperar a ver si viene la ayuda o qué tienen pensado hacer más adelante, teniendo en cuenta, bueno, la magnitud del daño del terremoto? Y bueno, me había dicho que apenas hoy la habían visitado algunas autoridades. ¿Cuánto tiempo piensa esperar?
3: Bueno, en realidad no pienso esperar. Yo poco a poco, con mi trabajito, que gracias a Dios lo tengo, ya hicimos el ranchito y poco a poco ir comprando 10 bloques, 20 bloques, 30 bloques, irlos acumulando y ya en lo que tenga cierta cantidad comenzar a reconstruir, salvar las paredes que se quedaron estables y seguir ahí. Pero en realidad ayuda como tal del gobierno lo dudo. Entonces, para no estar en esa zozobra, de una vez con mi esfuerzo voy haciendo lo que se pueda.
2: ¿Sabe cuántas familias habitan en este sector, más o menos, de las afectadas?
3: Sí, 9 familias habemos en este sector, en esta comunidad. Todos están aquí en la parte de atrás. También ellos sufrieron sus pérdidas, pues. Gracias a Dios no hubo pérdidas humanas.
2: Muchísimas gracias. Bueno, era palabra de Luis, quien es habitante de esta comunidad. Podemos ver acá en las imágenes cómo quedó su hogar luego del sismo registrado. También contó la experiencia de cómo su esposa estaba con los nervios luego de que ver colapsar las paredes. Gracias a Dios en esta comunidad no hay muertos, no hay heridos, solamente daños materiales. Y bueno, comentaba el señor Luis que apenas hoy han recibido la visita de algunos bomberos para, bueno, ver, hacer un censo y ver qué pueden hacer. Sin embargo, él destacó que, bueno, con su propio esfuerzo va a ir intentar poco a poco levantar nuevamente su casa. Ya hizo también un ranchito provisional para, bueno, estar refugiados mientras, bueno, logran solucionar este problema. Desde Carabobo, Francisco Fonseca, Radio Fe y Alegría Noticias.
1: Muchísimas gracias, Francisco. Allí son las historias que nos va dejando también este doble terremoto en zonas alejadas de La Guaira, donde principalmente han estado los grandes focos. Vamos a ir hasta el estado Sucre. Peligro de derrumbe del Cerro Pan de Azúcar en Cumaná amenaza a familias de Valle Verde. Nuestro compañero Joanne Jesús González nos ofrece los detalles. Adelante.
4: Habitantes del sector Valle Verde en Cumaná denuncian que el Cerro Pan de Azúcar presenta una amenaza latente de derrumbe que pone en riesgo la vida de decenas de familias de la zona. Así lo dijo Radio Fe y Alegría Noticias, Nancy Astudillo.
5: Estoy pidiendo a la gobernadora, a Defensa Civil, que es el mismo Protección Civil, a los bomberos, que vengan a chequear un poco a la comunidad, ya que esta comunidad es una comunidad en alto riesgo. Hay casas, sí, que se han roto y le han caído piedras, como estas últimas 10 que se sacaron, esas les cayó las piedras del cerro. Entonces nosotros le pedimos, por favor, que no vayan a esperar que vaya a suceder algo para poder meternos la mano, para poder auxiliarnos.
4: Astudillo aseguró que el temor en los vecinos del sector se ha incrementado drásticamente tras los recientes sismos registrados en el país.
5: Tenemos miedo que con los sismos que están sucediendo pueda afectar a esto, ya que por aquí pasa la falla del Pilar. Nosotros, señores, le pedimos, por favor, que nos ayuden, que nos protejan antes de que pueda ocurrir algo.
4: La líder social informó que esta zona de la parroquia Valentín Valiente de Cumaná fue decretada como no apta para vivir hace más de 15 años por Protección Civil y el Cuerpo de Bomberos. Algunas familias fueron reubicadas y otras todavía están esperando por sus viviendas. Desde el estado Sucre, Joanne Jesús González, Radio Fe y Alegría Noticias.
1: Muchísimas gracias, Joanne, por el informe. Ya son las 7:36 minutos de la mañana. Y el Correo del Caroní publica una nota que ayer justamente la adelantábamos en este programa y tenía que ver con la situación del cable submarino que transporta datos a Venezuela para poder conectarse a Internet. El servicio de Internet en Venezuela opera a 50% tras rotura del cable submarino de fibra óptica, es el titular del Correo. Conatel indicó que mientras avanzan las labores de reparación podrían presentarse fallas en el servicio durante los próximos días. Entre las afectaciones previstas están las conexiones intermitentes, lentitud en la navegación y demoras en algunos servicios como los de videojuegos o videollamadas. Esta nota precisa al menos el dato, no teníamos claridad de cuánto era la capacidad de transmisión del cable submarino y según el titular está sobre el 50%. Esta Comisión Nacional de Telecomunicaciones, Conatel, informó que la capacidad del servicio de Internet se redujo aproximadamente a 50% tras la rotura del cable submarino de fibra óptica causado por los terremotos del 24 de junio. La afectación más grave, también hay un dato aquí de precisión, ocurrió a 1.8 kilómetros de la estación de Puerto Viejo en Catia-la-Mar. Según el comunicado, el daño perjudicó la conexión del país con la red internacional. Conatel indicó que mientras avanzan las labores de reparación podría presentarse fallas en el servicio. Ya describíamos, por ejemplo, las de videollamadas o de videojuegos. Los usuarios podrían notar fallas en la conexión hacia unas plataformas internacionales, pérdida, por ejemplo, de paquetes y mayor congestión durante las horas de mayor demanda. Desde Conatel recomendaron a la ciudadanía hacer uso consciente y racional de la red para contribuir a garantizar las comunicaciones, especialmente en la emergencia. El último párrafo y tiene un intertítulo que dice ¿qué es un cable submarino? Empezando por allí, ¿no? Un cable es una infraestructura de alta tecnología instalada en el fondo del mar. Es un cable físico, es un cable de verdad, que está en el fondo del mar y que contiene hilos de fibra óptica que permiten transmitir datos a gran escala. Al llegar a la costa de los países, este cable se conecta con los tendidos terrestres y distribuye el acceso masivo a Internet hacia los hogares, empresas y dispositivos móviles. El cable submarino que alimenta Internet a Venezuela justamente entra por la costa del litoral norte de nuestro país, en el estado de La Guaira. La nota que leíamos ayer facilitaba Conatel los procedimientos administrativos para que, por ejemplo, en estados fronterizos como Zulia, Amazonas, Apure, Táchira o el estado Bolívar, se pueda agilizar el incremento de transferencia de datos de otros países, en este caso de Colombia y de Brasil. Es decir, que empresas de las que mencionaba Conatel, por ejemplo, empresas como Thunder, pueda comprar internet, comprar datos a empresas colombianas o a empresas brasileñas para incrementar la oferta en el país, mientras el cable submarino que provee de internet a Venezuela puede ser reparado, puede ser sustituido o lo que se corresponda según este caso en particular de la ruptura, que según la nota del diario de El Correo del Caroní, ocurrió a 1.8 kilómetros de la estación de Puerto Viejo en Catia-la-Mar, en el estado de La Guaira. Es por ello, entre otras cosas, ya lo decía Rafa, que está complicada la conexión con algunos prestadores de servicio de Internet para sus usuarios, que han limitado la capacidad, han limitado la oferta de datos para que puedan navegar y en el caso de las videollamadas, por ejemplo, o las conexiones a través de salas como Meet, como Zoom, tienen fluctuaciones y tienen problemas en la conexión si el servicio que está utilizando para conectarse a Internet depende en alguna medida de la oferta que se genera a través de este cable submarino. Si la empresa que distribuye Internet en su localidad recibe o subcontrata Internet de este cable submarino, es allí donde a ustedes les falla el Internet o a esa zona en específico le falla el Internet. Por acá nos apunta nuestro compañero Juan Carlos Rosales desde el Alto Apure, antes de la ruptura del cable Internet de Guajolito. Viene de Colombia el Internet, claro, en el caso de Apure puede que venga de Colombia el Internet, en el caso de Zulia puede ser que los proveedores zulianos de Internet compren paquetes de datos grandes a Colombia, a empresas colombianas, y distribuyan luego en territorio venezolano. Lo mismo también para empresas, por ejemplo, del Estado Bolívar, que puedan generar una oferta de Internet para los ciudadanos, las comunidades, las empresas y las mismas instituciones públicas del Estado Bolívar a través de grandes paquetes de datos que se compren, por ejemplo, al Estado brasileño o a empresas privadas en Brasil que ofrecen servicio de Internet. Parte de la actualización de esta nota que nos presenta el Correo del Caroní, con base también a la publicación original que hacía el diario El Nacional de la ruptura del cable submarino que deja el servicio de Internet en Venezuela en 50%. Ya son las 7:42 de la mañana. Agradecido con todas y con todos los que nos acompañan un día más en la radio, en las plataformas digitales. Esto es De Primera Mano, todo el equipo, periodistas, comunicadores y comunicadoras. Agradecidos por el esfuerzo de seguir haciendo periodismo en estas circunstancias y seguir tendiendo puentes entre la ciudadanía y sobre todo entre los más afectados, producto del doble terremoto. En la medida de lo posible, que tengan todas y todos un excelente 9 de julio, un excelente jueves. Será hasta la próxima. Ya viene la primera emisión del Contacto Sur y seguimos para el estado Zulia, para Maracaibo, a través de la 88.1 y a través de nuestro canal en YouTube y Canal 11, con más de Primera Mano.
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8: Muy buenos días, América Latina y el Caribe. Qué gusto darle la bienvenida al Contacto Sur matutino. Este espacio informativo de la Asociación Latinoamericana de Comunicación y Educación Popular, ALER. Hoy es jueves 9 de julio del 2026 y les acompaño con un nuevo recorrido por las noticias que están marcando la realidad en esta mañana. Yo soy Génesis R. Cruz, transmitiendo desde Voces Nuestras en San José, Costa Rica. Comenzamos con los titulares. En Guatemala, organizaciones alertan sobre el aumento de las redadas y las deportaciones contra personas migrantes en los Estados Unidos. En Paraguay, investigadores detectan una bacteria resistente a los antibióticos y llaman a reforzar la prevención. En Venezuela, tras los terremotos, crece la preocupación por las personas mayores y jóvenes que quedaron sin apoyo ni vivienda. Y en Perú, protestas de trabajadores de construcción civil en Arequipa en medio de investigaciones por disturbios.
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8: En Guatemala, organizaciones y autoridades mantienen la alerta ante el incremento de los operativos migratorios en los Estados Unidos. Durante la administración del presidente Donald Trump, han aumentado las redadas, incluso en espacios que antes eran considerados relativamente seguros para las personas migrantes. Las alertas buscan informar a la comunidad guatemalteca sobre las deportaciones masivas que también están afectando a miles de personas centroamericanas y sobre la importancia de conocer sus derechos frente a esos operativos. Desde la Federación Guatemalteca de Escuelas Radiofónicas, FEGER, nos informa Marco Hernández.
9: Los operativos antimigrantes van en aumento en todos los estados de los Estados Unidos. La administración de Donald Trump, presidente estadounidense, ha aplicado con rigor sus políticas antimigrantes en toda la Unión Americana. Esto a través de la Oficina del Servicio de Control de Inmigración y Aduanas, ICE, por sus siglas en inglés. Todo lugar es vulnerable ante operativos de redadas, incluso los sitios considerados seguros, como instituciones públicas, de justicia, hospitales, escuelas, lugares de trabajo y sitios comunales. La advertencia y los detalles en voz del analista migratorio guatemalteco licenciado Fernando Castro Molina.
10: A las comunidades inmigrantes residentes en los Estados Unidos, pues advierto que los agentes de la Agencia de Inmigración y Control de Aduanas ICE están realizando mayor número de operativos de detención para capturar a personas inmigrantes en situación ilegal en los 50 estados de la Unión Americana, tanto en centros de trabajo como de detenciones en carreteras y en hogares. ICE ha mencionado que ha realizado la deportación de más de 948 mil personas inmigrantes de diferentes nacionalidades, dentro de ellas guatemaltecas, hondureñas y salvadoreñas, y efectuando más de 981 mil detenciones de personas indocumentadas, agregando a ello que el número de deportaciones voluntarias según ICE asciende a más de 3 millones de personas efectuadas durante la administración Trump, dato que en lo personal cuestiono el número proporcionado ante la falta de verificación de datos estadísticos que se carece por parte de ICE. Desconociendo en este caso a la fecha, en el caso de Guatemala, cuántos connacionales han sido retornados en forma voluntaria aplicando la CBP Home, dato que consideraría que no tiene el Instituto Guatemalteco de Migración y que sugiero que podría considerar llevar un registro. En este caso, ante el incremento de operativos por parte de agentes de ICE y otras agencias que apoyan a las capturas, sugiero a los ministerios de Relaciones Exteriores, tanto de Guatemala, Honduras, El Salvador, México, Ecuador, entre otros, realizar campañas informativas promoviendo el conocimiento en la elaboración de cartas de custodia temporal para el cuidado de hijos menores en caso sean capturados los padres, dejando bajo custodia de residentes o ciudadanos americanos a sus hijos, suscribir formularios G28 para contar con la asistencia legal de abogado en caso de captura, elaboración de plan de emergencia, entre otros, como parte de una responsabilidad de orientar a quienes sostienen la economía de los países y a millones de familiares.
11: Agentes de ICE detuvieron a 30 trabajadores en Alabama, Estados Unidos, tras una inspección en una fábrica de muebles por presuntas irregularidades laborales, por lo que solicito a las autoridades del Ministerio de Relaciones Exteriores de Guatemala investigar si de entre los detenidos hubieran inmigrantes guatemaltecos para brindarle la asistencia y protección consular correspondiente.
9: Marco Hernández informando desde los territorios.
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8: En Paraguay, investigadores confirmaron la presencia de una variante de Staphylococcus aureus, resistente a varios antibióticos, una bacteria que puede provocar infecciones graves y difíciles de tratar. Especialistas advierten que la resistencia a los antibióticos representa uno de los principales desafíos para la salud pública y recuerdan medidas sencillas como el lavado frecuente de manos y el uso responsable de los antibióticos para reducir el riesgo de contagio y la propagación. Desde Asunción, Paraguay, nos informa Luis Fernando Ibáñez de Radio Fe y Alegría.
12: Saludos, colegas y oyentes del Contacto Sur. El informe de Radio Fe y Alegría. En Paraguay, científicos del Instituto de Investigaciones en Ciencia de la Salud de la Universidad Nacional de Asunción han detectado la presencia de una superbacteria llamada Staphylococcus aureus, resistente a los antibióticos, potencialmente peligroso, ya que podría generar infecciones masivas y de difícil tratamiento. Esta superbacteria podría atacar tanto dentro de hospitales, que era más común, pero ahora también ya circula en la comunidad. El doctor Robert Núñez, pediatra del Policlínico Municipal de Asunción, explica qué es la superbacteria Staphylococcus aureus y su poder para causar graves enfermedades.
13: ¿Cómo nació el nombre de superbacteria? Porque mutó la bacteria, se adaptó a, por ejemplo, antibióticos, y entonces cada vez tenés que insistir con antibióticos más fuertes. Entonces, eso resulta, primero que nada, que la gente no se lava las manos. Hablando de frío, la gente no se lava las manos, perdió la costumbre de lavar manos, del uso de tapabocas. Por otro lado, la gente también tiene fiebre y le encaja amoxicilina. Entonces, si vos tenés un cuadro viral y le da antibiótico a una persona, no tiene efecto, pero lo que hace esa bacteria es va captando, va estudiando, va entendiendo cómo funciona y ya forma una defensa contra la amoxicilina. Otras veces le da por 3-4 días la amoxicilina y no le da el tiempo que te indica el médico. Entonces se forma una resistencia y por eso es que le llamamos la superbacteria, porque ya cuesta más con los antibióticos comunes combatirla. El trabajo investigativo que hizo también el Instituto de Ciencia de la Salud, ¿verdad?, en el cual se vio que el cambio del gen de la bacteria hace que ya se adapte más sea más resistente y se adapte más al medio ambiente y pueda afectar ya a la comunidad.
12: Según el doctor Núñez, la superbacteria Staphylococcus aureus podría causar varias enfermedades, poniendo en peligro la vida, más todavía porque se volvió resistente a los antibióticos.
13: Puede llegar a causar neumonías, puede llegar a causar otitis, puede llegar a causar sinusitis, otro tipo de infecciones de la piel principalmente, y puede llegar a través de eso a llegar inclusive a causar una sepsis, que es una infección generalizada del cuerpo que se afecta a varios órganos ya, si es que no tomamos la medida correspondiente, ¿verdad? Y ahí tenemos que ver dos medidas correspondientes. Primero, siempre no olvidarnos el lavado de manos, el no automedicarse.
12: Expresiones del doctor Robert Núñez, pediatra del Policlínico Municipal de Asunción. Es toda la noticia. Les informó Luis Fernando Ibáñez desde Asunción, Paraguay.
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8: En Venezuela, la emergencia provocada por los terremotos del pasado 24 de junio entra en una nueva etapa. Advierten que además de daños materiales, muchas personas adultas mayores y jóvenes enfrentan ahora la pérdida de sus hogares y sus redes de apoyo, lo que incrementa su situación de vulnerabilidad. Mientras continúan las labores de recuperación, el país también permanece atento a los distintos desafíos que enfrenta en materia humanitaria y de seguridad. Desde Radio Teocelo, informa Reina Melchor Rivas.
14: Saludos a través de Contacto Sur. El pasado 24 de junio, Venezuela sufrió uno de los terremotos más impactantes y de mayor destrucción que se haya vivido en su historia. Aun cuando la ayuda llega, viene otra etapa para sus habitantes, en especial para los adultos mayores y jóvenes. Entrevistada la periodista Hindú Anderi, coordinadora de Plataforma Internacional de Solidaridad con la Causa Palestina, tanto en ese país como a nivel internacional, informa que al 7 de julio se tenían contabilizadas 3.500 personas fallecidas, 17.000 heridos, 6.500 rescatadas y cerca de 90.000 personas sin hogar. No solo el terremoto afecta a ese país, ha sido también la campaña de desprestigio contra esa nación.
15: Venimos sufriendo desde el gobierno de Obama medidas unilaterales, coercitivas, el bloqueo en contra de nuestra economía y por supuesto una campaña de desprestigio terrible, no solamente en contra del gobierno, sino en contra del pueblo de Venezuela. Estamos en esas medidas coercitivas, que son más de 1.000 medidas coercitivas unilaterales. Se nos ha impedido acceder a recursos fuera de nuestras fronteras e incluso se ha bloqueado dinero nuestro, por la vía de las empresas petroleras como del propio oro que hemos tenido resguardado en espacios donde se supone es para ellos y han sido de alguna manera robados por el imperio estadounidense, por sus aliados en Europa. Eso ha impedido que Venezuela tenga fluidez en muchos aspectos, y cuando se nos acusa, por ejemplo, al gobierno y al pueblo de Venezuela de no contar con suficientes recursos para enfrentar una situación como esta, tenemos que recordarle al mundo que nosotros somos un país bloqueado, y un país bloqueado además que ha sido bombardeado el pasado 3 de enero y al que le fue secuestrado su presidente constitucional, Nicolás Maduro Moros, su compañera Cilia Flores, diputada de la República, y que en adelante el gobierno de los Estados Unidos, el presidente de los Estados Unidos, Donald Trump, a través de chantajes, pues ha mantenido nuestra economía también represada, y por supuesto que eso implica pues situaciones dolorosas en el ámbito social y en el ámbito político. Esta situación para nosotros ha sido bastante importante, pues ha obligado también a las autoridades a abrir campamentos donde en la actualidad se están concentrando las familias, pero eso no es lo más doloroso. Lo más doloroso es que muchas de las personas que están en esos campamentos han quedado solas. Estamos hablando de adultas mayores, estamos hablando de jóvenes, de personas de cualquier edad que muy probablemente han sido los únicos sobrevivientes de esta tragedia que ha enlutado a nuestra patria venezolana.
14: Pero los venezolanos siguen unidos, denunciando y en alerta para la defensa de su país en todos los ámbitos. Para Contacto Sur reportó desde Radio Teocel en Veracruz, México, Reina Melchor Rivas.
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8: En Perú continúan las protestas de trabajadores de construcción civil en la región de Arequipa. Las manifestaciones se han desarrollado durante las últimas 2 semanas y han dejado personas detenidas que ahora son investigadas por presunta participación en hechos de violencia registrados durante algunas jornadas. Desde Arequipa, nuestro corresponsal Andrés Javier Mamani nos informa.
16: Saludos amigos de Aler. Trabajadores de construcción civil se encuentran en paralización por la construcción de un módulo de justicia en el distrito de Cerro Colorado, en la ciudad de Arequipa. Desde hace unas 2 semanas realizan actos de protesta y se ha radicalizado desde el lunes de la presente semana. El día lunes de la presente semana, luego de la queja de ciudadanos por disturbios en la zona, fue detenido el secretario general del Sindicato de Trabajadores de Construcción Civil, Luis Espinosa, y otro dirigente. La fiscalía ha solicitado 7 días de prisión preventiva, aunque la fiscal ha solicitado 60 días de investigaciones. El día 8 de julio estuvieron en audiencia que ha durado todo el día. El Ministerio Público formalizó el inicio de una investigación preliminar de oficio contra la cúpula del Sindicato de Construcción Civil por presunto delito de extorsión agravada. La medida se tomó tras desatarse una ola de disturbios en la obra de la nueva sede del Poder Judicial en el sector de Semirural Pachacútec, distrito de Cerro Colorado. Por otro lado, el gobernador regional, Roel Sánchez, califica de ilegal la paralización de construcción civil. Debe sancionarse. Por lo tanto, esta huelga es ilegal en el marco del cumplimiento de la ley, dijo el gobernador regional. Y advirtió que la paralización está generando graves consecuencias. Desde Arequipa, Radio Yarabí informó a Andrés Javier Mamani.
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8: Este fue el Contacto Sur Matutino, el informativo de la Asociación Latinoamericana de Comunicación y Educación Popular, ALER. Yo soy Génesis R. Cruz y le agradezco mucho por acompañarme en esta mañana. Nos encontramos en la próxima emisión.
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19: Buenos días, audiencia que se conecta a esta hora de la mañana, señal de Radio Fe y Alegría 105.9. Bienvenidas y bienvenidos a Su Palabra por Delante. Les damos por acá junto a mi José Angulo, jueves 9 de julio del año 2026, agradeciéndole a Dios este día por la oportunidad. 8 de la mañana y como en cada jornada, la consigna sugerida es ser una mejor versión de nosotros mismos.
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19: Iniciamos la mañana con los titulares más destacados de los diferentes portales web de la región. Comenzamos con el diario Frontera, el rostro humano de quienes renacen en Mérida después de los sismos. Más del 90% de los recursos de la Alcaldía de Mérida en 2025 se destinaron a funcionamiento y no a inversión. Comisión Electoral

0: Electoral Central de la ULA anuncia reprogramación de procesos electorales 2026. CENIAT Mérida, servidores públicos del sector tributos acercan su labor al pueblo con jornadas de atención y formación. Expertos instan a la acción preventiva ante la vulnerabilidad sísmica en la región andina. UCB suspende actividades académicas ordinarias hasta septiembre tras los terremotos en el país. Avanzamos con el diario Comunicación Continua. Comisión Electoral de la ULA reprograma elecciones universitarias. Terremotos en Venezuela, del miedo a la indignación colectiva. El nuevo balance: van 3.811 muertos, 16.740 heridos y 1.102 réplicas registradas tras los terremotos. Avanzamos con el diario Los Andes. Doblete sísmico sumergió a Caracas y a La Guaira en un estado de conmoción social y vacío institucional. Mérida reactivó sector educativo con enfoque preventivo. Valientes rescatistas merideños son luz en medio de la dificultad. Avanzamos con el diario Notiandes 24. FONFIC y Poder Popular articulan conformación de brigadas de prevención sísmica. Parroquia Lazo de la Vega fortalece prevención ante desastres naturales. Docentes vigienses desarrollan vigilia por afectados en la tragedia nacional. Y finalizamos este breve recorrido con el diario Reporteros de Mérida. Ser Digesol intensifica esfuerzos de concientización ciudadana de pago ante la baja tasa de recaudación. Apenas alcanza el 10% en el municipio Libertador. En Mérida activan plan tecnológico para optimizar los caudales hídricos. El municipio Caracciolo Parra Olmedo sigue acompañando a quienes más lo necesitan. Comerciantes de El Vigía se declaran acorralados por la inseguridad durante los apagones. 8:05 de la mañana, vamos a establecer una breve pausa y a la vuelta tendremos la entrevista destacada en Su Palabra por Delante.
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3: Y 6 minutos.
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1: Y estamos de vuelta en Su Palabra por Delante por Fe y Alegría 105.9 FM Mérida. Comunícate con nosotros a través del 0414-176-5186. 8:10 de la mañana y a esta hora vamos con la entrevista destacada en Su Palabra por Delante con nuestro compañero José Angulo.
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2: Gracias, Dianibel. Muy buenos días a todos los amigos que nos siguen a través de Radio Fe y Alegría 105.9 FM. Hoy es jueves 9 de julio de 2026 y en la entrevista destacada tenemos como invitados a dos destacados profesores de la Universidad de los Andes que realizan trabajos dentro de la Comisión para la Gestión Integral de Riesgos de esta importante institución como es la máxima casa de estudios y bueno, quienes vienen a traer importante aporte a toda la comunidad merideña, a todos aquellos que nos siguen a través de nuestras redes sociales en materia de riesgos y lo que se trata de prevención. Muy buenos días, profesor. Entre ellos tenemos al profesor Miguel Alvarado. Muy buenos días.
3: Buenos días, ¿cómo está?
2: Y al profesor Josué Araque. Muy buenos días, profesor. Bienvenidos al programa.
4: Buenos días, gracias por este espacio y gracias a la audiencia que nos sintoniza a esta hora.
2: Así es, bueno, por eso, pues bueno, para iniciar, pues bueno, sería importante destacar o hacer mención de lo que el trabajo que realizan desde la gestión integral de riesgos, desde la Comisión para la Gestión de Riesgos Integral de la Universidad de los Andes.
4: Bueno, sí, lo primero que podemos decirle a toda la audiencia es que, bueno, la Universidad de los Andes, como ha sido pionera en distintas temáticas y áreas, la gestión integral de riesgos de desastre pues no le ha sido ajena. Existe desde el año 2012 una comisión que ha sido creada con el fin de poder llevar adelante acciones a lo interno de la universidad, un poco para trabajar todo lo que está asociado a lo que es la gestión prospectiva, correctiva, compensatoria, es decir, poder actuar en calma, prepararnos. En este momento nosotros, quienes estamos acá en el programa, formamos parte de la nueva junta directiva que en el mes de abril fue renovada y bueno, en este momento la comisión viene adelantando trabajo para llevar adelante lo que es un plan de gestión de riesgo para la Universidad de los Andes. Y entendamos que la Universidad de los Andes no solamente es el recinto universitario y las facultades y todo esto, sino es toda la comunidad ulandina, en realidad, que, bueno, permea Mérida, Táchira y Trujillo.
2: Así es, profesor, pues, bueno, importante destacar, bueno, una institución o una oficina, un ente que fue creado para la universidad desde el 2012 y, bueno, que vienen realizando importante trabajo, pero sería también fundamental el trabajo que vienen ejecutando en materia de prevención en todas las comunidades, no solamente dentro de la universidad, como lo manifiesta usted, sino también hacia las comunidades, que es el tema fundamental desde el trabajo que se realiza desde la Universidad de los Andes.
4: Sí, bueno, fíjate, la gestión integral de riesgo de desastre es un área del saber que necesita de todos. Es decir, la comisión es un ente que articula esfuerzos para que todos los interesados y todos los miembros de la sociedad podamos sumar. O sea, es importante que se vea esto en este sentido, porque solos, una comisión que tenemos 9 miembros, pues no podemos generar grandes transformaciones. Lo que sí es que en este momento se están generando esos pasos para articular esfuerzos, como le digo, en el caso de lo interno de la universidad y a lo externo. En acciones específicas, la universidad viene llevando adelante, quizás podemos reconocerlo también en una manera todavía tibia o pequeña, algunas formaciones a comunidades en materia de gestión de riesgo. Y esto, por lo menos hoy día que vivimos los terremotos en la zona central con tanta afectación, pues tenemos, como dice, la sensibilidad a flor de piel. Entonces queremos invitar a la gente en que no olvidemos que somos un país que está enfrentado a muchas amenazas, la sísmica, por ejemplo, pero también las hidrometeorológicas o de otro tipo. Entonces tenemos que prepararnos. O sea, venimos como a un momento ahorita, podemos decir, de calma, pero necesitamos que todos los entes, comunidades organizadas, instituciones públicas y privadas, se unan a los esfuerzos de poder generar esas herramientas de capacitación, de educación, de preparación, de organización, porque ese es, como podemos decir, el mayor aporte que podemos tener de cara a que pueda suceder cualquier evento en el futuro.
2: Así es, profesor. Bueno, palabras de Josué Araque, profesor de la Universidad de los Andes, quien se encuentra en su palabra por delante. Es importante destacar que manifiesta lo que son los eventos naturales que se tienen previstos a nivel nacional y mundial. Pero Mérida destaca porque es uno de los estados que manifiesta varios temas en materia de riesgos, como son la parte hidrometeorológica, así como también la parte sísmica. Mérida es uno de los estados sísmicos de mayor sismicidad dentro del país, donde cruzan varias fallas, y bueno, entre esas la del Boconó. Entonces sería importante también destacar el trabajo que se está haciendo en materia del trabajo, en formación y capacitación, porque no es solamente sismos, porque estamos ahorita con el tema del terremoto, pues ahorita nos enfocamos solamente al sismo, pero si vamos a otras horas, Mérida ha sido afectada severamente con la parte de las lluvias, profesores.
3: Sí, eso es cierto. Ahí Mérida es yo digo que es una tierra muy dinámica, y por eso nosotros vivimos y estamos aquí, pues, porque gracias a toda esa dinámica física, geológica que existe, se han formado estas tierras y nos ha dado la oportunidad de vivir aquí. Y en ese sentido, pues ella sigue siendo dinámica, así estemos nosotros o no. Y el hecho de que eso sea así, nosotros tenemos que aprender a convivir con ello. Y el aprender a convivir es tratar de mitigar todas esas amenazas que nos pueden producir esas dinámicas a nosotros. Ellas no van a parar, ellas van a seguir así. Como tú lo dices, ahorita una de las cosas que nos ha afectado últimamente a nosotros aquí en la identidad es el tema de las lluvias, las crecidas de esas cuencas hidrográficas que han afectado muchas casas, muchas infraestructuras, y muchas veces el hecho de que nosotros no tengamos idea, hablo en general, de dónde nosotros estamos parados, puede ser ya un factor de amenaza. Entonces, la idea de todo esto es primero, pues, enseñar a la gente dónde tiene que vivir y dónde no tiene que vivir, y si va a vivir ahí tiene que hacerlo, o si va a tener algún tipo de actividad ahí lo tiene que hacer con ciertas precauciones. Y segundo, pues hacer la planificación del territorio en base a todas estas dinámicas naturales que existen, ¿sí? Para que nosotros no nos veamos afectados. De igual manera con los sismos, pues bueno, ahorita como lo dijo Josué, estamos tenemos todos estos sentimientos a flor de piel con lo que está pasando en la zona central del país, y para nadie es un secreto de que aquí siempre hemos hablado de que va a haber un terremoto, que va a haber un terremoto, y pues todo el mundo está consciente de eso, pero nadie ha hecho algo por tener las prevenciones suficientes para ese tema, porque no simplemente nosotros no habíamos visto, por lo menos nuestras generaciones, no había visto lo que era un terremoto como tal. Y ahorita que estamos viendo lo que es esta fuerza de la naturaleza y las afectaciones que puede tener en una comunidad, pues vemos que sí necesitamos en este momento de buscar la manera de convivir con ellos de manera sana y que nosotros no sigamos tan afectado con todos estos fenómenos, pues.
2: Así es, profesor. Bueno, toca un tema respecto a la situación. Bueno, en 1812 Mérida sufrió un terremoto, Venezuela, y fue uno de los más devastadores que ha tenido Venezuela. Hoy día, el de hace 15 días aproximadamente, 17 días justamente, el pasado 24 de junio. Pero lo importante de esto es la situación que se está llevando y recomendaciones que se deben hacer, porque se habla de prevención, de cómo evitar esta situación, porque como lo manifiesta el profesor, se prevé que puede haber un terremoto. Ya mucha gente pues había anunciado que iba a haber un terremoto, pero lo que pasa es que no se puede predecir dónde, cuándo y dónde va a suceder esta situación. Uh-huh. Pero sí tenemos una situación de que se han generado diferentes eventos naturales, hablemos Mérida, hablemos Caracas, donde bueno, Caracas también ha sufrido los terremotos, pero se persiste en construir en zonas que han sido afectadas por este tipo de eventos naturales. Hablemos de Mérida, donde se han generado varios hechos o eventos con la naturaleza, y hablemos de las crecidas de los ríos, hablemos de la vaguada de Santa Cruz de Mora, y donde todavía la gente sigue construyendo a orillas de una quebrada o siguen construyendo en zonas que fueron afectadas por diferentes eventos. Allí pues se debe trabajar en base a la prevención, pero también no es solamente la institución universitaria como el ente que estudia y analiza y lleva las propuestas, sino también los organismos que deben evitar este tipo de construcciones o este tipo de infraestructuras en zonas de riesgo.
4: Sí, fíjate, voy a aprovechar tu comentario para señalar algo que es clave, ¿no? Tú has dicho, y esto es responsablemente, lo decimos, y para informar a la gente, la intervención que uno puede hacer en los medios no es para generar zozobra. Y tú bien lo precisaste, los sismos no los podemos predecir. O sea, que alguien nos pueda decir que en tal fecha o en cual momento, de tal magnitud, no es cierto, ¿ok? Eso es bien claro para que la gente esté clara y que no exacerbemos los nervios. ¿Qué sí podemos decir a la gente? Que si en algún sitio tembló y tiene unas cualidades, es altamente probable que vuelva a ocurrir. Y el planeta, como lo decía Miguel, pues es un ser vivo, ¿ok? Y lo que estamos viendo son síntomas de que él está activo y está vivo. Solo que nosotros, los seres humanos, no hemos entendido totalmente cómo puede ser nuestro relacionamiento. Y aquí viene otro elemento, así como para que quede muy claro con la gente. El desastre no es natural. O sea, el desastre es cuando se rebasan todas esas capacidades, ¿verdad? Vemos que se ha afectado edificios, vías, servicios públicos y todo eso, y eso se da justamente porque el ser humano no ha tenido una ocupación responsable, quizás el marco legal existe pero no se hace cumplir, y ahí es entonces donde decimos que somos vulnerables. Y la vulnerabilidad pues tiene muchas caras, o sea, podemos hablar de la vulnerabilidad física de las edificaciones, podemos hablar de la vulnerabilidad educativa, porque la gente, aunque sabe que tiembla, no tenemos un botiquín de primeros auxilios, no sabemos que debemos guardar la calma, pensar rápidamente, pero además de eso, somos vulnerables porque no ejercitamos planes de evacuación y nuestra memoria, nuestro cuerpo no está adaptado a esos momentos de crisis, entonces ahí somos vulnerables. Somos vulnerables desde el punto de vista económico porque no tenemos las capacidades económicas para hacer frente a una realidad tan compleja como esta. Somos vulnerables desde el punto de vista político-institucional porque tenemos las normas, las leyes, pero bueno, ya tan compleja como esta. Somos vulnerables desde el punto de vista político-institucional porque tenemos las normas, las leyes.

0: sea, es una actividad que necesita de todos, porque lo hemos visto en el rostro post-terremoto. O sea, ahí todos son necesarios. En las primeras horas, ¿quiénes respondieron a buscar las personas vivas y todo esto? La misma gente. O sea, las primeras 12 horas son clave para que la comunidad responda. ¿Por qué? Porque es mentira que nosotros vamos a poder tener, luego de un evento, un bombero o un funcionario de protección civil ahí al lado para que nos ayude, porque probablemente ellos también estén afectados. Entonces, ¿qué quiero decir con esto? Que es necesario que nosotros en nuestras comunidades nos organicemos, podamos estar de la mano de estas instituciones, de las universidades, etcétera. ¿Para qué? Para que sepamos que los primeros respondedores somos nosotros. Y bueno, inmediatamente, en la medida en que se va logrando hacer frente a esa emergencia, pues ya las instituciones entrarán en su razón de ser.
1: Así es, profesor. Bueno, dentro de esta parte, pues bueno, toca el tema de lo que es la preparación y formación. Y bueno, ya se han argumentado, ya se han tocado varias veces el tema con respecto a lo que, bueno, compete, y dentro de la universidad, pues creo que deben estar haciendo ese análisis con respecto a que dentro del pénsul de estudios de educación, pues debe estar integrado este tema o esta materia como es la gestión de riesgos, porque terminamos de hablar, Venezuela, Mérida, son estados que pueden padecer cualquier evento natural acá en cualquier momento, y donde usted lo manifiesta, no estamos preparados, y los primeros respondedores ante un evento de esto, pues la comunidad. Entonces yo creo que debería haber ese tipo de formación y capacitación para poder formar y capacitar a las comunidades, a las personas, porque todos tenemos que estar preparados para este tipo de eventos, ya conociendo la situación que se vive. Ya hemos vivido varias situaciones en la parte meteorológica, ya tenemos este evento que se ha presentado, el terremoto. No debemos olvidar que se hace en el 98, si no me equivoco, fue el de Cariaco, Cumaná, donde se desplomó un edificio, se cayó una escuela. Entonces, Venezuela es un potencial país a sufrir este tipo de eventos, pero no estamos formados desde la universidad que se viene realizando para seguir adelante con esta capacitación y formación, no solamente el sector universitario, como lo ha manifestado usted dentro del programa, sino también, como lo ha dicho, tibiamente hacia las comunidades, y donde instituciones educativas y organismos de seguridad pues deben unir lazos para seguir llevando adelante este tipo de trabajo.
0: Sí, bueno, como digo, reitero, o sea, el esfuerzo es mancomunado. Lo identificamos como una debilidad o una vulnerabilidad nuestra, y esto también lo vemos asociado a que hemos sufrido, o sea, la universidad ha sufrido una merma importante en su capital humano, o sea, producto a la migración y todo esto. O sea, también usted decía, por ejemplo, sobre el monitoreo, que es nuestra razón de ser fundamental. O sea, el tema científico de conocer la amenaza es mucho los trabajos que se ha hecho, ¿okay? Muchísimos los elementos, los diagnósticos, pero por ejemplo tenemos que saber o decir que la red sismológica de los Andes pues simplemente en este momento no está operativa, y no está operativa por varias cosas que asociamos a la vulnerabilidad. Uno es no tener los recursos económicos para que eso funcione, porque bueno, se tienen que hacer actualizaciones, se tienen que hacer refacciones de estos equipos, pero además, para poder tomar todos estos datos hay que movilizarse a zonas remotas, porque bueno, estos se colocan en sitios donde no hay una influencia directa de la población, porque bueno, son sensibles a movimientos, a ruidos, etcétera. Y entonces decimos, todo esto ha sumado. Sin embargo, como le digo, Venezuela ha ido aprendiendo, perdonen la expresión, todo a partir de desastre. O sea, Fumbisis nace en el año 67, posterior al terremoto de Caracas. Y así otras instituciones, una vez que se ha dado un gran desastre, resurge o se crea. En el caso de lo que nosotros venimos haciendo en este momento, necesitamos, bueno, sumar y unir esfuerzos para seguir esa formación.
1: Así es, profesor. Cuando son las 8:27 de la mañana, en su palabra por delante, en la entrevista destacada, conversamos con el profesor Miguel Alvarado y Josué Araque, quienes pertenecen a la Comisión para la Gestión Integral de Riesgos de la Universidad de los Andes. A este momento, pues vamos a una breve pausa, vamos al avance nacional, y al regreso retornaremos con los profesores universitarios en materia de gestión de riesgos.
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1: 8 y 28 minutos.
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4: Muy buenos días, a esta hora les saluda Edwin Rodríguez para presentarles el siguiente avance informativo y atención, atención, la tragedia generada por los dos terremotos el pasado 24 de junio, hasta hoy da cuenta de 3.811 personas fallecidas, 16.700 heridos, esto lo informó el presidente de la Asamblea. También dijo que el Estado Mayor se ocupa de la situación de los campamentos transitorios para atender a los damnificados y dijo que hay 6.462 rescatados y se han atendido hasta ahora 86.794 familias. Por su parte, la presidenta encargada de la República, Delcy Rodríguez, dijo que se están ubicando los espacios definitivos para construir nuevas viviendas antisísmicas y aseguró que han buscado empresas nacionales e internacionales para la construcción agresiva y rápida de vivienda. También reiteró su petición del cese a las sanciones contra Venezuela para desbloquear los recursos que le permitan atender la crisis generada por los terremotos. Hasta aquí este avance informativo. Manténgase en nuestra sintonía. Les habló Edwin Rodríguez.
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7: Estamos de vuelta en Su Palabra por Delante con la entrevista destacada. Conversamos con el profesor Miguel Alvarado y Josué Araque, quienes pertenecen a la Comisión para la Gestión Integral de Riesgos de la Universidad de Los Andes. Y bueno, manifiestan la parte de lo que es la gestión y prevención dentro de cualquier evento natural que se pueda presentar. Pero sería importante también destacar, profesor, se ha generado un evento bastante lamentable en el país, como ha sido el doble terremoto del pasado 24 de junio, que bueno, afectó a varios estados del país, pero el más afectado, Vargas. El trabajo que han venido realizando en análisis y estudios de allí para determinar causas o situaciones que pueden haber llevado a este lamentable hecho allá, sobre todo en Vargas.
8: Bueno, ya muchas cosas se han visto por las redes sociales que han hablado sobre lo que es este doblete sísmico, como lo han llamado, aquí en Venezuela, ¿no? Sobre el sistema de falla Boconó-San Sebastián. Sí, vamos a hablar del sistema de falla porque son dos fallas que están prácticamente interconectadas y parece ser que fueron las responsables, parece ser porque todavía eso está en recálculos para la relocalización de los epicentros y todo eso, ¿no? Pero parece ser que fueron las responsables de este doblete sísmico, ¿no? Primero, magnitud 7.2 en falla de Boconó. Segundo, magnitud 7.5, probablemente sobre San Sebastián o probablemente también sobre Boconó, eso está en recálculos. Pero lo que sí se sabe es que toda esta energía irradió sobre este plano de falla de San Sebastián y, lamentándolo mucho, afectó toda la zona del litoral central, la de Vargas, donde, bueno, como ya sabemos, ocurrió todo este desplome de edificios, de casas y toda esta infraestructura. También se habla de que qué pasó, por qué allá, se habla del tipo de suelo. Es importante pues, destacar eso, ¿no? Que las ondas sísmicas se generan en el subsuelo, viajan a través de las rocas, ¿okay? Y de los suelos sueltos, vamos a llamarlo así, porque está la roca dura, pero también están esos suelos sueltos que son sedimentos que vienen de las montañas, se depositan durante miles de años en una planicie y forman todos esos abanicos aluviales y esas zonas donde nosotros estamos viviendo, como el caso de la ciudad de Mérida. Estos suelos pues, se comportan de una manera muy diferente al paso de las ondas sísmicas. En algunos lugares las ondas sísmicas se atenúan de velocidad, pero se amplifican en la onda, ¿sí? Y pues los edificios no, a veces no están no están construidos para responder a esa onda en esa amplitud de onda, y es cuando pues ocurren todos estos desastres, ¿no? Adicionalmente, en sismología hay otros términos que se llaman efectos de sitio, que son efectos que no están directamente, no son del terremoto directamente, sino están ligados al terremoto, como son la licuación de suelo. Los suelos arenosos, cuando están muy húmedos, cuando son sometidos a estos esfuerzos, a este sacudón de la onda sísmica, vamos a llamarlo así, literalmente es como que si prendieras una licuadora con una harina y un poquito de agua, que se vuelve un líquido. Y ese líquido, por ser menos denso, trata de salir a la superficie creando cavidades en las partes de abajo que terminan inestabilizando los suelos. Y muchas veces las construcciones están muy bien hechas, pero la estabilidad de esos suelos no son buenas y terminan desplomándose igual manera las construcciones. Entonces, son hipótesis, ojo, son hipótesis, porque obviamente tan reciente que es todo esto, no se ha podido ir al campo, no se ha podido hacer todo eso, o se están haciendo, porque no es que no se ha podido ir, se están haciendo, pero no hay todavía estudios serios, científicos, que concluyan lo que pasó allá en esos espacios. Pues.
7: Así es, profesor. Bueno, pues el tiempo dará la razón a muchas situaciones, tal y cual como lo manifiesta usted, edificios que de repente fueron muy bien construidos, porque bueno, hoy día, bueno, desde el años atrás, pues se viene hablando de que Venezuela debe construir sus infraestructuras en el C con sismorresistencia, tienen que tener la aprobación del sismorresistencia, pero está la parte de lo que usted destaca, que de repente los edificios pueden estar muy bien construidos, pero los suelos o los pisos no son los adecuados para construir allí una gran edificación.
8: Sí, sí, es importante señalar de que tampoco nosotros estamos, vamos a decir, en pañales, discúlpenme la palabra, con todo este tema. Desde que se fundó FUNVISI, la Fundación de Investigaciones Sismológicas, que ha sido uno de los entes en materia sísmica más prestigiosos, inclusive de aquí de Sudamérica, que somos países muy sísmicos, altamente sísmicos, en FUNVISI se preocupó por trabajar en función de esto, de la prevención sísmica, y durante muchos tiempos científicos que han estado ahí muy prestigiosos y que siguen ahí, han trabajado en este tema y han hecho trabajos y proyectos muy importantes en favor de esta prevención sísmica. Por darte un ejemplo, vamos a hablar aquí de lo que nos compete a nosotros, de los Andes. Aquí se han hecho estudios cartográficos sobre la falla de Boconó, desde en toda su extensión, desde Morón hasta el Táchira, hasta San Cristóbal. Y se han hecho durante muchos años estudios de cómo esa falla Boconó se comporta y cuándo son esos posibles sismos que pueden originar, ¿no? Cuándo pudiesen ser, porque lo que estamos hablando aquí no se puede predecir nada, simplemente se hacen unos pronósticos en función de lo que se puede conocer del comportamiento de esta falla. Y en función de eso, se han hecho estudios de microzonificación sísmica, que estos estudios de microzonificación sísmica comprenden lo que estamos diciendo nosotros. Estudiar un área, por lo menos el área metropolitana de Mérida, y ver cuál es el comportamiento de toda el área metropolitana de Mérida con estas ondas sísmicas y dividirlas en microzonas, según ese suelo responda a estas ondas sísmicas. y de esa manera pues se tiene lugares mucho más precisos de cómo puede actuar una edificación en un sismo como tal. Entonces, estos estudios ya están hechos. Simplemente faltan ponerlos, vamos a decirlo, en práctica. ¿Y qué es ponerlos en práctica? Pues culminar ya estos informes, llevarlos a las respectivas alcaldías y a los respectivos entes que legislan para que sean normas, sean parte de las leyes de nuestro país y que se tomen en cuenta y muy en serio a la hora de nuevas construcciones y reforzar construcciones ya hechas para que resistan a esas actividades sísmicas importantes. Entonces, yo creo que en este momento de que estamos así como a flor de piel con todo esto de los sismos, retomemos todos esos trabajos que se han hecho y que se han invertido tiempos, horas de investigación, recursos, y que sean que sirvan para que todo esto, que es la base para luego lo que ustedes están hablando, la educación, podamos hacerlo y tener cada día más, vamos a decir, seguridad en nuestra región en cuanto a estos fenómenos naturales.
7: Así es, profesor. Bueno, pues es importante lo que acaba de destacar, la parte de los estudios y análisis. Y bueno, ya se han presentado propuestas y proyectos dentro de diferentes instituciones, pero lamentablemente pues se violan las normativas dentro de los estados. Y bueno, en parte pues bueno, debemos decir que responsabilidad de los entes que han estado en el momento de permitir ese tipo de construcciones. Y vamos a hablar lo que ha pasado, y voy a poner un ejemplo, lo que es la zona de Los Curos. Hace años creció la quebrada Pozo Azul, el Carvajal, bueno, y se llevó unas casas allí, unos ranchos que habían. Y en el 2008 o 2009, permitieron que construyeran otra vez en la zona donde el río había pasado y se había llevado eso. Entonces ya creo que, uno, la irresponsabilidad de las personas, pero hablemos también de la necesidad de las personas. Porque si una persona, una familia que tenga necesidad, pues bueno, busca dónde erradicarse. Pero también allí la parte de la gestión de las autoridades competentes que deben evitar este tipo de construcciones para evitar hechos que lamentar más adelante.
8: Bueno, es así, ¿no? Para nadie es un secreto la situación social que vive nuestro país. Es una situación muy, muy compleja, pero y hay mucha necesidad, ¿sí? Eso es correcto. Pero yo creo que también está esa parte, vamos a decir, de la conciencia ciudadana, la conciencia de cada uno de nosotros, que a pesar de que sabemos que tenemos muchas limitaciones, no podemos jugar con nuestras vidas. Y yo creo que esto de construir al lado de una quebrada, sabiendo que esa quebrada tiene periodos de retornos, de crecida, y ojo con esto, eso se está viendo afectado, estos periodos de retorno probablemente se van a hacer mucho más seguido por todo esto del cambio climático y esto de los climas extremos que hemos tenido últimamente. Yo no sé si ustedes han visto imágenes de lo que está pasando en China, por ejemplo, que eso es increíble, es algo que uno no se imagina que puede pasar, uno solo cree que lo ve en películas. Y esto puede, o sea, todas estas cosas, estas afectaciones por el clima pueden ocurrir en cualquier momento. Entonces, yo creo que no es solo tratar de cubrir una necesidad, sino saber dónde cubrirla y cubrirla con conciencia ciudadana, ¿no? Y no es solo esa persona que tiene mucha necesidad y quiere vivir en un lugar, en algún lugar, meterse en algún lugar, sino también esa persona que por lo menos ahorita que está queriendo construir, que no tiene suficientes recursos y de repente dice, bueno, yo voy a hacer esta casa con estos materiales y no tomar en cuenta bien todas estas normas que se están tomando de sismo resistencia y hacer algo por hacerlo y que en algún momento le puede afectar, ¿no? Seguramente a él o a una persona de su familia, alguien un entorno de todas las personas queridas, pues. Entonces, yo creo que ahorita, viendo todo esto, nos tienen que llamar a la conciencia ciudadana, ¿no? Es algo de conciencia. De repente no es uno, pero de repente es un familiar querido, alguien, una persona querida, que puede verse afectada por lo que uno en este momento está haciendo. Entonces, son esos dos contrastes que, obviamente, como te repito, la situación país nos obliga a muchas cosas, pero nosotros tenemos que actuar con lógica y con conciencia.
7: Así es, profesor. En definitiva, la conciencia es fundamental y principal. A veces muchas personas pensarán, no, es que no quieren que tengan casa, no es que quieren que vivan bien. Las condiciones, pues, cuando no están dadas, pues, bueno, uno tiene que hablar acerca de eso. Y, bueno, esto no se hace por estar en contra de alguna persona que tenga una vivienda o algo así, sino uno habla por la parte de que en materia preventiva, como ya uno ha visto esto, pues uno lo que quiere es evitar es ese tipo de hechos que lamentablemente pues terminan en tragedia. Por eso, para ir culminando la parte del trabajo que vienen realizando desde la Comisión para la Gestión Integral de Riesgos dentro de la Universidad de los Andes, para que la comunidad universitaria, que es uno de los primeros que debe entender, y la comunidad merideña, pues para que sepan del trabajo que vienen realizando en lo que es la prevención de los diferentes eventos naturales que se puedan presentar acá en la entidad merideña.
6: Bueno, fíjate, particularmente nosotros ahorita la comisión ha generado un plan de trabajo como a dos niveles. Uno, que ha sido sugerir al Consejo Universitario tres grandes áreas de acción en las cuales la universidad puede apoyar a la situación nacional. Porque, bueno, no estamos ajenos ni de espaldas a ello, porque sabemos que aun cuando en la zona central, que es la más afectada, pero en otras zonas, Carabobo, Falcón, bueno, hay presencia de universidades, sabemos que esta situación pues también ha rebasado las capacidades. Entonces, en ese sentido, la universidad ha puesto a disposición de estos entes tres especialistas o grupos de trabajo en tres grandes áreas. Uno, lo que está asociado a edificaciones, diagnóstico rápido y todo esto asociado a la ingeniería y la arquitectura. Una segunda área de trabajo que se ha ofrecido, que tiene que ver todo con la recuperación de servicios públicos, líneas vitales, procesamiento de agua, todo lo que desde el punto de vista de la respuesta humanitaria asociamos con lo que es WASH. Y un tercer elemento, que es el tema alimentario, porque sabemos que en este momento, posterior al evento, cuando ya empiece, como dice, a un poco otra vez la calma y volver al ritmo, pues vamos a tener unas necesidades específicas en ese aspecto. Entonces, esas tres grandes áreas se están trabajando de cara a poder apoyar a nivel nacional. Y localmente, estamos, como decía al inicio de la entrevista, generando todo un diagnóstico para la Universidad de los Andes, y eso incluye pues también a las ciudades donde la universidad hace presencia, diagnosticando a lo interno las infraestructuras, el capital humano que tenemos, que está inmerso o no en lo que es la gestión de riesgo, para pasar luego a una fase ya de generar un plan a partir de todo ese diagnóstico. Y aprovechamos también, bueno, a quienes nos escuchan y a los que nos ven por los distintos canales, que próximamente vamos a estar compartiendo un link de un Google Form donde pues lo que vamos a hacer es un inventario de todo ese capital humano, que no necesariamente son profesores, investigadores o personal ATO de la universidad, sino que son profesionales que viven en las zonas de Mérida, Táchira y Trujillo, que tienen alguna experticia o que quieren aportar, apoyar en conocimiento, en capacidades, para que ese trabajo pueda salir adelante. Porque, como decía, este no es un trabajo solo de un grupo pequeño de personas, es un trabajo que busca articular esfuerzos. Dentro de ese plan, obviamente, está contemplado hacer los enlaces necesarios con los organismos de respuesta, como Protección Civil, los bomberos, la SODI, entre otros, para poder realmente tener, por ejemplo, en estos momentos de calma, como un escenario de cómo podría hacer frente la universidad ante un evento que pudiésemos vivir, pues.
7: Así es, profesor. Bueno, pues el trabajo mancomunado, el trabajo en equipo, pues bueno, eso siempre trae buenos resultados y buenas respuestas. Profesor, su mensaje final para la comunidad universitaria y merideña acerca del trabajo que vienen realizando desde la Comisión para la Gestión Integral de Riesgos.
8: Bueno, nuestro mensaje es de vamos a actuar, vamos a empezar a trabajar en función de lo que es el riesgo, tomando ahorita este empujón que nos da este lamentable suceso, pero que nos tiene que traer unas reflexiones y unos aprendizajes importantes. Yo creo que esos aprendizajes vienen dirigidos a esto, a cómo tenemos que actuar. Desde la Universidad de Los Andes, la casa donde nosotros generamos conocimiento, estamos a la orden para lo que le podamos ayudar en estos temas, ¿sí? Pero, como lo dice Josué, es una responsabilidad de todos. Nosotros generamos conocimiento, podemos indicar cómo podemos hacer las cosas, pero ya depende de cada uno, de cada comunidad, de cómo lo pueda ejecutar.
7: Así es, profesor. Bueno, queremos agradecer al profesor Miguel Alvarado y al profesor Josué Araque, quienes pertenecen a la Comisión para la Gestión Integral de Riesgos de la Universidad de los Andes y quienes, bueno, han aportado importante información acerca del trabajo que vienen realizando desde este importante ente perteneciente a la Universidad de los Andes en beneficio de todo el sector universitario, así de, como de las comunidades, y donde manifiestan que el trabajo articulado y en conjunto pues trae importantes beneficios para todo el sector. Hasta acá su palabra por delante, y en la entrevista destacada conversamos con el profesor Josué Araque y Miguel Alvarado, quienes integran la Comisión para la Gestión Integral de Riesgos de la Universidad de los Andes.
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9: Y bueno, escuchábamos en la entrevista destacada al profesor Josué Araque y al profesor Miguel Alvarado, pertenecientes a la Comisión de Gestión de Riesgos de la Universidad de los Andes, quienes compartían importante información en materia de gestión de riesgos y, bueno, en vista de los acontecimientos recientes en el país con los dos, con el doble terremoto que se registró el pasado 24 de junio y afectó principalmente a la zona norte central de nuestro país. Al finalizar este espacio informativo, vamos con los titulares más destacados de Radio Fe y Alegría Noticias en nuestra página web, la cual titula Acción Solidaria prepara una respuesta humanitaria a largo plazo tras terremotos, grietas y hundimientos. Las fachadas que dejó el doble terremoto en los hogares de Boca de Aroa. Costureras guayanesas confeccionan y envían piezas de ropa íntima para víctimas del terremoto. Altagracia de Orituco recibe a 12 familias damnificadas por el doble terremoto.
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9: Y antes de despedirnos, le recordamos a nuestra querida audiencia que Fe y Alegría Educomunicación está funcionando como centro de acopio. Estamos ubicados en la avenida 4, al lado del edificio general Mazzini. Hasta acá su palabra por delante. A nombre de todo el equipo de Radio Fe y Alegría Mérida, se despide de ustedes Dianibel Dávila. Recuerden, seamos siempre una mejor versión de nosotros mismos. Que tengan todas y todos el mejor día posible. Buen día.
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1: 8:52.
2: Ella es Alejandra, tiene 34 años.
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3: Saludos, apreciados oyentes. Es mi más sincero deseo que lo estén pasando bien. Le doy una sincera y cordial bienvenida a este espacio de naturaleza, donde la vida se cuentan sus curiosas y misteriosas vivencias a través de anécdotas, experiencias, curiosidades, música, sobre la biodiversidad de nuestro natural. Conducido el grato placer de hablarles, productor nacional independiente 1973, guía de turismo de naturaleza y observación de aves número 1000 y registro de turismo. Mi número de WhatsApp es 1446-14. Radio Fe y Alegría, a la doctora Héctor Cortés, producción general Vladimir Vergara, asistencia de producción de Anibel Dávila, informativo José Angulo y de Anibel Dávila, y en la asistencia técnica Edelso Gómez. Hoy en La Naturaleza en las Noticias hablaremos sobre las tres regiones con más terremotos del mundo. ¿Cuál es el cinturón sísmico del Pacífico? ¿Por dónde se extiende el cinturón sísmico de Álpide? ¿Cuál es la dorsal mesoatlántica y a qué países afecta durante los terremotos? ¿Y cuáles son los países con más terremotos en el mundo? En el tema del día hablaremos sobre la experiencia profesional desde la antropología, la educación y la música con nuestro invitado especial de hoy, José Antonio Gil Daza, antropólogo egresado de la Universidad Central de Venezuela, maestría en etnología, mención etnohistoria de la Universidad de los Andes, licenciado en educación, mención ciencias sociales de la Universidad de los Andes, músico autodidacta, cantautor, bajista fundador de la otra banda blues y del trío Blues del Sur. En Música y Saberes tendremos canciones inspiradas y dedicadas a la ecología, las aves y la naturaleza. Escucharemos melodías como El Testamento de José Antonio Gil. 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La naturaleza en las noticias. Las tres regiones con más terremotos del mundo. Por su ubicación, algunos sectores o países del mundo son más propensos a verse afectados por sismos. Los terremotos son eventos causados por un deslizamiento repentino.

signo de una falla geológica y pueden afectar a cualquier lugar del mundo en cualquier momento. Asimismo, es posible afirmar que ocurren en los mismos patrones generales año tras año, principalmente en tres grandes zonas de la Tierra: en el cinturón sísmico del Pacífico, en el cinturón sísmico de Álpide y en la dorsal mesoatlántica. ¿Cuál es el cinturón sísmico del Pacífico? Este es el cinturón sísmico más grande del mundo. Se extiende a lo largo del borde del Océano Pacífico, donde se registran alrededor del 81% de los terremotos grandes del planeta, lo cual le ha otorgado a esta zona el sobrenombre de Anillo de Fuego. ¿Por dónde se extiende el cinturón sísmico de Álpide? Detrás del cinturón del Pacífico, esta representa el 17% de los terremotos más grandes del mundo, incluidos algunos de los más destructivos, como el de Indonesia en 2004, que generó un tsunami que tuvo más de 230.000 víctimas fatales. ¿Cuál es la dorsal mesoatlántica y a qué países afecta durante los terremotos? El tercer cinturón prominente sigue la dorsal mesoatlántica sumergida. La mayor parte de la dorsal se encuentra a gran profundidad bajo el agua y lejos del desarrollo humano, pero Islandia, que se encuentra directamente sobre esta dorsal, ha experimentado fuertes terremotos. ¿Cuáles son los países con más terremotos en el mundo? El Servicio Geológico de Estados Unidos advierte que existen dificultades para designar a los países con más terremotos en el mundo, aunque menciona algunos en función de la cantidad que se registran anualmente y los más terribles. Según la información del Servicio Geológico de Estados Unidos, Japón se encuentra en una zona sísmica muy activa y es la red sísmica más densa del mundo, por lo que allí se ubican la mayoría de los terremotos. Aunque en Japón se produce la mayor concentración de sismos, el país con mayor cantidad de terremotos totales es Indonesia. Estos tres países, China, Irán y Turquía, figuran en la página del Servicio Geológico de Estados Unidos como las naciones que viven los terremotos más catastróficos en cuanto a daños materiales y muertes. Y ahora es momento de avanzar musicalmente con la canción Testamento de José Antonio Gil. La canción Testamento de José Antonio Gil, interpretada por el trío Blues del Sur, forma parte del disco homónimo grabado en Chachopo, Estado Mérida, y Maracaibo, Estado Zulia. José Antonio Gil, compositor, bajo y voz; Gabriel Torres, guitarras; Sly Lab Steel y voz; Mauro Berton, batería; invitados Eduardo Soto en armónica y Ángel Luis Gotera, saxo tenor. Escuchemos la canción Testamento de José Antonio Gil y el trío Blues del Sur.

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1: Nueve y once minutos.
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1: Bien, de nuevo el contacto y seguimos con Pasión por la Naturaleza. Hoy tendremos como invitado, o tenemos como invitado especial, a José Antonio Gil Daza, antropólogo egresado de la Universidad Central de Venezuela, maestría en etnología, mención etnohistoria de la Universidad de los Andes, licenciado en educación, mención ciencias sociales de la Universidad de los Andes, músico autodidacta, cantautor, bajista fundador de la otra banda blues y del trío Blues del Sur. Bueno, José Antonio Gil, bienvenido, gracias por aceptar nuestra invitación. Bueno,
2: gracias por la invitación, muy buenos días a todos los oyentes y bueno, muy agradecido por esta oportunidad, por este espacio para bueno, reflexionar sobre las cosas que nos interesan, ¿no? La naturaleza, sí. la cultura, la sociedad.
1: Y sobre todo tu experiencia como músico, como antropólogo inicialmente, como profesor de ciencias sociales, sí, y como músico, ¿no? Bueno, eso es lo que queríamos o queremos que tú nos hables durante el día de hoy y lo que a ti se te ocurra hablar y compartir con nosotros sobre tu experiencia.
2: Sí, bueno, bueno, miren, yo voy a comenzar comentando una frase de uno de mis filósofos preferidos, ¿no? Baruch Spinoza, un filósofo racionalista. Que tenía una concepción muy particular de Dios, ¿no? Muy distinta a la de las religiones tradicionales, ¿no? Entonces, él planteaba una frase que en latín es Deus sive natura, Dios o naturaleza, Dios o la naturaleza, ¿no? Es decir, que para él Dios es el universo, la sustancia, es la forma en la que Dios se expresa, ¿no? Y Dios se expresa absolutamente en todas las formas, desde un árbol hasta una estrella, hasta nuestro cuerpo, nuestros pensamientos, nuestro sentimiento. Entonces, bueno, es una concepción muy interesante, la cual comparto. De hecho, hay una anécdota muy famosa y muy trillada que cuando le preguntaban a Albert Einstein en las conferencias,
1: ese era su
2: si creía en Dios, él decía que él creía en el Dios de Spinoza.
1: De Spinoza, ¿no? Claro.
2: Yo también. Entonces, esa frase quizá sirva como para reflexionar sobre la complementariedad entre la naturaleza y la sociedad y la cultura y el ser humano, ¿no? Entonces quizá eso nos une a nosotros acá en este programa, tú como naturalista, como observador especialista en aves y yo como antropólogo, ¿no? El ser humano definitivamente es parte de la naturaleza, por más que el paradigma occidental, en el paradigma occidental pues se separa el hombre con una especie de prepotencia, diría yo, se cree el ser más inteligente de la creación. Y el paradigma cartesiano pues planteaba precisamente eso, que el hombre, por su capacidad de razonar, tenía el objetivo o la misión de dominar a la naturaleza, ¿no? Entonces, bueno, es un paradigma que está trayendo consecuencias nefastas. Y bueno, inevitablemente, pues yo tengo que hacer mención a la tragedia que nos acaba de suceder en Venezuela. Yo creo que estamos todos rotos, te decía hace
1: seguro
2: rato. Gracias. Estamos todos con una gran tristeza, un duelo muy grande. Fue una tragedia muy dura. No se trató simplemente de un fenómeno natural, ¿no? Se trata también de cómo los seres humanos intervenimos los espacios naturales, y hay que respetarlos, ¿no? Claro. Hay un biólogo llamado Edward Wilson, ¿no? Que él escribió una obra muy interesante llamada Sociobiología, la nueva síntesis, en los años 70, y él planteaba dos conceptos, ¿no? El concepto de consiliencia, o sea, que el conocimiento tiene que ser unificado, tiene que integrarse, o sea, las disciplinas de las ciencias naturales tienen que integrarse a las ciencias sociales. Y también planteaba el concepto de biofilia, ¿no? Que los seres humanos poseemos afinidad innata y evolutiva con el resto del mundo vivo, de los seres vivos. Entonces, yo creo que esas son cosas que hay que reflexionar, ¿no? A mí me llama la atención, hay un pajarito que se llama capa negra, que chirulín. Lo tenemos en la Mucuy Baja.
1: Y en la Alta también.
2: A mí me impresiona ese pajarito porque en mi casa él ha hecho nidos en un matero que tenemos en el corredor. Y es impresionante porque el nido es prácticamente una casa. Es una construcción. y lo reutilizan. O sea, diferentes generaciones de los pajaritos reutilizan el nido. Pero lo curioso de esto es que cuando teníamos la gata, ellos no hacían el nido ahí.
1: Claro.
2: Ahora que la gata murió, que ya no hay peligro, ellos hacen el nido ahí. Entonces, los animales instintivamente construyen sus refugios en lugares donde no corren peligro. Entonces yo me pregunto, ¿y por qué nosotros, que somos tan inteligentes, que nos creemos tan inteligentes, cometemos y repetimos los mismos errores? La memoria como que falla, como que es muy corta, ¿no? En el caso de la Guaira, bueno, en el año 99 sucedió una tragedia hace poco tiempo, ¿no? Y se llevaron a cabo informes por parte de geofísicos, de geólogos, recomendaciones, y se volvió a construir en donde se recomendaba no hacerlo.
1: No hacerlo.
2: Entonces, bueno, ahí hay un dilema, ¿no? O sea, y una reflexión que esperemos que sea un aprendizaje. La academia, las ciencias, tienen una utilidad fundamental para la supervivencia de la sociedad.
1: Así es.
2: No deben ser subestimadas por los gobiernos, por los políticos. Raúl Esteves, un estimado, querido profesor de nuestra universidad, que por mucho tiempo fue director del Laboratorio de Geofísica, planteaba en estos días en una entrevista que le hicieron que de 300 estaciones sismológicas que viven en Venezuela quedan 10. Están desmanteladas. Entonces no hubo posibilidad de detectar sismos y tomar prevenciones. Entonces, bueno, de eso hay que aprender. Las ciencias son para garantizar calidad de vida de la sociedad y preservar la naturaleza también, ¿no? Entonces, bueno, son cosas que lamentablemente pasan. También las ciencias pudieran aportar en cuanto a la manera adecuada de construir.
1: Exacto. De hecho,
2: tú hablabas hace rato de Japón, que es uno de los países con más sismos en el mundo. Chile también lo es. Entonces, fíjense que en esos países han sucedido sismos de magnitud similar a lo que sucedió en La Guaira y no se caen tantos edificios como aquí. No muere tanta gente como aquí. ¿Por qué? Porque se respetan las normas.
1: Exacto.
2: Se estudian los suelos. Y los suelos son parte de la naturaleza, ¿no?
1: Seguro.
2: Y se diseñan materiales y estructuras antisísmicas que se adecúen a ese tipo de suelos. Entonces aquí vemos cómo se unen las dos ciencias. Se unen las ciencias naturales y las ciencias sociales para la preservación de nuestra especie, ¿no? Está sucediendo algo también terrible, que es lo que están haciendo con los desechos del terremoto, que están tirando al mar.
1: También es un...
2: Los escombros. Entonces, cónchale, como que preocupa, porque como que no hay un aprendizaje, ¿no? No hay conciencia del daño que se le va a ocasionar al mar, a las especies marinas, a los manglares. Bueno, y eso también repercute en daños sociales, porque los peces se van a morir.
1: Claro.
2: Va a haber menos alimento para los pescadores y para los seres humanos. Entonces... tenemos que tener conciencia de que el planeta es un sistema.
1: Un sistema vivo. Que
2: es un sistema vivo, exactamente. Y como lo decía Edgar Morán en su famoso libro Tierra Patria, ¿no? Que somos ciudadanos del mundo, la educación está fallando, ya que el tema es antropología, música, claro. Educación y naturaleza. La educación está fallando porque no está enseñando a los seres humanos a convivir con la naturaleza. A comprender el planeta.
1: Yeah.
2: Y a protegerlo, porque nosotros somos parte de él y dependemos de esa totalidad funcionante que es el planeta Tierra, ¿no?
1: Sí. Ahí hay una barrera que digo yo, por ejemplo, la inteligencia humana, que es la que investiga, que es lo que tú llamas academia, y busca y trata de entender los fenómenos naturales, los fenómenos de la naturaleza. Y recomienda, da recomendaciones, temas para convivir con ella. Pero entonces llega la otra parte donde la misma mentalidad humana toma otras decisiones con respecto a eso, que es no aplica lo que se está haciendo allí y toma otras decisiones que desde otro punto de vista se puede decir que son inteligentes, porque están poniendo a vivir gente en unos sitios, bueno, vamos a construir y aquí vamos a hacer una gran nación, vamos a hacer un gran pueblo, una gran ciudad, pero resulta que lo están haciendo sobre algo que ya la ciencia les había advertido que no es.
2: Así es. ahí entra otro...
1: Una gran ciudad, pero resulta que lo están haciendo sobre algo que ya la ciencia les había advertido que no era.

0: Hay un detalle con respecto a esto, sobre los intereses. Fíjate, por ejemplo, se habla de que los recursos naturales, la minería, por ejemplo, petróleo, oro, qué sé yo, se extraen y se explotan para subir el PIB de una sociedad, de un país, ¿ya? Que sin eso, o sea, porque eso no vale nada, si están, es un concepto que se maneja políticamente y socialmente, ¿no? Esos tesoros que están ahí no valen nada. Entonces tú tienes que extraerlos y ponerlos a producir, digámoslo
1: Así
0: así,
1: es.
0: para subir, para dar beneficio a alguna sociedad, o sea,
1: Así
0: que
1: es.
0: tenga mejor vida, qué sé yo. Entonces ahí hay un dilema,
1: Sí,
0: porque
1: exactamente.
0: la minería es antiecológica.
1: Por supuesto.
0: Totalmente, pero entonces está ese problema. Ah, ¿cómo hacemos? Subimos el PIB de la ciudadanía.
1: Sí.
0: Entonces, ahí es un dilema. ¿Cómo se
1: Claro.
0: manejaría
1: Bueno, eso es muy interesante para traerlo a colación y para reflexionar, porque no hay minería ecológica.
0: Exacto, no la hay.
1: La minería es destructiva.
0: Así es.
1: La actividad petrolera también lo
0: Lo
1: es.
0: es, claro.
1: Y bueno, Venezuela, pues sabemos todos que es un país que desde principios del siglo XX, bueno, se estancó en una economía rentista petrolera y no hemos salido de eso. Entonces ahora, como el petróleo, hay más países produciendo petróleo en el mundo, hay más competencia, los precios bajaron y la maravillosa solución hoy en día, entonces, es la minería. Entonces, bueno, el arco minero está ocasionando un ecocidio y un genocidio,
0: Exacto.
1: porque es terrible. Hay
0: Sí.
1: comunidades indígenas que se están muriendo, se están extinguiendo porque están consumiendo alimentos provenientes de los ríos contaminados con mercurio. Entonces, bueno, ahí, un poco con relación con lo que hablaba al principio, predomina el criterio economicista del desarrollo. O sea, los países se consideran desarrollados mientras el nivel de industrialización sea mayor, el gasto energético, el PIB, ¿okay? Pero hay un elemento que también ha sido subestimado y obviado, y es un concepto muy importante, y es el concepto de desarrollo humano. O sea, lo económico, las actividades económicas deben estar supeditadas al humano, no al contrario. Entonces, hay otras actividades con menos impacto, ¿no? Que pudieran
0: Claro.
1: también producir desarrollo en los países. Aruba es una isla mínima, un desierto, que no tiene nada. Y con cierta planificación, cierta organización, cierta seriedad en las políticas económicas, bueno, el turismo, por supuesto que también a veces destruye, ¿no?
0: Sí,
1: Es
0: el turismo,
1: destructivo
0: claro,
1: también, pero
0: tiene su...
1: es un lugar que vive el turismo. Entonces, ¿por qué, por ejemplo, en Venezuela no se ha desarrollado un turismo natural con tantas maravillas que tenemos? El turismo de observación de aves, por ejemplo, que en muchos países es sumamente importante,
0: Sí,
1: genera ingresos.
0: ingresos,
1: El turismo
0: bastante.
1: cultural, por ejemplo. O sea, Santos Marquina, y ahí voy quizá acercándome a la experiencia que yo he tenido profesional en el municipio. Bueno, Santos Marquina, al igual que toda Venezuela, es un país sumamente rico en cuanto al patrimonio cultural, en cuanto a cultura. Entonces, ¿por qué no se ha desarrollado un turismo cultural? Que también las comunidades logren apropiarse socialmente de sus creaciones, de sus imaginarios, de sus artesanías, de su música, de su cultura. Que eso pueda venderse al mundo. Venezuela no es nada más selva, nieve y playas. Es también una diversidad cultural riquísima.
0: Altísimo, claro.
1: Riquísima, ¿no? Que es lo que nos hace venezolanos, ¿no? Toda esa diversidad, y eso es interesante difundirlo, ¿no? Parte de mi experiencia antropológica en el municipio precisamente fue el participar en el inventario de sitios arqueológicos y testimonios y procesos culturales en el municipio y en otros municipios de Venezuela también. En la década de los 90, que fue un proyecto del Instituto del Patrimonio Cultural Venezolano, el proyecto de inventario de sitios arqueológicos y testimonios en procesos culturales. Y nos hemos dado cuenta de que, bueno, de que hay una riqueza increíble.
0: Sí, de hecho, ahí mismo, yo recuerdo que hace años estuvimos hablando y tú formabas parte de ese comité.
1: Sí,
0: Eso
1: sí.
0: se paralizó, pero fíjate, ahí por ejemplo en el municipio, ahí donde nosotros estamos,
1: Ajá.
0: hay una riqueza increíble de artesanos y
1: Claro,
0: además de la
1: claro.
0: riqueza silvestre, ¿no?
1: Claro.
0: Tenemos un parque,
1: Paraíso.
0: un
1: Es
0: paraíso,
1: un
0: un
1: paraíso.
0: paraíso, un santuario, como lo llamo
1: Así
0: yo
1: es.
0: eso. Bueno,
1: Así es.
0: mira, José Antonio, vamos a ir a una pausa, pero no se aparten de nuestra sintonía, señores, ya regresamos para seguir hablando con José Antonio Gil.

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1: 9 y 29 minutos.
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3: Muy buenos días, nuevamente le saluda Edwin Rodríguez para presentarles el siguiente avance informativo y atención, atención, la gobernación del estado Amazonas informó que se habilitaron 3 espacios en Puerto Ayacucho, esto para albergar a unas 12 familias afectadas por la crecida del río Orinoco. El gobernador Miguel Rodríguez explicó que las constantes lluvias ocasionaron el desborde del río que actualmente se encuentra en 52.14 metros por encima del nivel del mar. De las 12 familias afectadas, 8 fueron enviadas a la unidad educativa Táchira, 1 a la capilla Coromoto y 3 restantes quedaron en casas de familiares. Funcionarios de Protección Civil y de Prevención de Desastres de la zona se mantienen atentos ante posibles emergencias por el periodo lluvioso en diversas zonas de Amazonas. Hasta aquí este avance informativo. Manténgase en nuestra sintonía. Les habló Edwin Rodríguez.
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4: De nuevo en contacto y seguimos con Pasión por la Naturaleza y con nuestro invitado especial de hoy, José Antonio Gil, antropólogo, músico, profesor. Bien, seguimos oyéndote en lo que tú nos estás comentando, muy interesante, José Antonio.
5: Sí, bueno, estábamos hablando hace rato del municipio, ¿no? Ya entrando especificando y delimitando un poco el área donde vivimos, hacemos vida y, bueno, desde hace muchos años, ¿no? Y bueno, realmente pues ha sido muy interesante mi experiencia allí en cuanto a la participación en los proyectos de inventario de sitios arqueológicos, de testimonios y procesos culturales, contratado como investigador contratado con el Instituto del Patrimonio Cultural. Esos inventarios realmente nos mostraron una realidad interesante en cuanto a sitios arqueológicos, que los hay.
4: Tú me nombraste uno.
5: Y en cuanto al patrimonio vivo, la riqueza cultural que tenemos en el municipio, se hizo un diagnóstico. Esos inventarios funcionaban más que todo para establecer un diagnóstico de la existencia tanto de sitios arqueológicos como del patrimonio vivo. Pero ahí quedan las cosas, ¿no? Entonces, no va más allá del inventario, lo que hablábamos hace rato en el corte, que bueno, que eso como que quedó allí. Sí, como no, tenemos muchos artesanos, tenemos sitios arqueológicos, pero ¿cómo se come eso? ¿Qué se hace con eso? Nosotros en esa oportunidad, a principios del 2000, 2002, en compañía de un colega, como un hermano, bueno, nos conocemos desde adolescente, nos graduamos juntos, nos vinimos a Mérida en el mismo año, Arturo Falcón y yo conformamos un centro de investigaciones, un centro de investigaciones llamado CIPSAN, Centro de Investigaciones Patrimoniales Santos Marquina. Y nosotros comenzamos a trabajar de manera freelance con financiamiento del CONAC, de Fundacite, y logramos crear un centro de investigaciones y logramos rescatar, llevar a cabo algunas excavaciones arqueológicas en algunos sitios arqueológicos muy interesantes Y con eso montamos una muestra expositiva. Okay, entonces ya para vincular el tema de la educación, nosotros teníamos el proyecto de crear un laboratorio arqueológico en el municipio, de crear un museo comunitario donde el patrimonio arqueológico del municipio permaneciera de manera permanente y eso fuera también un insumo al turismo. Okay, y a los centros educativos. Nosotros hicimos un programa de visitas guiadas donde llevábamos a los muchachos, a los estudiantes de los planteles educativos, tanto del municipio como del municipio Libertador también. Eso fue una exposición itinerante que estuvo en la Casa de la Diversidad Cultural, en el Mercado Artesanal, en el Centro Cultural de Tabay, inclusive en el Museo de Ciencia y Tecnología. Pero lamentablemente, pues no tuvimos apoyo, y lo digo con mucha responsabilidad y mucha sinceridad, no contamos con el apoyo que era necesario, ¿no? Claro. Y bueno, todas esas piezas, esas muestras arqueológicas, pues tuvimos que llevarlas al Museo Arqueológico Gonzalo Rincón Gutiérrez de la Universidad de los Andes, que es la institución que se encarga de resguardar el patrimonio arqueológico, porque en el municipio no seguimos contando con espacios que garantizaran la seguridad de esa exposición. Entonces, bueno, eso yo lo lamenté mucho, porque realmente, nosotros contribuimos muchísimo a complementar la enseñanza de la historia prehispánica, en este caso, de la escuela, ¿no? Y uno de los errores que tiene la educación es que no enseña la historia local, las historias locales, la microhistoria, ¿no? A veces en la escuela se enseña una historia universal, los egipcios, los mesopotamios, las grandes civilizaciones, pero no nos enseña lo que tenemos al lado. No nos enseña, cómo vivían nuestros ancestros. Entonces, bueno, hay una especie de memoria histórica muy corta y eso repercute en la identidad cultural y repercute inclusive en el sentido de pertenencia del venezolano hacia sus cosas. Y por eso ha permanecido una preferencia por lo externo. Ha habido una vergüenza étnica y hay una confusión en los comportamientos, y se nota en los comportamientos colectivos de mucha gente, ¿no? Entonces, bueno, es importante entender la importancia de la antropología, la importancia de las ciencias sociales, de las ciencias humanas en general, que bueno, que somos prácticamente como los doctores de la sociedad, ¿no?
6: Claro.
5: Los médicos de la sociedad.
6: Eso, según lo que tú estás diciendo, eso quiere decir, por ejemplo, en la región donde tú hiciste investigación, que la ciudadanía que vive ahí, las personas que vivimos ahí en ese momento y los que han vivido ahí mucho tiempo, no son lo que era antes, digamos, por ejemplo, esa cultura que tú estás hablando que o se desapareció o no sé, o está muy, muy oculta por allí. Entonces, lo que vivimos hoy no somos para nada lo que eran nuestra región hace 200, 300, 500 años atrás.
5: Mira, Robert, eso es interesante lo que tú estás planteando, ¿no? Porque inevitablemente nosotros conservamos elementos de nuestros ancestros. O sea, como dice José Manuel Briceño, ¿no? En El laberinto de los minotauros, ¿no? En su libro. Por supuesto hay una lectura prehispánica que muchas veces pensamos que se borró, ¿no? Que estuvo borrada totalmente de nuestra idiosincrasia. Y bueno, por supuesto hablamos español, ¿no? Tampoco se puede negar que la cultura española pues nos influyó de una manera muy fuerte en nuestra lengua, en nuestras tradiciones, en nuestra religión, pero por supuesto que también permanecen elementos en nuestra venezolaneidad, permanecen elementos del mundo indígena, del mundo africano, ¿no? Y en cosas tan banales y tan cotidianas como las cosas que comemos, nos damos cuenta que ahí permanecen algunas cosas, ¿no?
6: Claro.
5: En el caso de los Andes, en cuanto al proyecto de inventario de patrimonio vivo, que tuvimos que hacer un trabajo etnográfico, notamos que mucha gente no se siente identificada, sobre todo en las zonas rurales, en los páramos, no se siente identificada con lo indígena. Lo ven como algo muy lejano en el tiempo, como la gente de antes, los judíos que se enterraban vivos para no pecar, no caer en la tradición cristiana. Se identifican más con lo español, pero a la vez, por ejemplo, los imaginarios, ¿de dónde viene, por ejemplo, la creencia en la sacralidad de las lagunas? son religiones animistas del periodo prehispánico, en las, yeah, las sociedades indígenas, en las piedras sagradas, en los encantos, en los arcos. Mm. O sea, eso permanece. Eso permanece en, el imaginario y en las creencias de, de las poblaciones actuales, ¿no? Y eso viene del periodo prehispánico.
6: Sí, y ahí también, incluso eso, algunas historias de esas así están también mezcladas con otras culturas ancestrales, claro, de otras partes, claro, por ejemplo, claro, con la africana, con la misma, digamos, ancestralidad, no sé si está dicho correctamente, uh-huh, europea.
5: Claro.
6: ¿Ves? Por ejemplo, aquí hay una relación entre los momoi y los duendes,
5: sí,
6: ¿no?
5: Sí, europeos. Sí, sí, sí. Y fíjense que el fenotipo de los arcos son catiritos, ¿no? Ajá. Niños catiritos, desnuditos, ojos azules que se le aparecen a la gente en las quebradas, ¿no? Uh-huh. Sí, bueno, curioso eso.
6: Sí, sí, hay una mezcla ahí, sí, sí.
5: Hay un sincretismo, claro, uh-huh, eso sucede, sí, sí. ¿Cómo no?
6: Y ahí es donde está la cosa, o sea, en realidad, ¿hoy qué somos nosotros? O sea, como cultura, como no biológico, ¿no? Porque biológico ya sabemos, somos una mezcla, claro, una, claro, mezcla de todas partes del mundo, ¿no?
5: Bueno, tenemos, bueno, elementos culturales de esas tres culturas fundacionales, inevitablemente.
6: Sí.
5: Y tenemos que entendernos así, como somos, ¿no?
6: Mm-hmm. Claro.
5: Por supuesto.
6: Yeah. Sí, eso es bastante interesante, sí, esa, sí, esa investigación que se hace sobre la sobre todo la cultura, ¿no? Porque ustedes se meten más que todo es con la, digamos, la vivencia humana cultural.
5: Sí, sí, sí. Aunque,
6: y se relaciona también aunque claro, lo cultural viene también muy relacionado con lo natural.
5: Sí, claro, es que fíjate que el enfoque de la antropología es integral, es un abordar el fenómeno humano de una manera holística, de una manera integral, porque nosotros tenemos una parte biológica, porque somos animales, pertenecemos al mundo animal, somos homínidos, somos mamíferos, ¿no? Pero también tenemos un aspecto psicológico, tenemos un aspecto social, tenemos un aspecto cultural. Entonces la antropología con sus distintas subdisciplinas abordan el fenómeno humano desde el punto de vista holístico, ¿no? Cuando nosotros reflexionamos, por ejemplo, sobre la evolución de nuestra especie, la evolución de los homínidos, bueno, ahí también está implícito la biología, los cambios genotípicos y fenotípicos, el crecimiento del cerebro, la liberación de la mano, la locomoción bípeda, pero también las posibilidades que ese organismo vivo con el tiempo fue adquiriendo, ¿no?
6: Claro.
5: Por ejemplo, sí. Homo erectus fue el primer homínido en migrar, tocando un poco el tema de la migración también, ¿no? Que es algo normal en la humanidad. Inclusive, antes de nuestra especie, ya los homínidos migraron.
6: Sí,
5: Homo erectus hace 2 millones de años salió de África, ¿no? Y fue el primer homínido en aprender a controlar el fuego. Y eso es cultura. Inclusive, antes de la aparición de Homo sapiens, ¿no?
6: Yeah.
5: Entonces eso influyó en un cambio en la preparación de los alimentos, la cocción de los alimentos, y todo eso también influyó en el desarrollo del cerebro y en las posibilidades de creación, de imaginar,
6: claro,
5: pensamiento abstracto. Entonces ahí vemos en el proceso evolutivo cómo la biología está íntimamente relacionada con la cultura,
6: claro,
5: con lo social, con lo cultural. Y es lo que planteaba Wilson, con su concepto de biofilia, ¿no? Edward Wilson, el biólogo, ¿no?
6: Sí, sí.
5: Entonces, son reflexiones sumamente interesantes que nos llevan a abordar la existencia, nuestra existencia en el planeta de una manera holística
6: y, claro,
5: y muy cercana a la naturaleza, porque somos parte de ella.
6: Y ahora aún más tiene que verse de esa manera holística, porque nosotros como especie hemos crecido demasiado, que entonces cada cultura, en cada parte del mundo se ha interconectado.
5: Sí,
6: ya estamos todos unidos, entonces tenemos que comprendernos mucho mejor. Ya, gracias a la antropología, pues que se ha avanzado en esa parte. Así bueno, es. Mira, vamos a ir a otra pausa y ya regresamos. No se aparten de nuestra sintonía, señor.
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1: Nueve y 43 minutos.
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1: De nuevo en contacto y seguimos con Pasión por la Naturaleza y seguimos aquí hablando sobre diversos temas relacionados con la antropología, la educación y la música con nuestro amigo José Antonio Gil. Bien, José Antonio, seguimos disertando, o tú mismo sigues disertando sobre tus temas tan interesantes.
2: Sí, bueno, fíjate que falta un elemento del que hicimos mención en el flyer, que no hemos hecho mucha referencia, que es la música, ¿no?
1: Perfecto.
2: Bueno, yo estuve a punto de no traerme la guitarra porque de verdad que, bueno, hay un dolor muy grande y hay un luto y una gran tristeza por todo lo que nos está pasando, ¿no? Yo creo que es una tristeza generalizada en todos los venezolanos, ¿no? Pero a la vez yo me puse a pensar, bueno, pero la música y en especial el blues, que es el género en el que yo me manejo,
1: más apropiado,
2: tiene la capacidad de, en momentos de éxtasis, de plenitud, de alegría desbordada, calmarlo a uno. Y en momentos de tristeza, de desolación, reconforta.
1: Consolar.
2: Consuela, reconforta. Y yo pienso eso, la música reconforta y en estos momentos necesitamos eso, ¿no? Bueno, yo me atreví a traer la guitarra y me gustaría tocar una pieza que yo le dediqué a mi hija, una pieza instrumental que yo le dediqué a mi hija hace unos años, se llama Canción para Laura. En el momento en que compuse la canción, ella era una niña, ¿no? Y bueno, la canción se inspira en la alegría de y la maravilla de tener una hija presente, pero mi hija migró hace 3 años. Entonces, en este momento, pues, él evoca otra cosa, esa canción.
1: Yeah.
2: Esa alegría que en un principio inspiró la canción, que era el compartir vida con ella, hoy en día es distinto, porque ya no está. Entonces, yo espero que esta canción, pues, evoque y reconforte este dolor y esta tristeza que estamos pasando.

0: Listo, muchas gracias. Muchas gracias a José Antonio. ¿Sabe que la música, esas notas, fueron, como tú dijiste al principio, fueron hechas con un motivo? Sin embargo, lo que sale y lo que oímos nosotros después nos conecta con lo más noble y lo más sentimental del ser humano en cualquier parte claro. del mundo, y nos conecta con estas personas que están sufriendo en este momento esta tragedia, ¿no? Entonces, ese es uno de los grandes dones que tiene la música, ¿no? Y gracias a Dios que tenemos personas como tú que nos dan obras como esta, que en un momento nos reconforta, de alguna manera nos alivia un poco el dolor que estamos padeciendo. Sin duda. Bueno, y es muy nostálgico y eso. Bueno, ¿qué puedes decirnos tú aparte de lo que yo percibo, ¿no?
1: Sí, no, totalmente de acuerdo contigo, Robert. Yo siempre he dicho que la música, yo siempre he dicho una cosa, ¿no? Para mí los inventos más geniales y más maravillosos de la humanidad fueron la palabra, el fuego, la bicicleta y la música. Para mí esos son los inventos más geniales de la humanidad. Y bueno, los griegos lo decían, ¿no? La gimnasia, recomendaban la gimnasia para alimentar el cuerpo, y la música y las artes para alimentar el alma, para reconfortar el corazón, ¿no? El espíritu, llenar el espíritu. Y sí, yo creo que
0: Exacto, y la música es como la expresión pura de los sonidos, más que todo. Lo demás se lo adornamos nosotros. Hay una expresión de un gran compositor, que no sé si realmente lo dijo él, pero es muy válido, Beethoven. Ajá. Que a él le preguntaron sobre la música. Entonces él decía, si yo lograse entender la música tanto como la sé sentir, ya no habrían secretos para mí en el mundo. Claro. ¿Ya? Y es eso, o sea, a veces la música es la pureza de los sonidos que han hecho varios compositores, instrumentistas, y la han plasmado pues en lo que conocemos la música de hoy día, que es una interpretación de la naturaleza también.
1: Sí, no, y es un lenguaje, pues.
0: Un lenguaje.
1: Y es universal. Uh-huh. Es un lenguaje universal donde se expresan muchas cosas, ¿no? Con una letra, pues indudablemente son historias.
0: Sí.
1: Cuando uno compone una canción, la letra tiene que ver con las vivencias que uno ha tenido, con las experiencias en la vida, las cosas buenas, las cosas no tan buenas, el desamor, el amor, la alegría, la tristeza, ¿no? Los sentimientos duales que los seres humanos tenemos, ¿no? Es una manera de expresar esas cosas, ¿no? Y la música instrumental también, una nota musical, una melodía expresa, evoca situaciones, ¿no?
0: Sí, hay unas expresiones musicales que los compositores tratan de plasmar en sonido algunos sentimientos, algunas historias.
1: Sí, claro.
0: Pero resulta que hay

0: Y hay otra forma, la básica de la música es sonidos, sonidos que son armónicos y que satisfacen o llegan al oído humano y al cerebro
1: Claro.
0: y lo reciben de una manera armónica, o sea,
1: Claro.
0: universal. Entonces, hay un compositor también, varios compositores, pero uno, Beethoven, que hay un cuarteto de cuerdas que dicen que es lo más perfecto que se puede hacer en música. Porque es sonido puro, de una belleza extraordinaria, según los críticos de musicales, pero que no expresa ninguna idea, sino puro sonido. Y dicen que es una de las composiciones más perfectas del
1: Sí,
0: mundo.
1: claro.
0: ¿Ya? Que como tú dices, es un lenguaje, pero es un lenguaje que no tiene, en la música como tal, no tiene palabras.
1: Tiene
0: Nosotros le
1: palabra.
0: damos la lírica también, un significado, pero es
1: Claro.
0: una expresión muy hermosa, ¿no? Como tú
1: Sí.
0: dices, de la mente humana.
1: Sí,
0: ¿Sí?
1: claro que sí.
0: Sí,
1: Así
0: eso.
1: es.
0: Ahora, esto relacionado, he visto que tú nombraste varias cosas ahí que son los maravillosos y nombraste la bicicleta. De hecho, yo sé que tú eres ciclista, te la vas a pasar por ahí montado en tu bicicleta y tal. Eres
1: Sí.
0: músico y además eres antropólogo y eres investigador, que son cosas que es lo más hermoso de la humanidad, ¿no?
1: Sí,
0: Del ser
1: sí.
0: humano. Entonces, bueno, y tú lo has expresado aquí y todavía puedes explicarnos, por ejemplo, una de las canciones que fue la que pusimos al principio, de tu autoría, que es Testamento.
1: Sí.
0: La letra me llamó mucho la atención. ¿Ya? ¿Qué no podrías tú decir de eso? Esto ya varios años que tú la compusiste.
1: Sí. Bueno, mira, Testamento precisamente es el nombre del disco, ¿no? Le pusimos el nombre al disco. Gabriel Torres, que es un buen amigo, un hermano en la música, que es el guitarrista del Tribu Blues del Sur, él me echa broma, ¿no? Porque me dice que yo soy un tanto fatalista a veces con las letras, ¿no? Porque yo tiendo a escribirle a la muerte. Por supuesto, a la vida también, pero tiendo a componer canciones que hacen alusión a la muerte, ¿no? Pero de una manera que no sé, yo no lo veo tan fatalista, sino realista, ¿no? O sea, yo creo que la muerte es algo natural, es parte de la vida también, y hay que asumirlo así, ¿no? Entonces, bueno, es una canción que tiene que ver con eso, ¿no? Con esa ambigüedad entre la muerte y la inevitable angustia que nos toca a los seres humanos sobre la muerte, porque una de las cosas que nos caracterizan a los seres humanos es que tenemos conciencia de que somos seres finitos. Y eso nos genera una angustia grandísima. Y por eso, en cierta forma, existen las religiones, para calmar y aliviar un poco
0: Dar
1: esa
0: una
1: angustia,
0: explicación
1: ¿no?
0: es.
1: Pero a la vez la letra, la canción dice, bueno, sí, me muero, pero cuando esté muerto, quiero que toquen tambores sobre mí y que baile sobre mí.
0: Claro.
1: Entonces, es como una, no sé, como una concepción de que, bueno, que uno muere, pero a la vez queda una esencia. Y bueno, esa esencia, la verdadera inmortalidad, diría yo, que es el legado que uno deja en la
0: Claro.
1: vida, ¿no? La
0: Sí.
1: memoria, el recuerdo, el legado que uno deja en la vida. Una canción, un poema, un libro, un artículo, un recuerdo, ¿no?
0: Claro. Que yo digo que entonces esa canción y su letra, su melodía, es como una reflexión, digamos, nostálgica, una reflexión feliz, digámoslo así, sobre la muerte, que no es algo
1: Sí.
0: inevitable, pero que tú tienes que verle, digamos, el lado
1: Es
0: positivo,
1: un testamento,
0: un
1: es lo que yo
0: testamento,
1: quisiera
0: realmente.
1: que los que me sobreviven hicieran después que yo parta de este mundo.
0: Bueno, mira, José Antonio, ya lamentablemente hemos llegado al final, ya el tiempo es ineludible. Y bueno, muchas gracias por haber asistido a nuestro programa y los micrófonos están abiertos para una próxima oportunidad.
1: Bueno.
0: Tu despedida, por favor.
1: Bueno, muchísimas gracias. Bueno, yo de verdad te agradezco, Robert, mucho por la invitación. Teníamos rato pendiente
0: Sí.
1: en una visita acá al programa. De verdad que a mí me complace mucho haber conversado contigo y haber transmitido nuestras reflexiones a tu gente, a tu público, a los radioescuchas. Y bueno, no quisiera irme sin también, bueno, enviar un mensaje de aliento, bueno, de que la vida sigue, ¿no? La
0: Exacto.
1: vida sigue y hay que buscar la manera de reparar las heridas. Como dice el dicho, el dolor no se olvida, ¿no? El dolor no se olvida, son cicatrices que quedan, pero bueno, hay que seguir,
0: Hay que seguir,
1: hay que seguir
0: seguro.
1: y la vida sigue y hay que valorarla mucho.
0: Mucho, mucho,
1: porque
0: mucho.
1: Porque es cortica y una tragedia así nos puede pasar a cualquiera de nosotros en cualquier momento.
0: Listo. Bueno, muchas gracias. Nos estamos viendo. 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Por Radio Fe y Alegría 105.9 FM, en la dirección general, la doctora Sandra Cuellar, coordinación de radio, Héctor Cortés, producción general, Vladimir Vergara, asistencia de producción, Dianibel Dávila, servicios informativos, José Angulo y Dianibel Dávila, y en la asistencia técnica, Edelso Gómez. Nos despedimos por hoy, gracias por seguirnos y escucharnos. Los visitaremos nuevamente el próximo jueves de 9 a 10 de la mañana en Pasión por la Naturaleza, por esta su estación, Radio Fe y Alegría 105.9 FM. Hasta pronto y feliz día.

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2: Especialistas en salud mental y bienestar compartieron con Radio Fe y Alegría Noticias una serie de recomendaciones sobre las acciones que deben tomarse en cuenta para proteger la salud mental tras una catástrofe. La doctora Sirlene Ramírez, quien es especialista en salud y bienestar, nos brinda detalles acerca de esta información.
3: Es muy importante determinar, identificar lo que tenemos en el momento que estamos, en el hoy, en el ahora, cómo nos estamos sintiendo, cuál es esa emoción que nos embarga, cómo está sintiendo nuestro cuerpo, tenemos sudoración, tenemos dolor de cabeza, darnos cuenta cómo nos está impactando. Una vez podemos determinar esto, ver de qué manera tenemos que dejar esa emoción, desconectarnos de eso y empezar a reconectarnos con lo que está en el presente.
2: Asimismo, el psicólogo clínico Leslie Arbelo señaló que se trata de una tragedia que dejará múltiples secuelas en la población.
4: Aceptar lo que está pasando, entender que no vamos a operar como antes, que estamos a media máquina, eso es fundamental, la aceptación. Para poder actuar tenemos que tener claro lo que está pasando. A partir de allí, los duelos se pueden sustituir. Por ejemplo, la rutina. Eso debe ser gradual, retomar nuestras rutinas. Por supuesto, la solidaridad, que ha sido una de las cosas positivas de esta crisis, lo que se ha manifestado a nivel del país y a nivel también internacional. La secuela que deja una crisis de esta magnitud es para ser atendida por mucho tiempo y nosotros, las personas que estamos en el área de salud, estamos llamados a.
2: Por otra parte, destacó que en esta fase será indispensable garantizar un acompañamiento social permanente en las zonas más afectadas, especialmente para atender el impacto emocional y comunitario que dejan eventos de esta magnitud. Desde Mérida, Diany Bel Dávila, Radio Fe y Alegría Noticias.
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5: 10 y 3 minutos.
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1: 10 y 14 minutos.
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0: Muy buenos días, hasta ahora le saluda Edwin Rodríguez y atención, atención, se desplomó de manera total la escuela Rafael Rangel ubicada en la parroquia Carayaca en el estado La Guaira. Esto ocurrió el día de ayer en horas de la tarde sin dejar personas lesionadas debido a que la estructura estaba desolada. Este plantel educativo se vino abajo de manera súbita debido a los severos daños estructurales acumulados tras el doble terremoto del pasado 24 de junio. Este centro educativo queda en el sector Cruz Verde, en la parroquia Carayaca del estado La Guaira, y hubo un colapso total en la planta física y en la infraestructura general. Este derrumbe arrastró gran parte del tendido eléctrico, derribando postes y dejando temporalmente sin energía a varios sectores adyacentes. Como dijimos anteriormente, no se reportaron ni heridos ni fallecidos en la zona. Las autoridades se encuentran en el lugar para hacer las inspecciones respectivas. Hasta aquí este avance informativo. Manténgase en nuestra sintonía. Les habló Edwin Rodríguez.
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1: 10 y 46 minutos.
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1: En un gesto de solidaridad y hermandad, el municipio CEA ha recibido a familias provenientes del estado La Guaira, quienes tomaron la difícil decisión de desplazarse tras haber sobrevivido al devastador terremoto ocurrido el pasado 24 de junio. Entre los recién llegados se encuentra el señor José Gregorio Guillén y su familia, quienes vivieron momentos de angustia, pero agradecen haber salido ilesos de esta tragedia. El señor Guillén, quien ya experimentó la tragedia del deslave en La Guaira en el año 1999, destacó la importancia de la fe y el apoyo recibido desde Caracas para lograr establecerse en tierras merideñas con su familia. Asimismo, el municipio ha acogido a Ángel Hernández, un joven sobreviviente que atraviesa un doloroso luto tras la pérdida de su madre, quien quedó sepultada entre los escombros de su vivienda en La Guaira. Hernández, quien laboraba como cocinero al momento del sismo, relató la crudeza de la tragedia que le arrebató su hogar y a su apenas segundos y para llegar a la población, con información del depresa de la alcaldía del municipio CEA. A nivel Dávila, gracias.
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3: 11 y 3 minutos.
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1: Once y 14 minutos.
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1: 11.
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3: Muy buenos días. A esta hora le saluda Edwin Rodríguez para presentarles el siguiente avance informativo. Y tal día como hoy, un 9 de julio, pero de 1997, se presentó en Cariaco el terremoto de Sucre. Esto fue a las 3 de la tarde, sacudiendo fuertemente este estado del país y gran parte del oriente. Nuestro compañero Giovanni Jesús González nos recuerda este evento en el siguiente reporte.
4: Este 9 de julio del 2026 se cumplen 29 años del terremoto de magnitud 7.0 que sacudió el estado Sucre en 1997, una tragedia que destruyó por completo el edificio Miramar en Cumaná. Miguel Alfonso, quien vive en la calle Cajigal, a escasos 100 metros de donde se desplomó la estructura, recuerda con tristeza ese día que marcó su vida.
5: Bueno, yo venía del centro, era apenas

0: cuando comenzó a temblar, cuando me percaté que iba llegando cerca aquí a nuestra calle Herrera, vi cuando se derrumbó el edificio. Eso fue demasiado espantoso para mucha gente y para nosotros, que todavía recordamos eso como si fuera un ayer.
1: La tragedia ocurrida el 9 de julio de 1997 a las 3 y 23 minutos de la tarde dejó un saldo, según cifras oficiales, de 73 víctimas fatales entre Cumaná y Cariaco, localidad que fue el epicentro del sismo. Desde Cumaná, Joanne Jesús González, Radio Fe y Alegría Noticias.
2: Gracias, Jesús, por el informe. Hasta aquí este avance informativo. Manténgase en nuestra sintonía. Les habló Edwin Rodríguez.
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1: 11:43.
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2: Once y 57 minutos.
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0: información que tenemos en más de 20 emisoras en todo el país. También le servimos a través de nuestras plataformas digitales. Puedes seguirnos en este momento en la cuenta de Radio Fe y Alegría Noticias de YouTube, donde también podrá tener esta señal y este informativo. Un informativo que hemos preparado con Wirmelis Villalobos desde la Subdirección de Comunicaciones. Está también nuestro compañero Anthony Galindo en la producción y programación nacional. Abelardo Rojas nos acompaña en la producción informativa. Hoy en los controles están Francisco Fonseca y Juan Nucete. En la conducción les saluda Adriana Tobar y me acompañan, como siempre, también periodistas de Radio Fe y Alegría, que hacen posible el recorrido noticioso de todas las tardes. También estamos todos bajo la dirección de Vidalina Campos.
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0: 12:04 minutos de la tarde, le contamos que en el estado Carabobo, un habitante del sector Simón Bolívar levantó por cuenta propia un refugio temporal tras registrarse el colapso de su vivienda. También hoy se cumplen 29 años del terremoto de Cariaco, un evento sísmico que dejó un saldo de más de 70 personas fallecidas en el estado Sucre. También, como parte de los problemas del día a día que siguen afectando a los venezolanos en el Zulia, familias del municipio

0: chiques buscan alternativas para resguardarse ante los calores que dejan los apagones.
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0: 12:05 de la tarde, es momento de iniciar el repaso de informaciones. Delcy Rodríguez pide al rey de Inglaterra liberar oro venezolano para atender la emergencia que vive el país. Ella pidió el miércoles al rey Carlos III que sea liberado el oro de las reservas internacionales venezolanas que se encuentra retenido en el Banco de Inglaterra para atender los afectados por el doble terremoto. En el Banco de Inglaterra hay... rechazó ceder a la administración de Nicolás Maduro por considerarlo ilegítimo. Rodríguez refirió también que conversó con la directora gerente del Fondo Monetario Internacional para insistir en obtener recursos de este ente. Venezuela tiene también en el fondo 3.568 millones en derechos especiales de giro que equivalen a 5.100 millones de dólares aproximadamente, los cuales fueron bloqueados por el no reconocimiento del fondo a la administración también de Nicolás Maduro. Sobre este tema, el canciller Iván Gil también había pedido más temprano que se liberen los recursos de Venezuela bloqueados en el extranjero para ayudar a recaudar fondos para la recuperación del país tras los terremotos. Esto lo solicitó en una reunión virtual con la Oficina de Coordinación de Asuntos Humanitarios de la ONU, oficina también que hizo un llamado urgente este miércoles para recaudar 296 millones de dólares para destinarlos justamente a operaciones de ayuda tras los terremotos. Le contamos también hasta ahora que Fuero Penal confirma la excarcelación del último adolescente preso político en Venezuela. La organización no gubernamental Foro Penal informó la tarde de este miércoles que el último adolescente bajo la categoría de preso por razones políticas en nuestro país fue excarcelado. La organización hizo el anuncio a través de las cuentas en la plataforma X de sus directores, los abogados Gonzalo Invió y Alfredo Romero. Se trata de Engelbert Porras, de 16 años, fue el adolescente liberado bajo medidas cautelares, poniendo fin a la detención del último joven que permanecía privado de libertad por estas razones en nuestro país. Él fue detenido el 25 de marzo de 2025 y fue acusado de terrorismo durante un operativo del CICPC en su vivienda en San Cristóbal, estado Táchira. El coordinador general de SECODAP, Carlos Trapani, confirmó la liberación y destacó que representa la esperanza de que ningún adolescente debería haber interrumpido su proyecto de vida por una detención arbitraria. A las 12:08 de la tarde cerramos este repaso inicial de informaciones hablando de economía. Le contamos que el precio oficial del dólar supera los 700 bolívares en medio de crisis por terremotos, en medio de la tragedia que enluta nuestro país y que aún continúa, y que aún con una economía momentáneamente pausada, el precio del dólar oficial del Banco Central de Venezuela alcanzó este jueves los 700 bolívares. El ente emisor fijó este 9 de julio el tipo de cambio de referencia en 700 bolívares con 22.49 céntimos por dólar estadounidense, una cifra que representa un nuevo récord para la cotización oficial y confirma además la fuerte depreciación que experimenta nuestra moneda. La brecha entre el dólar oficial y el paralelo sigue ampliándose, generando además incertidumbre sobre el futuro económico del país en medio de la tragedia.
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0: 12:09 de la tarde, momento de hacer nuestra primera pausa. Nos vamos y a la vuelta hacemos el primer recorrido de las regiones. Nos vamos a Morón, donde un hombre levantó por cuenta propia su refugio temporal.
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2: Son las 12:10.
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0: 12:12 p.m. Estamos de vuelta, seguimos con usted en vivo. Es momento de nuestra primera ronda informativa por las regiones.
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0: A esta hora le contamos que un habitante del sector Simón Bolívar de Morón levanta su refugio temporal tras el colapso de su vivienda. Es la información, el reporte que hasta ahora nos ofrece Francisco Fonseca.
6: Nos encontramos en la comunidad Simón Bolívar de la misma parroquia Morón, donde vamos a conversar con uno de los afectados con el doblete sísmico registrado el pasado 24 de junio. Bueno, como podemos ver, su casa quedó totalmente inoperativa, se cayeron las estructuras y bueno, el señor Luis ha construido un ranchito para estar durmiendo mientras se le busca solución a esta situación, pero vamos a dejar que él sea el mismo contándonos esta situación. Muy buenas tardes, coméntenos. ¿Cómo vivió el sismo y bueno, cómo han sido los días después?
7: Esto fue aterrador. En realidad yo estaba trabajando y mi esposa era la que estaba en casa. Cuando llegué, yo llegué como a las 9:00 p.m, ya 3 horas después del sismo. Y bueno, no, la verdad que no pensaba que cuando llegué a casa iba a conseguir este desastre. Yo pensé que no era tan fuerte, yo estaba en Puerto Cabello no afectó tanto como Morón. Cuando pasé directo aquí a la casa, vi el desastre, pues. Y no fue solamente la casita mía, también la casa de los vecinos, otras 6 casas que hay en la parte de atrás de la casa mía, también colapsaron. Y bueno, de ahí para acá esto ha sido una eternidad. Hemos dormido a la intemperie, en el piso, hemos colocado los colchones ahí, ya en vista de que, oye, ya ha pasado el tiempo, tampoco podemos quedarnos así. Decidí tumbar el techito de lo que quedó de la casa y construir el ranchito que se ve ahí, al fondo. Ya, gracias a Dios, anoche ya lo terminamos y cayó un aguacerito anoche. Por lo menos nos resguardamos de la lluvia, pues, con esa improvisación que tenemos. Pero gracias a Dios estamos todos sanos. perdimos materiales, pero eso se recupera poco a poco con el favor de Dios.
6: ¿Le han dicho algo las autoridades? ¿Lo han venido a visitar? ¿Han venido también las ayudas que están ofreciendo personas, organizaciones de los insumos, comida y ropa que han enviado de distintas partes de los estados de Venezuela?
7: Bueno, en realidad sí hemos recibido ayuda humanitaria de parte de las personas, más no del gobierno. Del gobierno, la verdad que hoy es primera vez que acaban de llegar hace poco a hacer un censo, ya 8 días después del evento, y bueno, en realidad la comunidad sí se ha abocado bastante. Hemos recibido mucho apoyo de parte de los vecinos de otros estados. Gracias a ellos y gracias a Dios hemos logrado solucionar parte de nuestras necesidades, pero en realidad de parte del gobierno, esa es mentira. Por aquí, hoy fue que se hizo acto de presencia, un grupo de bomberos hicieron un pequeño censo y por ahí andan, pero hasta ahí. A ustedes, bueno, que acaban de llegar y que están haciendo su labor y su trabajo. También uno entiende que son tantas necesidades y es tan grande la comunidad que, bueno, a lo mejor por eso quedaríamos de último. Pero ya hizo acto de presencia, como dije, los bomberos hace rato.
6: ¿Sabe qué hizo su esposa al momento del sismo, para dónde agarró? Y bueno, también cuál fue su reacción al llegar y, bueno, conseguir su casa, y bueno, me imagino que su esposa alarmada.
7: Sí, claro. Bueno, la primera reacción que ella tuvo cuando sintió el temblor fue agarrar a los niños y salir a la parte aquí, al frente, es un espacio abierto, y ella se quedó ahí quieta. Sí, ella dice que ella veía como la casa se movía hacia los lados y cuando empezaron a colapsar las paredes. Luego, una vez que llegó, ya ella se había calmado, porque yo llegué casi 3 horas después de esto, y ya ella con sus nervios, pero gracias a Dios los niños no les pasó nada, a ella tampoco, y bueno, ¿qué más puedo decir? De verdad que eso fue una impresión demasiado grande.
6: Señor Luis, para ya finalizar, ¿cuánto tiempo tiene pensado esperar a ver si viene la ayuda o qué tienen pensado hacer más adelante, teniendo en cuenta, bueno, la magnitud del daño del terremoto? Y bueno, me había dicho que apenas hoy la habían visitado algunas autoridades. ¿Cuánto tiempo piensa esperar?
7: Bueno, en realidad no pienso esperar. Yo poco a poco, con mi trabajito, que gracias a Dios lo tengo, ya hicimos el ranchito y poco a poco ir comprando 10 bloques, 20 bloques, 30 bloques, irlos acumulando y ya en lo que tenga cierta cantidad comenzar a reconstruir, salvar las paredes que se quedaron estables y seguir ahí. Pero en realidad ayuda como tal del gobierno lo dudo. Entonces, para no estar en esa zozobra, de una vez con mi esfuerzo voy haciendo lo que se pueda.
6: ¿Sabe cuántas familias habitan en este sector, más o menos, de las afectadas?
7: Sí, 9 familias habemos en este sector, en esta comunidad. Todos están aquí en la parte de atrás. También ellos sufrieron sus pérdidas, pues. Gracias a Dios no hubo pérdidas humanas.
6: Muchísimas gracias. Bueno, era palabra de Luis, quien es habitante de esta comunidad. Podemos ver acá en las imágenes cómo quedó su hogar luego del sismo registrado. También contó la experiencia de cómo su esposa estaba con los nervios luego de ver colapsar las paredes. Gracias a Dios, en esta comunidad no hay muertos, no hay heridos, solamente daños materiales. Y bueno, comentaba el señor Luis que apenas hoy han recibido la visita de algunos bomberos para, bueno, ver, hacer un censo y ver qué pueden hacer. Sin embargo, él destacó que, bueno, con su propio esfuerzo va a ir intentar poco a poco levantar nuevamente su casa. Ya hizo también un ranchito provisional para, bueno, estar refugiados mientras, bueno, logran solucionar este problema. Desde Carabobo, Francisco Fonseca, Radio Fe y Alegría Noticias.
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0: La iniciativa, las ganas también de la gente de empezar a retomar la normalidad, de empezar a construir o a reconstruir lo que fue su hogar. Con este testimonio hacemos también un poco de historia. Se cumplen ya 29 años del terremoto de Cariaco, donde fallecieron más de 70 personas. Esto pasó en el estado Sucre. Hasta ahora revivimos también cómo ha sido esta experiencia de reconstrucción con Joanne Jesús González.
8: Este 9 de julio del 2026 se cumplen 29 años del terremoto de magnitud 7.0 que sacudió el estado Sucre en 1997, una tragedia que destruyó por completo el edificio Miramar en Cumaná. Miguel Alfonso, quien vive en la calle Cajigal, a escasos 100 metros de donde se desplomó la estructura, recuerda con tristeza ese día que marcó su vida.
9: Bueno, yo venía del centro, era apenas las 3 de la tarde cuando comenzó a temblar, cuando me percaté que iba llegando cerca aquí a nuestra calle Herrera, vi cuando se derrumbó el edificio. Eso fue demasiado espantoso para mucha gente y para nosotros que todavía recordamos eso como si fuera un ayer.
8: Por su parte, el director del medio de comunicación NBH Noticias, Ramón Vivas, quien para la época laboraba como fotógrafo en el diario El Periódico de Sucre, ubicado a solo 2 cuadras del edificio de 6 pisos, señaló que los habitantes de la comunidad de La Trinidad fueron los primeros en rescatar a los sobrevivientes.
10: Me encontraba en la sala de redacción cuando ocurrió el movimiento sísmico. Logré salir de la sede del periódico. La tierra se convirtió en una sola gigante. La tierra rugía y en eso noté el estrépito que hacía el edificio de la seguridad cuando se caía. Yo vi en primera persona el edificio caerse y luego corría hacia dentro de las instalaciones del periódico gritando: el edificio se cayó, se cayó, se cayó.
8: La tragedia ocurrida el 9 de julio de 1997 a las 3 y 23 minutos de la tarde dejó un saldo, según cifras oficiales, de 73 víctimas fatales entre Cumaná y Cariaco, localidad que fue el epicentro del sismo. Desde Cumaná, Joanne Jesús González, Radio Fe y Alegría Noticias.
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0: 12:21 minutos de la tarde, avanzamos con más información. Empiezan también de alguna manera los análisis o a levantarse los aprendizajes también tras esta tragedia que ha vivido nuestro país. Nos vamos a Carabobo, allí ingeniero plantea crear normativas para la instalación de alarmas sísmicas en edificaciones. Es la información que nos ofrece hoy Rosimar Sánchez.
12: El ingeniero electricista Adelio Valente propuso ante el Centro de Ingenieros del Estado Carabobo elaborar un documento para promulgar una ley antisísmica nacional que obligue la instalación de alarmas de alerta temprana en calles, avenidas y edificaciones del país.
13: Entonces yo le propuse al Centro de Ingenieros de Carabobo, del cual, o al Colegio de Ingenieros de Carabobo, del cual yo formo parte, ofrecerme para, en conjunto con un grupo de profesionales, crear unas normas para que se obligue al gobierno nacional, se obligue a las instituciones municipales, a las instituciones estatales, que se promulgue ante el Congreso Nacional una ley antisísmica. O sea, una ley que permita colocar en todas las calles, en todas las avenidas y en todos los edificios del país señales antisísmicas.
12: Valente regresó a Venezuela hace pocos meses tras trabajar durante varios años en la Ciudad de México, donde aseguró adquirió experiencia en el manejo de tecnología preventiva contra sismos.
13: En este país no existe ninguna ley que obligue a ninguna institución del país a colocar alarma sísmica antes de que se activen, antes de que se produzca. ¿Qué quiere decir? Que en Ciudad de México nosotros sabíamos casi 30 segundos antes de ocurrir un sismo que iba a ocurrir.
12: El ingeniero Valente señaló que la propuesta abre una oportunidad para que empresas privadas instalen la tecnología, aunque señaló que el financiamiento de estas alarmas antisísmicas debería asumirlo el Estado. Desde Carabobo, Rosimar Sánchez, Radio Fe y Alegría Noticias.
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0: 12:24 minutos de la tarde, momento de una nueva pausa. No se retire, seguimos en vivo en Punto y Seguimos. 4 minutos de la tarde, momento de una nueva pausa. No se retire, seguimos en vivo en Punto y Seguimos. 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
1: 12:26 minutos de la tarde, estamos de vuelta, seguimos en Punto y Seguimos en la emisión de este jueves 9 de julio.
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1: Nosotros a esta hora le contamos que afectados relatan su experiencia, su vivencia en campamento transitorio ubicado en la Plaza Juan Pedro López de Caracas. Es el reporte que nos ofrece a esta hora Albany Rodríguez.
2: Nos encontramos en el centro de la capital, específicamente en la Plaza La Moneda, justo al lado del Banco Central de Venezuela, donde se ubica un campamento transitorio. El equipo de Radio Fe y Alegría Noticias tuvo la oportunidad de conversar con los ciudadanos que pernotan allí. Nos expresaron cómo ha sido su experiencia y las distintas muestras de apoyo por parte de los venezolanos.
3: No, hemos recibido apoyo más que todo de la misma gente, pues, lo que llaman ayuda humanitaria. Pues. Nos han organizaciones cristianas, nos donaron la carpa, otros hermanos cristianos, una iglesia, nos dieron las colchonetas, anterior de eso nos habían regalado ropa. Y por la comida no tenemos queja porque hemos comido, pues sí nos han atendido bien en cuanto a eso, en cuanto a la logística, pues, estamos bien.
4: ¿Y qué les han dicho actualmente del estado de su vivienda? ¿No tiene alguna información? ¿Están esperando que entes competentes vayan al lugar?
3: Sí, anoche se hizo una reunión de eso y dijeron que van a ir inspeccionando cada vivienda, cada edificio, cada apartamento para lo que estén acto para vivir, cada persona puede irse para su casa tranquila.
2: Con apoyo en cámara y edición, Víctor Delgado, desde Caracas, Albany Rodríguez, Radio Fe y Alegría Noticias.
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1: Bueno, y en estos momentos sigue llegando ayuda, sigue la gente sumando voluntades y acciones, sobre todo para las personas que han sido afectadas por este doble terremoto en nuestro país. Empresarios de Lara se movilizan también con ayuda humanitaria tras la emergencia nacional.
5: Y seguimos, mi gente, centro de acopio para ayudar a todas las personas de La Guaira. Y vamos, mi gente, mire, la gente abocándose, colaborando.
6: Una flota de 30 camiones de carga, 5 camionetas y 3 vehículos se han movilizado con insumos desde el portal del Chivo en Barquisimeto, estado Lara, hacia las zonas devastadas tras el doblete sísmico del pasado 24 de junio. Una iniciativa de empresarios de diversos rubros en la capital larense bajo la logística de María Alejandra Marchán, miembro de este negocio familiar.
7: No pensábamos que hubiera sido tan fuerte, de verdad, sino que por medio de la familia de mi esposo que está en Caracas, le notificaron que fue muy fuerte, que fue grave. Empezamos a ver las comunicaciones, los videos, las redes. Y bueno, por medio de mi primo Francisco Marchán, que es Marchán, el influencer,

0: nosotros simplemente me comunico con él y le digo, primo, vamos a colaborar, vamos a hacer un centro de acopio en el portal para colaborar con esa gente. Y él me dijo de una vez, vamos a darle plomo, prima, porque así me lo dijo. Plomo, prima, dime cuándo. Empezamos de una vez, como venían, eso espelucaba el cuerpo, eso daba ganas de llorar, de ver cómo venía la gente solita por un video y por comunicarse conmigo por el teléfono de dónde poder llevar los insumos. Presto siempre a colaborar de verdad con esta desgracia tan fatal.
1: Marchand destacó que ninguno de los transportes pertenecía de forma personal a los organizadores o figuras públicas involucradas. Por el contrario, describió la llegada masiva y espontánea de estas unidades como un esfuerzo colectivo coordinado bajo un estricto seguimiento logístico para garantizar que cada insumo llegue a su destino correspondiente.
0: Que nos daba era ganas de llorar, de ver cómo llegaba la gente, presto mi camión, doy mi camión, me llamaban, me buscaban, averiguábamos bien de verdad de dónde venían los camiones, de dónde procedían, porque si es algo muy valioso, ¿verdad? Es el aporte que estaba dando cada venezolano, porque así veíamos a niños, a viejitos, de venir con una inyectadora, de venir con agüita, de venir con arepas para esa gente que estaba trabajando aquí.
1: Finalmente reflexionó sobre los cambios que vive el país desde el pasado 24 de junio, enfatizando la resiliencia y el espíritu humano del venezolano ante las adversidades. Es el reporte desde Barquisimeto, Yosimar Pereira, para Radio Fe y Alegría Noticias.
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4: 12:31 minutos de la tarde. Hacemos una pequeña pausa y a la vuelta tenemos para usted la entrevista del día.
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5: Son las 12:32 minutos.
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4: 12:34 minutos de la tarde, estamos de vuelta y en vivo con usted para la entrevista del día.
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4: Han pasado ya 2 semanas desde que los terremotos sacudieron el centro norte de nuestro país. Nos enfrentamos ahora a una nueva fase de la emergencia y es la gestión de los refugios y la atención a miles de familias que lo han perdido todo. Las escuelas y los espacios deportivos se han convertido hasta ahora en albergues improvisados. El agua, la alimentación y la higiene son prioridades también en estos momentos. Nosotros, para hablar un poco sobre justamente las fases que se vienen y de las recomendaciones para colaborar, nosotros tenemos a esta hora a Susana Rafali, asesora de Respuesta Humanitaria de Cáritas Venezuela. Tiene ya 20 años de experiencia humanitaria, de asistencia humanitaria, y nos acompaña. Buena tarde y bienvenida. Buena tarde, ¿nos escucha?
9: Hola, aquí. Agradecerle a ustedes también, porque este pedacito del trabajo en cuanto a divulgación es muy, muy importante.
4: Sí, conocer, bueno, en primer lugar. Tenemos problemas para escucharle, por momentos se pierde el audio.
9: Ahora, ¿me escuchan bien?
4: Sí, le escuchamos bien, sí.
9: Ok.
4: Sí, conocer en primer lugar, bueno, veíamos en estas 2 primeras semanas como una ayuda que hemos manifestado se dio prácticamente orgánicamente, ¿no? Sin mayor estructura, sin mayor organización, pero en este momento que pudiera contarnos, bueno, como que cuál es la fase y qué es lo que corresponde también de cara a lo que se viene también.
9: Sí, fíjate, en esta fase, por lo que estamos viendo, hay un gran contingente de población que estaba en la intemperie, en carpas y estas cosas, en los parques, en las plazas, que ya están siendo trasladados voluntariamente a los refugios. Ese es el escenario más organizado y más seguro, que esta población quede temporalmente con abrigo en un lugar en el que se le está asegurando alimentación, agua potable, higiene mínima, ¿ok? Entonces, el otro contingente de población es población que no quiere albergarse, que no quiere ir a un refugio, que está permaneciendo en casas de familiares o que ha migrado y se está trasladando a con familiares en otros países, y estamos detectando que se están acercando a las organizaciones de ayuda que no están en zonas afectadas. Entonces, ante esto, hay una necesidad enorme ahorita, pero no de las personas, sino de los cuerpos de ayuda, de información. O sea, es urgente necesitamos urgentemente entender cuántas personas están en esta situación, dónde están, de qué vivían antes, cuánto perdieron, de cuál es la mejor forma de apoyarlas, por cuánto tiempo. Entonces, esta es la fase en la que viene un paso fundamental, que es el diagnóstico de las necesidades y las brechas que están enfrentando estas poblaciones, porque tampoco las podemos dejar en el mediano y largo plazo solamente con asistencia, porque las terminas de aplastar. Entonces, eso es fundamental. Yo creo que todavía en esta fase es muy útil por parte de la sociedad civil seguir llenando estos centros de acopio con enseres que sean de primera necesidad, no con enseres que no son vitales, porque lo que hacen es congestionar los espacios y el tiempo del personal de socorro. Entonces es necesario, porque como te digo, esta población que no ha querido estar en refugios, no ha querido albergarse, está todavía viniendo a estos centros de acopio por alimentos, por insumos, para entonces llevarlos a los lugares de acogida que ellos han podido encontrar. Entonces, este es el momento en que la sociedad civil todavía puede seguir colaborando de esa forma en centros de acopio y que lleven organizaciones con credibilidad, que sepamos que manejan bien las cosas.
4: Sí, conocer también, bueno, hemos visto en las alocuciones oficiales específicamente sobre el tema de los refugios, pues a la presidenta encargada decir que la idea es que estos refugios sean temporales, que sean durante el menor tiempo posible, pero quisiéramos también conversar con usted sobre cuáles son como las prioridades, los estándares mínimos. Las organizaciones humanitarias también han dicho eso, bueno, no es solo albergar personas, sino albergarlas respetando su dignidad, respetando también sus derechos, entendiendo también la atención diferenciada para los menores de edad, los niños, niñas, adolescentes, las mujeres. ¿Qué pudiera decirnos también sobre ese tema? ¿Cuál debería ser el enfoque y la prioridad para garantizar realmente dignidad y respeto en estos espacios?
9: Sí, fíjate, yo te voy a comentar cosas muy generales, porque en verdad creo que la población común como uno que está escuchando este programa no va a tomar nota e irse a poner un refugio. Por favor, eso no lo hagan. No ahorita sería demasiado riesgoso por cuenta propia que la sociedad civil monte refugios, porque hay que estar preparados para eso. Entonces, ¿cuáles son los mejores refugios ahorita? Los refugios que están siendo establecidos por el Estado, que además no son solo las instituciones del Estado y las fuerzas del orden quienes están custodiando esos sitios, sino también las agencias de Naciones Unidas especializadas en poner las carpas, en suministrar agua potable, en aportar alimentos. Esa es la primera vía. La segunda vía son organizaciones religiosas que ya antes del terremoto tenían casas de abrigo y saben cómo manejar esto. Entonces, bueno, hay varias, yo te puedo dejar después para que tú las publiques, hay varias, sobre todo aquí en el área del Distrito Capital, en la que ya se están albergando no solo afectados en la propia Caracas, sino que los que están viniendo de Vargas. Entonces, ¿por qué? Porque estos grupos religiosos saben manejar congregaciones de gente, pues, y saben manejar un comedor colectivo y todo esto. Entonces, yo voy a dar estos consejos sin el ánimo de que el que me está oyendo vaya y ponga un refugio por su cuenta, porque eso no es lo aconsejable ahorita, ¿ok? Pero en términos generales, mira, una mano de cosas, cinco cosas, vamos a empezar por ahí. La primera tiene que ser un lugar seguro. Es decir, no pueden poner no puede ser a la intemperie, y el lugar físico cerrado que esté en la zona de la emergencia tiene que haber sido inspeccionado de que es seguro y que no se vaya a caer en una réplica, ¿ok? La segunda es que tiene que tener un área diferenciada de personas sanas, de personas que estén enfermas como con traumatismos, politraumatismos porque le cayeron encima los escombros, porque se cayeron por fracturas, golpes, o personas que ya venían con enfermedades crónicas que necesitan atención, mujeres que están por parir. Entonces tiene que haber un área en la que las familias estén, las familias que no necesitan una atención sanitaria estén aparte de los enfermos. La otra es que en esa área donde están las familias, ojalá no sean del todo abiertas, sino que puedan haber pequeñas carpas o pequeños separadores de privacidad para que una familia esté separada de la otra y no sea todo eso junto, un arroz con mango de todo el mundo junto, porque las familias necesitan su momento de privacidad, ¿sabes? Para la comunicación, para la intimidad, para acurrucarse, para confortarse. Entonces, yo sé que quizás es muy sofisticado, pero sería ideal con paravanes o con carpas de marcar eso. Y bueno, la tercera cosa que es muy importante es, como mencionaste, la atención diferenciada de niños. Los niños tienen, ojalá hubiesen estado antes del terremoto ya con una pulserita o con una cadena o en el bolsillito de la ropa un papel que diga su nombre, si tiene cédula ya, su cédula de identidad, y que diga un teléfono de contacto de sus cuidadores o de algún adulto que se pueda hacer cargo. Eso es fundamental. Lo segundo es que no se puede separar a los niños de los adultos. A veces se hace eso y dice, bueno, este es un albergue de niños. No, no, no. Los niños tienen que estar con sus adultos y los adultos se tienen que hacer responsables. Lo otro es que no se debe tomar fotos de los niños albergados, sobre todo en los albergues que son de niños que han quedado en situación de orfandad. Esto no se puede publicar, no se pueden publicar las fotos ni se pueden publicar las direcciones de estos sitios porque se vuelven un blanco para las redes de tráfico humano y eso es peligrosísimo. Entonces, los niños siempre tienen que estar bajo la supervisión de un adulto, no pueden ir al baño solitos, tienen que estar acompañados y bajo supervisión siempre. Y para con respecto a los niños más pequeños que son lactantes, los bebés, es necesario, ojalá, y para las mujeres que están dando lactancia materna, que los albergues tengan lo que se llama un espacio propicio para la alimentación materno-infantil. Es decir, puedes agarrar dos parales o puede ser incluso una sábana guindando el techo, pero separar una esquina de privacidad y de intimidad donde una mujer se pueda sacar el pecho y darle de comer a su hijo y donde los bebés que no están siendo amamantados, bien sea porque se quedaron sin mamá, porque la mamá está enferma o porque antes del terremoto no recibían lactancia, puedan en ese lugar se puede instalar una estufa portátil con agua potable para hervir los vasos de alimentación y para preparar las fórmulas infantiles en forma segura. Y aquí voy a dar un mensaje central. La población, la sociedad civil, las personas comunes y corrientes como nosotros que quieran ayudar, no le entreguen fórmulas infantiles directamente a las familias con niños. Porque por tres cosas. Una fórmula infantil mal preparada con agua insegura va a matar a ese niño de gastroenteritis. El niño sobrevive al terremoto y se muere de gastroenteritis. Lo segundo es que muchas de estas fórmulas vienen rotuladas en inglés y no se entiende y las preparan de cualquier forma. Eso es muy inseguro también. Y lo tercero es que una mamá que está dando lactancia materna, que es el mejor alimento en una emergencia que el niño puede recibir, va a dejar la teta para usar el tetero. Y el tetero no lo vamos a poder esterilizar porque no hay suficiente agua ni electricidad ni gas. Entonces no donen esto. Eso es con respecto, la tercera cosa con respecto a la población materno-infantil. Ya rápidamente los refugios tienen que tener todos los servicios necesarios, tienen que tener alimentación, servicios de salud, incluyendo salud mental y recreación, y tienen que tener un servicio de vacunación de la población que está ahí y vio interrumpido su acceso a los servicios de salud formal. Y por último, tienen que tener un servicio de asistencia legal para las familias, para sus documentos de identidad y todas estas cosas.
4: Lamentablemente el tiempo es muy corto, pero...
9: Ya, me encadené, perdón.
4: No quiero cerrar sin, digamos, lo que la gente sí puede hacer, hablando de lo que la gente sí puede hacer, sobre todo entendiendo, como hemos dicho, que pues debemos seguir, es necesario que sigamos sumándonos, ¿no? Me llama la atención que dices, bueno, solo o lo esencial en este momento o en esta carrera larga para no abarrotar espacios, para que eso luego no demande más tiempo de las personas voluntarias que están trabajando en organizar. Entonces sí, aprovechar estos minutos para que puedas contarnos en qué sí debemos invertir y debemos seguir colaborando, porque va a hacer falta y es necesario.
9: Tres grandes apoyos necesitamos en este momento. Donaciones en físico, que sean alimentos perecederos pero nutritivos, no Coca-Cola ni sopas de sobre ni nada de esas cosas, ni fórmulas infantiles, no, alimentos no perecederos de buen valor nutricional. Me estoy refiriendo a, venden caraotas enlatadas, venden sardinas enlatadas, venden se consiguen en Venezuela los purés, los quesos fundidos, este tipo de cosas, ¿no? La leche líquida en envases de larga duración, el pan de molde, este tipo de cosas listas para el consumo, ¿ok? Además de eso, en la donación física, insumos de higiene. Me refiero a cepillo de diente, pasta, pañales para adultos, pañales para niños, toallas sanitarias para mujeres, afeitadoras, ¿ok? Eso es donaciones en físico. El segundo apoyo, esto va a costar más, pero quien no pueda no lo hace, pero quien pueda hacerlo, las organizaciones de ayuda agradecen también las donaciones monetarias, porque nosotros necesitamos pagar personal, necesitamos poner gasolina, necesitamos darle mantenimiento a los vehículos y a veces se necesitan comprar insumos específicos que no nos donan. Entonces, ayuda financiera siempre a las cuentas verificables en las redes sociales de las organizaciones a las que ustedes vayan a apoyar. Y lo tercero, muy importante, es la denuncia. Cualquier caso que ustedes detecten de extorsión de fuerzas de seguridad o de personal de organizaciones humanitarias que estén extorsionando a las personas afectadas a cambio de la ayuda o que se estén robando la ayuda o que estén desviando la ayuda, es necesario en este momento reportarlas aquí a la radio, buscar la manera de canalizar y de hacer esto visible.
4: De verdad, muchísimas gracias, Susana, por acompañarnos hoy. De verdad que información de interés y parte de lo que podemos seguir haciendo y de lo que tenemos que seguir haciendo en medio de esta crisis.
9: Mira, el privilegio es nuestro. La comunicación y la información en una emergencia es uno de los servicios esenciales. Así que cuenten conmigo y nosotros contamos con ustedes también.
4: Claro que sí, es Susana Rafali, asesora de Respuesta Humanitaria de Cáritas Venezuela. Dándonos estas pistas de el camino a seguir, de qué debemos tener en cuenta a la hora de hacer una acción, de hacer una ayuda que sea más organizada, más focalizada y pueda también ser un aporte realmente para las organizaciones que en este momento siguen atendiendo a las personas afectadas por los terremotos. 12:51 minutos de la tarde, hacemos una pequeña pausa y ya estamos de vuelta.
2: Gracias. 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
5: Son las 12:51 minutos.
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4: 12:52 minutos de la tarde, ya estamos de vuelta para el segmento de cierre de la emisión de este jueves. Tenemos información desde Caracas, allí continúan las labores de auxilio en La Guaira por parte de voluntarios que se apoyan con el Colegio de Médicos de la Región. Es la información que a esta hora nos ofrece José Blanco.
11: Voluntarios que se agrupan en el Colegio Médico del Estado La Guaira siguen con su labor recorriendo la entidad, información que ofreció la señora Ana Oropesa, quien vive en la región. Manifestó el temor que señalan sus vecinos, ya que no han recibido el personal de ingenieros que realice la evaluación de sus viviendas.
12: Nosotros estamos apoyándonos en la Federación Médica Venezolana y hemos logrado asistir a algunos refugios de la población más vulnerable, quienes están en este momento refugiados, porque si bien es cierto, no se han terminado de derrumbar las edificaciones, tampoco les han hecho la inspección técnica y nos da miedo que en un momento determinado alguna réplica, que todavía hay ciertas réplicas, se vengan las edificaciones abajo y están durmiendo prácticamente en la calle, no han podido ingresar a su casa porque no es seguro ingresar a su casa, a su vivienda.
11: Indicó Oropesa que un grupo de vecinos y familiares de las víctimas que habitaron en el edificio EPP 33, ubicado en la parroquia Caraballeda, impidieron este martes el retiro de las máquinas por considerar que hay señales de vida.
12: Desde la OPP 33 tuvieron que hacer una cadena humana para que no retiraran las máquinas y a gente con vida.
11: Desde Caracas, José Blanco, Radio Fe Alegría, Noticias.
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4: 12:54 minutos de la tarde, pues hablamos también de esos otros problemas que siguen formando parte de nuestro día a día. La situación eléctrica definitivamente es una de ellas. Los maravinos afirman que los cortes afectan sus rutinas de descanso. La información nos las ofrece a esta hora Verónica Moreno.
13: Habitantes de la ciudad de Maracaibo afirman que en las últimas semanas han continuado los problemas con el servicio eléctrico. Ante este panorama nos encontramos en el centro de la ciudad para preguntar a las personas cómo esta situación les afecta en sus rutinas diarias.
14: Caótica. En estos días nos la quitaron a las 12 de la noche y llegó a las 5 de la mañana. Y venir a trabajar en ese estado es agotador. A las 6 levantar los niños allí a la escuela y venir a trabajar, imagínate tú. Cuando se va en el transcurso del día, está la mata, que si el heladito para entretenerlos, juegan un rato. Pero ya en la noche es más complicado porque que si los zancudos, que si empieza con el calor. Y ahí uno tiene que sobrellevarlo. Si tuviéramos un cronograma, todo fuera más fácil, pero la quitan a las 8, la quitan a las 9. Es un horario que no, uno no sabe. Ya cuando llegamos a casa ya no hay luz.
15: A veces siempre se va a partir de las 3 de la tarde hasta las 7 de la noche. A veces se va al día de la madrugada, a veces se va a la mañana, eso depende diariamente.
13: ¿Cuántas horas?
15: Se va de 5 a 4 horas. A veces venimos trasnochado, amanecido, porque es difícil venir de dormir, descansar 4 horas a veces. A veces se va a las 8 de la noche, llega a las 4 de la mañana, llega a las 2 de la mañana, eso depende. A veces nos ha perdido a veces, la comida a veces tenemos que sacarla y meterla en un poste con hielo, porque a veces se pierde la carne, se nos ha perdido el pollo, todas esas cosas.
13: Maravinos manifestaron que en ocasiones han tenido que ir a trabajar trasnochados, ya que el sistema se restablecía cerca de la hora en que tenían que despertarse para comenzar sus rutinas. Asimismo, esta situación también afecta a los niños que deben levantarse temprano para ir al colegio. Algunos manifestaron que en ocasiones se les ha llegado a dañar la comida que no pueden refrigerar correctamente debido a los cortes eléctricos. Desde Maracaibo, Verónica Moreno, Radio Fe y Alegría Noticias.
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4: Seguimos en el Zulia porque sin luz y bajo el calor, las familias de Machique buscan alternativas ante la crisis eléctrica.
16: Habitantes de Machiques aseguran que las interrupciones eléctricas continúan formando parte de su día a día, afectando distintas actividades dentro y fuera del hogar, a pesar de cancelar el servicio.
17: Benito Torrealba. Bueno, el problema es el caso de la luz. Entonces ellos quieren que le paguen el servicio eléctrico si está ya acostado y cuando viene a ver, tienen que pararse porque no hay como dormir por la calor. Hay veces me quedo dormido en el porche. No, yo soy parte de eso. Bueno, que por favor se aboquen a que solucionen el problema ese de la electricidad y queremos que el servicio eléctrico sea estable.
18: Cabina Arroyo, malísimo. Es una tormenta porque hace mucho calor y se atrasa uno con los oficios, en fin.
16: Ante esta realidad, algunas familias buscan alternativas para sobrellevar las altas temperaturas y las incomodidades que generan los cortes de luz.
19: Lisbeida, Acevedo, si se va la luz de este lado, no tenemos que ir para Río hasta que lleguen las 4 o 5 horas que se nos va la luz, porque tenemos una niña pequeña. Aparte de eso, hay muchas personas ahí que son de la tercera edad. Imagínese usted en una casa que haya un familiar de uno enfermo, el estrés de no poder dormir.
16: Mientras esperan mejoras en el suministro, los ciudadanos afirman que siguen adaptándose a una situación que, según explican, impacta fuertemente su rutina diaria. Desde Machiques, reportó Ediana Murillo para Radio Fe y Alegría Noticias.
2: ¿Qué pasa en las regiones?
4: 12:58 minutos de la tarde, así nosotros despedimos la emisión de este jueves. Trabajamos para usted con Wirmelis Villalobos en la Subdirección de Comunicaciones, también nuestro compañero Anthony Galindo en la Producción y Programación Nacional. Nos acompaña Abelardo Rojas en la producción informativa de este espacio. Desde los controles nos acompañaron hoy Francisco Fonseca y Juan Nucete. Y pues también, como siempre, estuvieron periodistas de Radio Fe y Alegría haciendo posible estas informaciones y este recorrido. Se despide en la conducción Adriana Tovar. Estamos todos bajo la dirección de Vidalina Campos. Muchísimas gracias por su compañía. Nos encontramos nuevamente mañana a las 12 en nuestra cita diaria de Punto y Seguimos.
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6: Muy buenas tardes, sean bienvenidos a una nueva edición del programa En Este País, a través de esta, la señal nacional de Radio Fe y Alegría en toda Venezuela. Esta hora de la tarde, les saludamos en nombre de todo el equipo técnico y de producción. En el control técnico y la producción de este programa está Yosimar Pereira y Yoamir Noguera. En la asistencia de producción, Fernando Rivas. En la subdirección de comunicaciones, Gurmelis Villalobos. En la producción y programación nacional, Anthony Galindo. Y en la conducción de este espacio, quien les habla y les acompaña a esta hora de la tarde, Rosender Evies. Como todas las tardes, estaremos junto a periodistas, comunicadores y emisoras de Radio Fe y Alegría, todos bajo la dirección de la profesora Vidalina Campos. Nosotros seguimos en programación especial informativa. En cualquier momento podemos conectarnos con la red de reporteros, periodistas y corresponsales de Radio Fe y Alegría en Venezuela, a propósito de la cobertura que hemos iniciado desde el pasado miércoles 24 de junio, cuando en Venezuela pues fuimos testigos y vivimos estos dos terremotos que han cambiado de alguna manera nuestra cotidianidad, han impactado

0: marcado nuestras realidades y también han marcado nuestra historia definitivamente en el país. Nosotros seguimos acá en el programa En Este País, en esta oportunidad y durante esta semana visibilizando todas las acciones en pro de los hermanos que han quedado damnificados y afectados por los terremotos, emprendedores que han tomado la iniciativa de organizar algunas iniciativas pues para ayudar, otros que están recibiendo apoyo desde afuera de organizaciones que están ayudando psicoemocionalmente y de muchas formas a los emprendedores en Venezuela. Nosotros estamos listos y preparados como siempre para acompañarles en este recorrido diario en el que también les contamos a ustedes las noticias que tienen que ver con la economía, con la dinámica del país y bueno, en estos nuevos escenarios que estamos viviendo, a ver cómo se enfoca, digamos, las acciones en pro de estabilizar de alguna manera económicamente el país, de cómo los emprendedores en medio de esto están accionando para seguir siendo vigentes con sus ideas de negocios y aportar también su granito de arena para el país, el empresariado venezolano, los comerciantes y todos los que de alguna manera hacemos país en los diferentes espacios que nos corresponde. A esta hora les quiero recordar que tenemos para todos ustedes nuestra mensajería de texto y el WhatsApp disponible para recibir sus mensajes, su participación, su reporte de sintonía a través del 0424-555-3146. También puede usted comunicarse con nosotros a través de las redes sociales. Estamos en Instagram, arroba En Este País Radio, arroba Radio Fe Alegría. Allí también puede interactuar con nosotros. Vamos de inmediato a esta hora a revisar algunas notas destacadas que tienen que ver con la economía de nuestro país y también de cómo se está emprendiendo en torno a esta realidad nueva que tenemos desde hace ya 16 días en el país, después de los dos terremotos, y saber cómo se está accionando en pro de estabilizar de alguna manera la economía de nuestro país. En primer lugar, les cuento que entre los escenarios que estamos teniendo es que la tragedia restará puntos de crecimiento económico, pero no habrá recesión. Esto lo ha dicho el presidente de Fedecámara, Felipe Cattosolo, y también el economista Asdrúbal Oliveros, quienes coinciden en que la gravedad de la tragedia que hemos vivido restará puntos al crecimiento del PIB, pero no conducirá a una contracción económica. Los devastadores terremotos de Venezuela, pues definitivamente han reducido hasta 4 puntos las previsiones independientes de crecimiento para este año, que oscilaban entre 4% y 8%, y han sacudido el proceso económico que comenzó tras la extracción la extracción de Nicolás Maduro hacia los Estados Unidos el 3 de enero. Desde el 24 de junio a la fecha, cuando ocurrieron los sismos en el país, dejaron una cantidad importante de fallecidos, hasta ahora 3.811 y unos 16.700 heridos, pues las prioridades han cambiado, ahora son otras. Entre ellas está, por ejemplo, dar solución a las más de 17.900 personas que se quedaron sin vivienda y que se encuentran en su mayoría en campamentos transitorios. El país que se encaminaba o que iba en camino hacia un sendero prometedor tras años de crisis, tiene pues ahora el reto de recuperar la infraestructura afectada y reconstruir las zonas devastadas, particularmente en Caracas, en La Guaira, en Aragua, en Carabobo y en parte de Falcón. Esta catástrofe ha eclipsado pues la nueva era económica que se había marcado en esta reapertura de sectores estratégicos como el petróleo, la minería, la electricidad y así como otras fuentes de ingresos para el país. Esa apertura ya había dado algunos resultados, como la firma de acuerdos energéticos con los Estados Unidos, con algunas naciones europeas, pero bueno, vino todo esto que ha marcado una economía en modo tragedia, según el economista Drúbal Olivero y el presidente de Fedecámara, Felipe Caposolo. Esta tragedia nos restará el crecimiento económico, pero no habrá recesión, y esto, bueno, esto es una muy buena percepción, o al menos noticias para nosotros. También les cuento que se establecen protocolos de emergencia para mitigar impacto económico en agentes aduanales en La Guaira. Grexi Marín, quien es presidenta de la Asociación de Agentes de Carga y Aduanas de Venezuela, ASOCAP, explicó que este protocolo establece que la mercancía destinada a La Guaira es recibida en Puerto Cabello y que esta modalidad implica costos adicionales para los importadores. Hay un nuevo protocolo de emergencia con el propósito de mitigar el impacto económico en el país, y bueno, ella ha dicho que este nuevo protocolo de emergencia, tras las restricciones que ha habido en las operaciones del puerto de La Guaira, de alguna manera establece que la mercancía destinada para La Guaira sea recibida por Puerto Cabello, en Carabobo, mientras se ejecutan reparaciones en la infraestructura portuaria. Ha dicho que hay un protocolo de trabajo que establece que los agentes de La Guaira no pierdan su actividad económica y puedan trabajar una parte administrativa documental por La Guaira y una parte física por Puerto Cabello. La presidenta Azucar agregó que esta modalidad permite que el agente aduanal que no tenga capacidad de trasladarse o tener personal de trabajo en Puerto Cabello pueda designar un encargado. Al tratarse de un nuevo protocolo activado como medida de emergencia, hasta ahora por al menos 8 días, ha presentado algunos cuellos de botella, digamos, desde el punto de vista administrativo, una cosa que, una situación que hace que esa dinámica sea mucho más lenta. Sin embargo, se hacen esfuerzos para que los mecanismos funcionen de forma efectiva y pues tengan la dinámica que suelen tener ese tipo de operaciones en los puertos, en este caso el de La Guaira, que ahora funcionará, o al menos quienes tengan que traer mercancía tendrán que hacerlo por Puerto Cabello. Al cierre de este segmento les contamos que comerciantes en La Guaira comienzan a reabrir sus negocios ante la tragedia del terremoto para salvar sus ideas de negocios o sus comercios. Algunos comerciantes de La Guaira vuelven a abrir sus comercios tras los 2 terremotos del pasado 24 de junio para poder cumplir con las líneas de crédito y poder alimentar a sus familias. De a poco se va abriendo algunos espacios, además que quienes están dentro de la dinámica propia de La Guaira, pues seguramente querrán, por ejemplo, tomarse un refresco, comerse una empanada, adquirir algún producto, necesitar algún servicio, y bueno, se necesitan también que los comercios de alguna manera abran sus puertas, los que han podido quedar en pie o aquellos que aún tienen mercancía para poder ofrecer sus bienes y sus servicios a la comunidad guaireña y a todo este contingente humano que está desplegado de funcionarios públicos, funcionarios de rescate, maquinistas, voluntarios, sacerdotes, no sé, iglesia, mucha gente que está ahora en La Guaira, cada uno haciendo su trabajo y su labor en pro de esta tragedia. Vamos a la pausa, 1:15, ya regresamos con la entrevista del día. Hoy estaremos conversando con Daniel Velázquez, él es director de la Fundación Senderos, y hoy nos preguntamos, ¿cómo se reconstruye el futuro después de la emergencia? Esta respuesta nos la dará nuestro invitado del día. Ya regresamos con más de En Este País.
1: 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Una y 15 minutos.
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0: Ya estamos de vuelta efectivamente con más del programa En Este País a través de la señal nacional de Radio Fe y Alegría en toda Venezuela. A esta hora acompañándoles como todas las tardes con el programa En Este País. Recuerden que este espacio está dedicado y dirigido al ecosistema emprendedor venezolano, aquellos hombres y mujeres que tienen una idea de negocio, la están ejecutando. Y también para visibilizar de alguna manera la economía de nuestro país y esa dinámica que se entrelaza con la dinámica emprendedora en Venezuela. Y durante esta semana en el programa En Este País estamos visibilizando todas las acciones de emprendedores, la empresa privada, de organizaciones que trabajan justo en el ecosistema emprendedor para de alguna manera ayudar y apoyar en este momento a nuestros hermanos damnificados por los dos terremotos y también de todo el escenario que ahora nos trae esta tragedia que hemos tenido desde el pasado 24 de junio. Y a continuación voy a recibir a mi invitado del día. Ya les indicaba en el segmento anterior que vamos a conversar en los próximos minutos con Daniel Velázquez. Él es director de la Fundación Senderos. Muy buenas tardes, Daniel Velázquez. Un placer y un gusto que nos acompañes en esta tarde en el programa En Este País. ¿Cómo estás?
5: Excelente. Bueno, rectificando ahí que me escuchen bien. ¿Todo bien por allá?
0: Sí, le escuchamos perfecto. ¿Cómo está? Perfecto. Buenas tardes.
5: Vale, excelente. Muchas gracias por la invitación. Bueno, sí, entusiasmado por participar ahí en tu programa y bueno, contar desde nuestra experiencia lo que nos planteamos ahora que hablamos justamente de emprendimiento, ¿no?
0: Así es. Bueno, tenemos una nueva realidad en el país, bueno, una realidad que definitivamente ha marcado nuestra historia, ha marcado la cotidianidad de las personas que habitan en Caracas, en La Guaira, en Aragua, en Carabobo y en parte de Falcón. Bueno, directamente, pero indirectamente nosotros también los venezolanos hemos estado marcados por esta nueva realidad que nos está tocando, ya en una nueva fase de después de los operativos de salvamentos de personas, aunque se sigue encontrando personas con vida, se sigue asegurando que pueden haber personas con vida debajo de los escombros, pues en paralelo ha comenzado también un proceso de remoción de escombros, de lo que se llama la reconstrucción de las áreas afectadas. Y bueno, quisiera en primer lugar, Daniel Velázquez, preguntarte desde tu perspectiva como director de la Fundación Sendero, como emprendedor, como empresario, ¿cómo estás viendo desde el 24 de junio hasta la fecha, pues todo lo que nos ha tocado vivir en Venezuela?
5: Yo creo que definitivamente es muy pronto todavía como para recoger todo ese sentir, ¿no? Todavía yo siento que estamos como golpeados, ¿no? Tú decías también hace rato, señalabas como las zonas afectadas. Y ciertamente, más allá de esas zonas afectadas, es el país, ¿no? Porque estamos hablando de, por ahí hay una cifra que estábamos revisando, que hablaba de casi 7 millones de personas afectadas. O sea, bien sea porque sus casas ya no están habitables, porque perdieron alguna cosa, por las vías de comunicación, por cualquiera sea la situación. Imagínate, 7 millones de personas es 20% de la población del país, algo así.
0: Entonces,
5: definitivamente todos tenemos una historia cercana, un familiar, el amigo, la tía. O sea, todos, definitivamente es una situación que más allá del epicentro nos golpeó a todos como sociedad, pues, ¿no? Como venezolanos. Y pues nosotros desde allí no tenemos como fundación, en este caso, es la razón por la que yo estoy aquí hoy hablando contigo y con tu audiencia. Nosotros no somos una agencia humanitaria, digámoslo así, que podamos trabajar en la emergencia que aconteció, pero que todavía tiene como, bueno, es un momento como muy álgido ahorita, muy frágil esta semana, estos días, ¿no? Porque todavía hay personas que tienen su emoción ahí involucrada, todavía tienen la esperanza de conseguir a sus seres vivos con vida. Entonces es como un momento muy difícil, ¿no?
0: Sí, Daniel. Mira,
5: nosotros lo que nos planteamos es como cómo podemos aportar desde el largo plazo.
0: Así es. Bueno, y hay una pregunta clave que la he tomado de una publicación que han hecho ustedes en la Fundación Senderos, y creo que esta pregunta ha resurgido en otros lugares y en otras personas y en otras organizaciones, incluso en el país. ¿Cómo se reconstruye el futuro después de una tragedia? Seguramente habrán muchas iniciativas para reconstruir el futuro después de esta tragedia que nos ha tocado. En particular, ustedes de la Fundación Sendero y sus aliados tienen una propuesta. Quisiera que nos comentaras y compartieras con el país en el programa cuál es esa propuesta en base pues a este nuevo escenario que nos toca vivir y en pro de aportar, digamos, de alguna manera ese granito de arena del que todos deberíamos aportar a partir de ahora para Venezuela y directamente para las zonas afectadas.
5: Sí, pues bueno, yo te soy muy sincero como desde el sentir de lo que vivimos. Nosotros, ya para hablar propiamente del proyecto, todavía, como te decía, es como pronto para hablar de estas cosas, es definitivamente una situación muy difícil, y quiero honrar eso porque sé que, bueno, el duelo es en general como una sensación que está en todos nosotros, ¿no? Pero bueno, desde allí contarles que nosotros como fundación estamos, pero antes del 24 de junio estábamos en el camino todavía, participando en una ronda de financiamiento que conecta con proyectos que están trabajando directamente en el territorio, ¿sí? O sea, como la gente que está haciendo el trabajo de regeneración, sobre todo ambiental, ¿no?, ecosistémica, puede recibir el apoyo como una suerte de salida a la filantropía clásica que exige de alguna manera otro tipo de organizaciones para acceder, ¿no? Son estructuras complejas en general para organizaciones locales, organizaciones pequeñas como nosotros. Somos una organización local que tiene sede en Mérida. Y entonces, buscando precisamente siempre como las oportunidades, encontramos con esta ronda que se llama MaEarth. Es una plataforma donde ahorita justamente hay

0: cómo se enmarca en esta situación, ¿no? Y bueno, afortunadamente nos acompaña un equipo, ¿sabes? De gente muy profesional, éticamente muy preparada. Y entonces, lo que hoy en día modificó un poco ese prototipo que estaba pensado solamente para Mérida, cambió hacia cómo podemos también, sin descuidar o focalizando el trabajo donde podemos hacerlo, donde tenemos impacto, que es acá en Mérida, cómo podemos desde allí proponer esta solución tan, ¿cómo decirlo?, pertinente en un escenario donde la gente está golpeada por todo lo que pasó. Entonces, ¿cuál es la solución? ¿Cuál es el proyecto? Y perdón por la por toda esta introducción tan extensa, pero creo que es necesario como honrar el momento, ¿no?, que, claro, que vivimos. Entonces, bueno, básicamente nuestro proyecto se trata de paisajismo regenerativo, así lo llamamos. Y es cómo podemos, como sociedad, empezando por la escuela, pero también tocando el aspecto intergeneracional con los padres, representantes, madres, cómo podemos, desde esa conexión intergeneracional, plantearnos transformar un espacio natural que quizás está no cumpliendo su función o incluso pone en riesgo, cualquiera sea el contexto, que nos permita decir, nosotros podemos transformar ese espacio desde un punto de vista paisajístico y productivo. Entonces ahí es donde entra como una técnica de permacultura que llamamos bosques comestibles, y básicamente tiene que ver con cómo sembrar cierto tipo de especies con el propósito de cosechar algunas para hacer compost, para alimentar animales, para una solución muy rural, ¿sí? Muy desde la ruralidad, pero que en este contexto pensamos, y allí es donde el proyecto sale, se recrea, es, bueno, ¿qué tal si nosotros podemos con esto, además de focalizar el trabajo donde estamos, en nuestro territorio, comenzar a proponer esto en alguna comunidad, principalmente rural, por su naturaleza? Pero vaya que habría que ver cada contexto para ver cómo, con organizaciones aliadas, y eso es parte de la implementación, empezar a mapear esos lugares donde haya una escuela, donde haya como esa vocación, esa necesidad de intervenir un espacio, y vaya que actividad tan apropiada desde el punto de vista terapéutico de encontrarnos después de todo este duelo y después de toda esta tragedia, haciéndonos, sembrando, creando paisajes. Entonces así, creo que desde ahí esa es como la propuesta de valor de este proyecto, pues.
1: Daniel Velázquez, sabes que me parece que la palabra clave aquí en esta conversa y en esta propuesta que ustedes tienen es respuesta regenerativa, y viene como dice popularmente el refrán, como anillo al dedo, porque estos lugares o estos espacios que han sido impactados directamente por los terremotos necesitan una respuesta regenerativa, es decir, resurgir en medio de la desolación, de la tragedia, en nuevos espacios que puedan brindar, como ustedes ya lo vienen haciendo en Mérida, escuelas rurales, en comunidades, y desde allí restaurar todos esos territorios que hoy están golpeados, hoy están bajo los escombros, y fortalecer las capacidades locales, y lo que ustedes dicen, sembrar resiliencia. Me parece que son también palabras clave en este contexto y en lo que ustedes hacen. Lo que estoy pensando es cómo traspolar, digamos, las dinámicas propias de los contextos, en el caso de Mérida, muy distintos, por ejemplo, a La Guaira, que es playa, sol, arena, de alguna manera. Quizás hacer las adaptaciones propias del contexto en que se vayan a realizar este tipo de respuestas regenerativas para esas comunidades afectadas.
0: Sí, total. Sí, por eso dentro de la implementación ya del proyecto, la primera fase es una fase diagnóstica en definitiva, porque como tú bien dices, y sabemos, ¿verdad?, el contexto lo es todo, ¿no? Yo no puedo, en fin, existen soluciones ecológicas que se pueden adaptar a las condiciones territoriales, ¿sí? Eso en este momento es secundario, por decirlo de alguna manera, porque lo principal es, o sea, cómo la comunidad se aboca a impactar ese espacio que dicen, bueno, esto nos está poniendo en riesgo,

0: esto nunca hemos hecho nada con este terreno, nunca, ¿sabes? Cualquier dimensión incluso, ¿no? Y va a depender de la del compromiso, la vocación también de la gente y ese fortalecimiento de capacidades que tú también mencionabas, en cómo entonces abocarse a, dicho esto, bueno, ¿cuáles son las plantas? ¿Cuál es el? Estamos en un contexto, incluso ni siquiera pensando quizás en la zona cero, ¿no? Porque tú has dicho La Guaira y wow, de verdad que La Guaira, bueno, es la zona cero, ¿no? Es decir, es el lugar más afectado, no sé qué lógicas puedan entrar allí en este momento, ¿no? No digo que no, pero pensando más como en otras comunidades rurales, ¿no? O sea, el Junquito, la zona de la Colonia Tovar, Miranda, Vargas, o sea, esa zona, bueno, Vargas ya no se llama, perdón, pero bueno, me queda todavía esa muletilla.
1: Sí.
0: Pero esas comunidades que igual fueron afectadas, que no están en la zona cero y que pueden adaptar esa solución del paisajismo regenerativo, ¿sí? Ese sería como principal, pasando por esa fase diagnóstico, entonces adaptarse después al contexto y decir, bueno, lo que definitivamente funciona para acá no es lo que nosotros conocemos de nuestro territorio, pero sí que hay, desde el punto de vista ecológico, cómo construir esos corredores biológicos. Eso estamos seguros que existe y lo podemos hacer.
1: Daniel Velázquez, me corresponde esta hora ir a una pausa porque se viene un avance informativo de Radio Fe Alegría Noticias, pero quisiera pedirte que te quedes con nosotros en la conexión para seguir conversando de este proyecto, digamos, y que nos digas cómo puede nuestra audiencia o otras personas que nos están escuchando, el ecosistema emprendedor, apoyar esta iniciativa que, por cierto, ya hace algunos días comenzó y que tienen también una fecha de arranque probablemente para el mes de octubre de este año 2026. Vamos a la pausa y ya venimos con más de la entrevista del día de hoy.
2: 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Una y 33 minutos. 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
3: Muy buenas tardes. A esta hora les saluda nuevamente Edwin Rodríguez y atención, atención, autoridades de la Brigada de Respuesta Inmediata de la Policía del Estado La Guaira capturaron a un grupo de 10 personas por su presunta responsabilidad en delitos de hurto en viviendas afectadas por el doble sismo que sacudió a la entidad. De acuerdo con el reporte de las autoridades, estas 10 personas quedaron bajo custodia por su vinculación con actos vandálicos. Se pudo conocer que el grupo, compuesto por hombres y mujeres, rondaban en el área de las viviendas dañadas por el doblete sísmico que golpeó a la entidad costera el pasado 24 de junio, específicamente en la parroquia Caraballeda. El secretario de Seguridad Ciudadana, Andrés Goncalve, indicó que la captura la realizaron los funcionarios de la Brigada de Respuesta Inmediata y el caso quedó a la orden del Ministerio Público. Hasta aquí este avance informativo, manténgase en nuestra sintonía. Les habló Edwin Rodríguez.
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1: Estamos de regreso con más del programa En Este País, a esta hora en vivo a través de la señal nacional de Radio Fe y Alegría Venezuela, más de 20 emisoras conectadas a esta hora en todo el país. Además, transmitimos para todos ustedes a través de las multiplataformas digitales. Estamos en los canales de YouTube, Radio Fe y Alegría Noticias Venezuela, Radio Fe y Alegría Media, Radio Fe y Alegría Barquisimeto, donde emitimos la señal matriz de este programa para toda Venezuela y pues en todos los lugares que llegue nuestra señal a nivel internacional o mundial, gracias a estas nuevas multiplataformas digitales que nos permiten llegar a otras latitudes. Hoy estamos conversando en el programa En Este País con Daniel Velázquez, director de la Fundación Senderos. Hoy nos cuenta de o nos da respuesta a la pregunta de cómo se reconstruye el futuro después de una emergencia. Y bueno, ya nos contaba de cómo lograr pues una respuesta regenerativa en zonas rurales. Están trabajando en un proyecto y bueno, a propósito de esta situación sobrevenida con los dos terremotos, han hecho una readaptación a un proyecto que venían trabajando hace algún tiempo para Venezuela, particularmente para Mérida, pero viendo la factibilidad de que esto también se ha adaptado a algunos lugares donde han sido impactados por los terremotos. Daniel Velázquez, dejaba de alguna manera preguntarte, porque bueno, mucha gente seguramente querrá apoyar este tipo de iniciativas. ¿De qué forma nuestra audiencia puede apoyar esta iniciativa para hacer posible que esta respuesta regenerativa que ustedes proponen o que de la que se piensa trabajar en algunos territorios pueda ser de alguna manera la respuesta y la forma en la que también otros puedan o están pensando en quién o de cómo apoyar las zonas ceros o otras zonas afectadas por los terremotos?
0: Bueno, fíjate, el proyecto como tal, este prototipo inicial, ¿no?, que está en esta plataforma de financiamiento que te comentaba en la otra sección, ¿no?, está disponible hasta el 21 de julio, es decir, unos 10, 12 días desde ahora. Esta plataforma, básicamente existe un link en el cual tú puedes donar desde un dólar en adelante, desde un dólar en adelante. Lamentablemente no se puede hacer pagos en bolívares, es decir, está disponible solo para tarjetas internacionales, pero bueno, esa es la situación, ¿no? Igual tenemos mucha gente afuera, muchos familiares, conocidos, entonces creo que desde afuera se puede donar muy bien. Y esto no es porque nosotros lo hayamos decidido así, esto es simplemente porque esto es una plataforma internacional. Ellos analizaron más de 800 proyectos alrededor del mundo y nosotros fuimos seleccionados dentro de estos 180 y tantos que ahora mismo están en la ronda, ¿sí? Solo como para terminar ahí en ese punto, con esa pregunta, lo interesante de esto es que alguien podría decir, no, yo no voy a darle $20 a esta gente, $10 a esta gente, porque no los tengo, sencillamente, ¿no? Porque me cuesta mucho. Y allí es donde la magia de esto que ahora llaman financiamiento cuadrático queda importante, porque es importante, quise decir. Porque nosotros lo que ganamos fue el acceso a un fondo que se va a repartir entre todos esos proyectos. Ahora, ¿cómo se reparte ese fondo? Depende de el apoyo en su audiencia que ese proyecto logre tener. ¿Y cuál es el apoyo? No son manitos arriba, no son likes, sino donaciones efectivas. Entonces, por eso le decimos siempre a nuestros conocidos, a nuestra red de aliados, decir, $1. O sea, si tú puedes donar $1, nos estás ayudando un montón. porque ese dólar nos permite que esa donación se multiplique por 6, por 8, de acuerdo a lo que se va al final del día 21, cuando se tengan todas las donaciones que se hicieron a los 180 y tantos proyectos. Entonces, en base a eso se va a dividir esa bolsa. Y entonces ahí es donde esa magia de un dolita, como dicen ahora popularmente en Venezuela, nos puede ayudar mucho.
1: Totalmente. Además, quizás tú decías, pues es una forma de que gente que está afuera pueda aportar. Es también visibilizando de alguna manera las publicaciones que ustedes han hecho en redes sociales. Entiendo que están aliados incluso con otras organizaciones. Si nos puedes contar de esos otros aliados que tienen para lograr consolidar esta idea y este proyecto.
0: Sí. Sí, este proyecto ahí ya nos tendríamos que ir un poco como a la génesis del proyecto, ¿no? Y este proyecto en realidad surge por una convocatoria que nos hiciera la Fundación Traki, con la cual nosotros trabajamos desde el 2024. Entonces, para la Fundación Traki, bueno, que siempre nos ha apoyado en estos proyectos, ellos nos pedían como, bueno, ¿qué proyecto tienen para visibilizar, para trabajar dentro del programa que ellos llaman Un Gesto Solidario? Y entonces nosotros precisamente ya veníamos trabajando con la gente de Apamate Fest, que es una organización bastante conocida de jóvenes en Mérida, que trabajan con el arte y la reforestación para conectar precisamente con esa audiencia, principalmente jóvenes. Pero como ya veníamos con ese trabajo con ellos y estábamos también trabajando con el Regenera Club Venezuela, otras iniciativas un poco más centradas como en el tema de la alimentación, las cadenas de suministro alimenticia, cómo lo que comemos es salud. O sea, como que todo eso estaba en el escritorio de proyectos, digámoslo así. Y cuando Fundación Traki nos pide este proyecto, nosotros, bueno, vamos a ver cómo juntos planteamos este proyecto. Y ahí es donde surgió el tema del paisajismo regenerativo. Eso fue, no sé, a mediados del año pasado, algo así. Quizás no, como ya en el último trimestre del año pasado. Y ese proyecto lo teníamos ahí como, bueno, iterando, porque de alguna manera, incluso con recursos propios, con voluntariado, hemos hecho jornadas de reforestación con una escuela muy cercana que tenemos aquí. Y bueno, cuando surgió esta oportunidad de esta ronda de financiamiento, dijimos, bueno, yo creo que aquí nosotros tenemos un proyecto que puede ser atractivo para la ronda de financiamiento de Más Earth. Y eso fue lo que hicimos. Entonces, Regenera Club Venezuela, Apamate Fest y Fundación Sendero son aliados para presentar este proyecto. Y tenemos un cuarto aliado muy importante, porque como les venía comentando, esto solo puedes donar con tarjetas internacionales. Entonces, esa plataforma de pagos no rueda en Venezuela. Y por eso es que nos exigieron tener como un socio fiscal, y en nuestro caso es una organización que está en Estados Unidos, de la cual yo soy alumni, que se llama International Biochar Initiative. Ellos están en Estados Unidos y accedieron a ser nuestro representante fiscal. Entonces, todas las donaciones que se hacen en la plataforma van a la cuenta de este partner, ¿no? Y posteriormente ese dinero ya se nos desembolsa en relación a las actividades que vamos a desarrollar propiamente del proyecto.
1: Daniel Velázquez, estoy deseoso de que todo esto que nos has venido contando sea un hecho, sea una realidad, como tú decías al principio, y rescato eso porque pareciera que es muy pronto, pero creo que hay que ir trabajando en paralelo, ¿no? Yo creo que ustedes, aunque ya venían con tiempo trabajando en este proyecto de ofrecer respuestas regenerativas, o impulsando respuestas regenerativas para algunos territorios, pues esta situación sobrevenida pues fue readaptada, pero creo que el país la va a necesitar, las zonas afectadas la van a necesitar. ¿Cómo podemos seguir teniendo información del desarrollo de este proyecto? Entiendo que ustedes tienen redes sociales y seguramente muchos de los que nos están escuchando, te están escuchando, pues quieren seguir conociendo para ir viendo cómo va todo el proceso por fases, hasta, ¿por qué no lograr ver, por ejemplo, en alguna zona, cómo se transformó, ¿no?, la realidad de una catástrofe, de una tragedia, de un terremoto, a una respuesta regenerativa que permitió transformar espacios comunitarios, escuelas, territorios, y cómo se fortaleció finalmente lo local y cómo se logró sembrar la resiliencia en esos lugares que hoy por hoy pues lucen desolados o destrozados por lo que hemos vivido con estos dos terremotos.
0: Sí, este proyecto se lanzará, o sea, tiene como su implementación inicia en octubre de este año, y va a depender, por supuesto, del dinero colectado, ¿verdad?, el dinero que seamos capaces de levantar por donaciones particulares, si hasta qué grado de desarrollo vamos a poder implementar en una zona donde no somos tan fuertes como en nuestra comunidad, ¿verdad? Porque sí o sí el proyecto se va a implementar en Mérida, ¿sí? Allí, por ejemplo, aprovechando que estamos en Radio Fe y Alegría, nosotros venimos trabajando muy de cerca con la Escuela de San Javier del Valle, de Fe y Alegría, y con el padre Gamboa. Uh-huh. Y nosotros, por ejemplo, recientemente tuvimos un pasante que estuvo trabajando aquí, hizo sus pasantías profesionales con nosotros aquí, hicimos todo la operatividad, pues, de eso, para que él aprendiera un poco de lo que hacemos. Se involucró mucho justamente en este proyecto, en las actividades de este proyecto. Decidimos que él nos apoyara en eso. Pero con la escuela tenemos otro trabajo también de cara a cómo impactar allá en el valle, ¿sí?, en la zona donde está la Escuela de San Javier del Valle, entre otras escuelas de Fe y Alegría, porque también estamos trabajando de cerca con la escuela en la Loma de los Maitines, también de Fe y Alegría. Entonces ahí hay como un par de escuelas de Fe y Alegría que seguro vamos a impactar con este proyecto.
1: Claro.
0: ¿Cómo acercarse? Para volver a esa pregunta que me hacía. Bueno, la manera más sencilla es a través del Instagram, ¿sí?, que es @fundacion.senderos. Ahí nos van a encontrar. Y bueno, quien quiera investigar un poco más y saber un poco más como toda la propuesta de la fundación, pues en nuestra página, Fundación Senderos, así como suena, fundacionsenderos.com. Allí pueden investigar más y entrar en contacto con nosotros. Ahí en el Instagram hay un link de contacto, o sea que nos pueden escribir. A partir de ahí nos pueden escribir por WhatsApp. Hay como bastantes maneras de... somos bastante accesibles, es lo que quiero decir.
1: Bueno, Daniel, mientras te estuve escuchando, yo hice mi aporte, porque sé que no lo podemos hacer desde acá, pero hice mi aporte dándole like, compartiendo el reel y enviándolo a quienes puedan de alguna manera también ser multiplicadores, ¿no?, de esta iniciativa. Y de verdad que yo he encantado, definitivamente, y seguro estoy de que nuestros oyentes también están encantados y estarán allí inmediatamente en la cuenta de la Fundación Senderos, pues buscando ver además un video que se publicó recientemente y que da cuenta, ¿no?, en un resumen de lo que hemos venido hablando en esta tarde. Gracias por acompañarnos, de verdad, el mejor de los éxito, porque sé que el éxito de este proyecto va a ser una bendición para las zonas afectadas hoy por el terremoto.
0: Muchísimas gracias a ti por la oportunidad y bueno, sigamos construyendo. Esto es una cosa que tenemos que construir entre todos, ¿no? Nos afectó, claro, a todos, y definitivamente todos podemos aportar, no solamente con dinero, que es necesario y bienvenido, sino también, bueno, con esas pequeñas acciones que nos movilizan hacia la acción. Entonces, bueno, Dios los bendiga a ustedes y que estén muy bien.
1: Amén. Muchas gracias. Daniel Velázquez estuvo con nosotros en la entrevista de hoy. Él es director de la Fundación Senderos, un equipo completo, bueno, representado por Daniel, pero sumado de mucha más gente que se está haciendo la pregunta, que seguramente usted también se hace: ¿cómo se reconstruye el futuro después de una tragedia? Qué buena serían tantas respuestas afectadas sean mañana otra cosa. Y creo que una de estas respuestas que está dando la Fundación Sendero y sus aliados, pues viene muy bien a lo que hoy nos está ocurriendo como país. Vamos a la pausa, 1:50 de la tarde, ya regresamos con más del programa En Este País.
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6: Una y 50 minutos.
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1: Una de la tarde, 52 minutos. Estamos de vuelta en el programa En este país, en este último segmento del programa por el día de hoy. Vamos a esta cobertura que hemos mantenido de manera permanente en la Red Nacional de Radios de Fe y Alegría para atender noticia e información basada en temas asociados a este doble terremoto en Venezuela. En primer lugar, vamos a Ciudad Guayana, en el oriente venezolano. Allá está nuestra compañera Francesca Díaz. Francesca Díaz nos ofrece información a esta hora de lo que acontece en esta localidad del país, que sigue movilizada, ¿no?, en torno a esta contingencia nacional por los dos terremotos. Y a esta hora, Francesca Díaz nos cuenta que la organización LOLA enviará 100 kits de higiene menstrual hacia Caracas y La Guaira para los sobrevivientes del terremoto. Francesca Díaz a esta hora nos ofrece todos los detalles de esta iniciativa de buena voluntad por los sobrevivientes del terremoto en Caracas. Adelante.
10: Ser mujer en medio de la emergencia, sin lugar a dudas, es una realidad diferenciada. Me encuentro con Shailis Allen. Ella es representante de la organización Ladies Liberty of Allen. Y nos están contando sobre un proyecto que han iniciado sobre la entrega de kits de higiene menstrual para víctimas de los terremotos del pasado 24 de julio. Shailis, coméntanos de la iniciativa.
11: Bueno, Francesca, esta iniciativa nace porque es justamente dentro de las adversidades que ocurrieron post-terremoto. Nosotras como equipo tuvimos la oportunidad de estar en Caracas y en La Guaira y pudimos como que diagnosticar las necesidades de primera mano que tenían las mujeres y obviamente se notó que está llegando muchísima ayuda. Bueno, en ese entonces estaba una ayuda muy fuerte dentro de La Guaira y Caracas, pero no estaban como, digamos, cubiertas de una forma más atenta esas necesidades que tiene la mujer, porque bueno, la mujer realmente post-terremoto o antes del terremoto, nunca va a dejar de tener como esas necesidades fisiológicas y biológicas que competen, ¿no? Entre los miembros que quedaron acá en el estado Bolívar, ellas se reunieron, la idea nació justamente en poder apoyarlas dentro de este proceso con la recaudación de estos insumos.
10: ¿Ustedes cómo están haciendo para poder encontrar todos estos insumos? ¿Dónde están llevando todos estos equipos? ¿Cómo puede hacer la gente para donarles y contribuir con esta causa?
11: Fíjate, nosotros iniciamos por las redes sociales de Lady of Liberty Alliance la recaudación de insumos. Entre ellos tenemos crema dental, tenemos cepillo dental, tenemos toallas sanitarias, tenemos jabón íntimo, jabón corporal, crema de peinar, corta uñas, cola, cepillo para peinar. En el caso de también estamos recaudando medicamentos como ibuprofeno, diclofenac, compresas de agua caliente, o sea, todo lo necesario para que, digamos, poder hacer una entrega colectiva de todos estos insumos que son súper necesarios para este proceso, tomando en cuenta de que esta necesidad no va o esta emergencia no va a terminar dentro de una semana, dentro de unos meses, algo que puede surgir incluso hasta por años. Y realmente la idea de esto es que lo estemos recaudando en tres centros de acopio principales de Puerto Ordaz. Entre ellos contamos con La Alacena, con Casa Alba y con Joyce. Todavía no hemos iniciado con lo que es el armado de los kits. Estamos todavía como que en la etapa del proceso de la colección de los insumos, pero nuestros planes son enviar esto a Caracas y a La Guaira mediante las gandolas que salen diariamente de la UCAR.
10: ¿Cuántos kits se han planteado armar?
11: Mira, yo creo que la meta principal que tenemos es de 100 kits, pero bueno, obviamente todos los que puedan salir, además de estos 100, son bienvenidos. Por supuesto, también contamos con un conjunto de voluntarias que están como muy pendientes, siempre nos escriben cómo podemos ayudar, cuándo van a armar los kits, qué podemos donar, cómo podemos donar. Y realmente eso es lo bonito, ¿no?, de ser mujer y lo bonito de poder crear este tipo de iniciativas, que sabes que son necesidades de mujeres hacia mujeres y que, bueno, también contamos con un equipo que está dispuesto a seguir sumando dentro de la ciudad.
10: Una de las tantas iniciativas que hay en Ciudad Guayana para contribuir en este momento, y nosotros seguiremos llevándoles todos los detalles de las diferentes iniciativas que se vayan levantando.
1: Muchas gracias, Francesca Díaz, por esta bonita iniciativa, este aporte que hace la sociedad civil, en este caso la organización LOLA, para con los sobrevivientes del terremoto. Y bueno, con Francesca ponemos punto final al programa en este país. Se nos acabó el tiempo. Esperamos que los contenidos que hemos ofrecido para todos ustedes en esta tarde sean de provecho, de estas propuestas que nacen del país a propósito de todo estos nuevos escenarios que hemos vivido, que estamos viviendo, pues sean efectivamente estas propuestas valoradas, tomadas en cuenta y sean un hecho en el mediano y largo plazo para Venezuela. Nos despedimos, estuvimos con todos ustedes en el programa En Este País, en el control técnico y la producción, Joamir Noguera, Fernando Rivas y Joamir Noguera y Yosimar Pereira, en la subdirección de comunicaciones, Gurmieles Villalobos, en la coordinación de producción y programación nacional, Anthony Galindo, y en la conducción de este programa, Rosender Evies. Estuve junto a periodistas, comunicadores y emisoras de Radio Fe y Alegría, todos bajo la dirección de la profesora Vidalina Campos. Que tenga usted una muy feliz tarde. Continúen con la programación que les ofrece Radio Fe y Alegría.
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6: Una y 59 minutos.
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5: Especialistas en salud mental y bienestar compartieron con Radio Fe y Alegría Noticias una serie de recomendaciones sobre las acciones que deben tomarse en cuenta para proteger la salud mental tras una catástrofe. La doctora Sirlene Ramírez, quien es especialista en salud y bienestar, nos brinda detalles acerca de esta información.
6: Es muy importante determinar, identificar lo que tenemos en el momento que estamos, en el hoy, en el ahora, cómo nos estamos sintiendo, cuál es esa emoción que nos embarga, cómo está sintiendo nuestro cuerpo, tenemos sudoración, tenemos dolor de cabeza, darnos cuenta cómo nos está impactando. Una vez podemos determinar esto, ver de qué manera tenemos que dejar esa emoción, desconectarnos de eso y empezar a reconectarnos con lo que está en el presente.
5: Asimismo, el psicólogo clínico Leslie Arbelo señaló que se trata de una tragedia que dejará múltiples secuelas en la población.
7: Aceptar lo que está pasando, entender que no vamos a operar como antes, que estamos a media máquina, eso es fundamental, la aceptación. Para poder actuar tenemos que tener claro lo que está pasando. A partir de allí, los duelos se pueden sustituir. Por ejemplo, la rutina. Eso debe ser gradual, retomar nuestras rutinas. Por supuesto, la solidaridad, que ha sido una de las cosas positivas de esta crisis, lo que se ha manifestado a nivel del país y a nivel también internacional, a la secuela que deja una crisis de esta magnitud, es para ser atendida por mucho tiempo y nosotros, las personas que estamos en el área de salud, estamos llamados a.
5: Por otra parte, destacó que en esta fase será indispensable garantizar un acompañamiento social permanente en las zonas más afectadas, especialmente para atender el impacto emocional y comunitario que dejan eventos de esta magnitud. Desde Mérida, Diany Bel Dávila, Radio Fe y Alegría Noticias.
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9: 2:04.
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1: Y 16 minutos.
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1: Muy buenas tardes, a esta hora le saluda Edwin Rodríguez y el equipo de Radio Fe y Alegría Noticias de la ciudad de Caracas. Ya llegó a un campamento transitorio ubicado en las inmediaciones del Banco Central de Venezuela en la parroquia Altagracia. Allí conversaron con José Andrade, quien dio detalles sobre su estadía en esta zona como damnificado. Nuestra compañera Albani Rodríguez nos tiene la información.
2: Nos encontramos en el centro de la capital, específicamente en la Plaza de la Moneda, justo al lado del Banco Central de Venezuela, donde se ubica un campamento transitorio. El equipo de Radio Fe y Alegría Noticias tuvo la oportunidad de conversar con los ciudadanos que pernotan allí.
3: No, hemos recibido apoyo más que todo de la misma gente, lo que llaman ayuda humanitaria. Pues, nos han organizaciones cristianas, nos donaron la carpa. Otros hermanos cristianos, una iglesia, nos dieron las colchonetas. Anterior de eso nos habían regalado ropa. Y por la comida no tenemos queja porque hemos comido, pues sí nos han atendido bien en cuanto a eso. En cuanto a la logística, pues, estamos bien.
2: ¿Y qué les han dicho actualmente del estado de su vivienda? ¿No tiene alguna información? ¿Están esperando que entes competentes vayan al lugar?
3: Sí. Anoche se hizo una reunión de eso y dijeron que van a ir inspeccionando cada vivienda, cada edificio, cada apartamento para lo que estén acto para vivir, cada persona puede irse para su casa tranquila.
2: Desde Caracas, Albani Rodríguez, Radio Fe y Alegría Noticias.
1: Gracias, Albani, por el reporte. Hasta aquí este avance informativo. Manténgase en nuestra sintonía. Les habló Edwin Rodríguez.
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5: 2:31.
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1: 2 y 47 minutos.
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1: De solidaridad y hermandad en municipios CEA del estado La Guaira, quienes toman fila tras haber sobrevivido al devastador terremoto pasado 24. Entre los recién llegados se encuentra Gregorio Bien y su familia en momentos de angustia, pero agradecen a vivos de esta tragedia. Ella experimentó la tragedia en La Guaira en el año 1990, sacó la importancia, la fe y el apoyo de Caracas para lograr estabilidad merideñas con su familia. El municipio ha acogido a un doloroso luto tras la pérdida de su madre, quien quedó sentada entre los dedos de su guaira. Un cocinero al momento del sismo relata la crudeza de su hogar y a su progenitora en apenas segundos. Expresó su agradecimiento por la vida para llegar a la opción de sea. Con información de prensa de la alcaldía desde Mérida y a nivel Dávila, Radio Fe y Alegría Noticias.
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0: 3:02.
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1: Tres y 15 minutos.
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1: Tres y 28 minutos.
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1: Muy buenas tardes, a esta hora le saluda nuevamente Edwin Rodríguez. Atención, atención, durante una jornada de supervisión en el sector Marapa Marina del estado La Guaira, Jacqueline Farías, jefe de la misión Venezuela Renace, realizó un recorrido junto al gobernador José Alejandro Terán y el ministro Francisco Garcés para verificar el estado de varias edificaciones.
2: 1,189 edificios han sido ya inspeccionados. Por supuesto, vamos a ir a todos y cada uno con la comisión presidencial creada por nuestra presidenta Delcy. Vamos a llegar a cada edificio con los profesionales especializados para detectar en qué condición quedó el edificio. Vinimos entonces con una de las misiones y corporaciones que están en este plan que ha creado nuestra presidenta llamado Venezuela Renace.
1: Las evaluaciones cuentan con el acompañamiento de especialistas de la Comisión para la Evaluación de Habitabilidad de Viviendas e Infraestructuras. Hasta aquí este avance informativo. Manténgase en nuestra sintonía. Les habló Edwin Rodríguez.
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1: 3 y 45 minutos.
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1: 4 en punto.
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¿Cómo va este jueves? ¡Saludos! Empieza la escuela en la radio con el corazón hinchado por la solidaridad. Se sigue trabajando en la revisión de viviendas. Por cierto, en la tuya hay grietas. Aunque no hayas vivido el terremoto, sería bien bueno revisar cómo están los frisos de la casa, las grietas, los tubos, los canales de agua, cómo están las columnas y las vigas. Señalan actualmente cada vivienda con uno de los colores del semáforo, cada vivienda que sufrió daños. Seguir con calma y tendiendo una mano amiga. Este es un programa realizado con mucho cariño para niños, niñas y toda la familia. Llega a ustedes gracias a todo este equipo de Fe y Alegría Educomunicación. En la Dirección Nacional, Vidalina Campos. Desde la Subdirección de Comunicaciones, Wirmelis Villalobos. Antoni Galindo en Producción y Programación Nacional. En la producción general de la Escuela en la Radio, Legitzia Torres. Y en la postproducción, nuestro amigo Alcides Tocuyo, quien les habla, Leti. Ahora vamos a mover el esqueleto con esta canción Sube y Baja. Poco a poco mueves los pies, la cintura, hombros y manos. Eso, porque moverse es asegurar una buena salud. Si vives con abuelitos, dile que se levanten y que empiecen a moverse todos. Vamos, anímense con Sube y Baja.

En la escuela en la radio tenemos para hoy medidas de prevención en caso de inundaciones, una historia con un gigante y la sección Un Venezolano Ilustre. Además, un balance cómo quedaron afectados los colegios de Fe y Alegría y cómo también ha sido afectado el personal y estudiantes de nuestra institución, nuestro movimiento de educación popular Fe y Alegría, tras estos dos terremotos. Siguen las lluvias en algunas regiones de Venezuela. Tienes que estar atento al crecimiento del volumen de las quebradas, de los ríos. No podemos confiarnos si estamos cerca de una supuesta quebrada seca, porque las aguas buscan su cauce. Si llueve muy fuerte en las montañas, arrastran lo que se encuentran a su paso y aunque en los valles no llueva, llega la crecida de repente. Estar atentos. Por cierto, ¿ya has visto cuál es el lugar más seguro de tu comunidad en caso de inundaciones? Recuerda que camarón que se duerme, se lo lleva a la corriente. Tener la mochila de emergencia preparada y conocer los lugares seguros de tu comunidad son acciones para cuidar nuestras vidas.

0: Para calmar los ánimos, retomamos los ejercicios de interiorización con la hermana Silvia Blanco, quien explicará la técnica llamada el gato. Esto es para gestionar nuestras emociones, la alegría, la tristeza, el enojo, la ira. ¿Cómo manejamos esa tristeza? ¿Cómo manejamos el miedo, la ira? ¿Identificamos la flojera? Entonces vamos a estirarnos como el gato. Hermana Silvia, le escuchamos, estamos aquí atentos y en un lugar cómodo para seguir sus instrucciones con la técnica el gato. ¡Miau! ¡Miau!
1: Vamos a colocarnos de pie, con las piernas ligeramente abiertas y los brazos descansando al lado del cuerpo. No los metamos dentro de los bolsillos ni nos apoyemos en nada. Y ahora vamos a imaginarnos que somos un gato que se está estirando. Y este gato que somos cada uno de nosotros va a estirar sus brazos hacia adelante. Vamos a estirar bien duro esos brazos y ahora los vamos a llevar hacia arriba. Vamos a estirarnos todo lo que podamos. Nos ponemos de puntitas. Y ahora llevamos los brazos hacia atrás. Este gato se está estirando. Y dejamos caer nuestros brazos al lado del cuerpo. Y ahora dejamos caer nuestros brazos al lado del cuerpo. Vamos a cerrar los ojos y vamos a hacernos conscientes de cómo nos sentimos después de este ejercicio físico. Nos sentimos activados, cansados, nerviosos, contentos, tristes. ¡Qué bueno! Ahora vamos a compartir todos los que hemos hecho esta técnica, cómo nos hemos sentido y qué compromiso de cambio hemos tomado para mantenernos activos y serenos. Conversamos con nuestros hijos, conversamos con nuestro representante, con papá, con mamá. Y aquí nos despedimos hasta la próxima. ¡Un abrazo!
0: Gracias, hermana Silvia, por sus orientaciones. Llegó la sección para mover las neuronas. Las adivinanzas de esta semana pertenecen a la categoría Países del Mundo, en homenaje a todo el apoyo internacional a Venezuela después de estos dos terremotos que vinieron así seguiditos.
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0: Soy un país que celebra el Día de los Muertos y las canciones con mariachis han dado la vuelta al mundo. Una pista, en este país se come con mucho picante. Repito, soy un país que celebra el Día de los Muertos y las canciones con mariachis han dado la vuelta al mundo. ¿A cuál país nos referimos? Una pista, aquí se come con mucho picante. ¿A cuál país nos referimos? Lo que sí te decimos que cuando llegaron a nuestro país han traído muchos rescatistas experimentados en el rescate de personas atrapadas entre escombros. Además, son muy famosos en el mundo. Tendremos la respuesta después del corte. Ya regresamos con más de La Escuela en la Radio.
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1: 4:15.
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0: adivina quién será.
1: Gianela, Jennifer, ya tienen la respuesta a la adivinanza. Te la recuerdo y a todos los niños y niñas que acaban de conectarse. Soy un país que celebra el Día de los Muertos y las canciones con mariachis han dado la vuelta al mundo. Es un país donde se come mucho picante. ¿A cuál país nos referimos? ¡México! Es el país de América con más lugares declarados Patrimonio de la Humanidad por la UNESCO. Uno de esos lugares es el Chichen Itza y varios pueblos coloniales. Te invitamos a buscar imágenes del Chichen Itza y una preciosura que siempre queda así. ¿Cómo hicieron estas estructuras? México ha sufrido muchos terremotos. Uno muy fuerte ocurrió en 1985 y otro en el año 2017. Trabajaron mucho para mejorar las normas de construcciones de edificios y hacer simulacros constantemente. Esto ha hecho que cuando ocurren entonces los sismos, por muy fuertes que sean, la afectación, el impacto ha sido menor. Los rescatistas reciben el cariñoso nombre de topos por su manera de ingresar entre los escombros. ¿Sabes que los topos hacen como unas cuevitas y se meten por ahí? Bueno, esos son ellos, estos rescatistas. Su cocina tradicional es famosa en todo el mundo por ingredientes fundamentales como el maíz, el chile y el frijol. Seguro has probado un tamal o unos ricos tacos mexicanos. México es el país con la mayor cantidad de hispanohablantes nativos. Además del español, el estado reconoce 68 lenguas indígenas nacionales, lo que lo convierte en una nación profundamente multicultural. Sí, allá hay muchas comunidades indígenas y todavía hablan su lengua indígena. México es un país rico en fauna y flora. Allí existen los cenotes, son unas piscinas naturales subterráneas, muy misteriosas. Tú parece que te vas metiendo en una cueva. ¡Ay! Y luego llegas a esa agua calmadita, fría, muy fríita y de unos colores hermosísimos. Entonces son esas piscinas misteriosas y espectaculares. Busca imágenes o videos de los cenotes, se escribe con C. Y vamos a escuchar ahora una canción, se llama Alegría, de una cantante nacida en Monterrey, México, Sonia de los Santos.

Y en este próximo inicio de vacaciones queremos compartir técnicas de arte para que le des color y vida a una hoja en blanco. Busca una bolsa transparente, pega blanca y papel de seda de colores. Diseña un dibujo en una hoja reciclada sin muchos detalles. Rasca el papel de seda para obtener los elementos del dibujo. Por ejemplo, con tus dedos rascas con el papel verde la forma de una montaña. Le eches pega y lo colocas en ese plástico transparente. Con papel azul de seda rascas para hacer el río. Pegas al plástico y vas armando así poco a poco la composición. Las nubes, el sol. Cuando se seque la pega, busca un trozo de cartón para pegarlo en la parte superior del dibujo, perforas dos orificios y allí ya tienes para pasar una cuerda y así colocar tu obra de arte. Si viene la brisa, chéverísimo, porque se va a mover como está transparente y la pega blanca cuando se seca desaparece, lo que hace es dar brillo, va a quedar bien lindo por un lado y por el otro.

0: lo ve llorando, le dijo, es jugando, amigo ratón. Y cuando lo ve llorando, le dijo, pero si es jugando, amigo ratón.
1: Acostumbra a tu gatito a limarse las uñas en el rascador. Puede ser un tronco de árbol o un tubo forrado en mecate. De esta manera.

0: Vamos a un corte y ya regresamos. Ay, se me olvidaba. Han rescatado muchas mascotas. Y además, para que la vayan a reclamar sus familiares, necesitan que lleven una foto y se la entreguen.
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0: Cáritas Arquidiocesanas de Mérida se une al dolor y tristeza que embarga al pueblo venezolano por la tragedia ocasionada por el doble terremoto que devastó varios estados del país, y en esta oportunidad mantiene abiertos los centros de acopio en las diferentes parroquias eclesiásticas para llevar un granito de amor, solidaridad y esperanza a nuestros hermanos afectados. Así lo señala Monseñor Elisandro Terán, arzobispo metropolitano.
1: Sí, como tú lo has dicho, nos hemos desplegado en todo un operativo, las distintas cáritas parroquiales. Desde ahí hemos elaborado innumerables combos, tanto de alimento como de higiene, para enviar a nuestros hermanos afectados, ¿no? Pero asimismo, varias parroquias, sobre todo del Valle del Mocotíe, han enviado directamente a Caracas ciertos insumos. Es una manifestación de solidaridad y de fraternidad cristiana la que tenemos y tenemos que seguir llevando adelante, porque como está la situación, esto no se va a arreglar en poco tiempo. Se requiere mucho tiempo, paciencia y mucho amor para devolver la dignidad de vida a aquellas personas que lamentablemente por el terremoto se las ha arrebatado.
0: Monseñor hace el llamado a la comunidad merideña a seguir orando por las personas fallecidas y desaparecidas, al igual que donar y seguir colaborando con las familias que lo perdieron todo en esta tragedia. Desde Mérida reportó José Ángulo para Radio Fe y Alegría Noticias.
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3: 4:31.
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2: Peque Gigantes planifica diversas actividades sencillas para las vacaciones. Paseos cercanos a la casa, pero que caminen un rato. Juegos de mesa, juegos tradicionales, competencias deportivas, pintar murales en casa. Le dice, mamá, compré dos papel bond. Lo pega en una pared y se ponen a pintar, a dibujar. No te quedes horas y horas frente al televisor o jugando en el celular. Un parque espera por ti.

0: y los niños y niñas sobrevivientes de los terremotos tienen derecho a jugar. El juego ayuda a gestionar las emociones y a sanar. En vacaciones, queremos que adquieras el hábito de la lectura placentera. Este fin de semana, Diosmel, el niño de Borota, estuvo por mi casa y trajo un libro muy bueno. Se llama Leyendas del Estado Táchira. Este niño disfruta leyendo esas historias hasta nos encontramos una leyenda sobre el cementerio de Palmira en el municipio Guásimo. Y nos dio mucho miedo porque contó esa leyenda que una mujer caminaba por la calle, se encontró con un señor, comenzó a hablar y resulta que estaba hablando con un muerto. A disfrutar de estas leyendas. Seguro que en tu sector hay leyendas. Recopílalas. Busca un lugar cómodo porque vamos a escuchar una historia en la sección Cuento que te cuento, un cuento. Escucharemos el cuento Había una vez una casa grande, una casa con un gigante, mamma mía.
1: Había una vez una casa. Era una casa linda, muy grande, pero muy, muy grande. Enorme era la casa, tan, pero tan grande, que en ella vivían 3 elefantes, 2 jirafas, 1 canguro, 5 sapos, 1 gallo, 10 gallinas y 1 huevo de gallina. Y además, un gigante, que como era tan grande, vivía en el jardín. Los días en que el bosque brillaba el sol, el gigante era un gigante bueno. Se ponía un gorro rojo y salía a regar las flores. Y después todos comían pastel. Y se iba a jugar al patio. Pero los días en que el cielo estaba lleno de nubes y se ponía a llover, el gigante se ponía malo. Muy malo, malísimo, y gruñía. Y los elefantes, y las jirafas, y el canguro, y los sapos, y el gallo, y las gallinas salían corriendo, muertos de miedo. Y el gigante pisaba el gorro, arrancaba las flores y los perseguía por todo el jardín. Un día, como otros días, el sol se nubló, el cielo se puso oscuro y empezaron a caer gotas de lluvia. ¡Socorro! Gritaron los animales y salieron corriendo. ¡Sálvese quien pueda! Gritaban todos mientras escapaban. Bueno, todos no. El huevo de gallina no se quiso ir. En una de esas, ustedes piensan que eso no puede ser, porque no hay huevos caprichosos. Pero sí, porque este k ya no era solamente un k, ahora era mucho más que un k. Era un pollito, y un pollito muy valiente, porque en cuanto nació, se subió a un banquito y dijo: no hay derecho a que el gigante nos corra y nos gruña cada vez que llueva. ¡Bravo! El pollito tiene razón, dijeron los animales. Pero el gigante es muy grande. Y se fueron y dejaron al pollito muy solo, muy solito. ¡Tum! Resonaban los pasos del gigante por el jardín y se oían los gruñidos. El pollito, de pie en el banquito, esperaba con los ojitos cerrados porque era un pollito valiente, pero igual tenía miedo. ¿Qué haces acá, pollito? Rugió el gigante. ¿No sabes que llueve y yo estoy malo?
2: Es cierto, está lloviendo, dijo el pollito. Si quieres, te presto mi paraguas.
1: Y al gigante le dio tanta risa que se le pasó la rabia. Y cuando se le pasó la rabia, pudo ponerse a pensar. Y pensó que un paraguas era un gran invento para los días de lluvia. Ahora, cuando el sol se nubla y el cielo se pone oscuro y empiezan a caer las primeras gotas de lluvia, el gigante abre su gran paraguas y los invita a todos a jugar al truco. Pero siempre gana el pollito. Fin.
0: ¿Qué te pareció esta historia? ¿Y si te encuentras un gigante en el patio de tu casa? ¡Ah! O en la cancha de la comunidad, ¿qué harías?

0: en instantes regresamos con más de la escuela en la radio, preparándose niños y niñas porque ya vienen las vacaciones.
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1: 4:47.
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7: Continuamos con la Escuela en la Radio en esta sección dedicada a los gigantes de corazón. ¡Viva! Estamos convencidos que en la Escuela en la Radio, nuestros gigantes de corazón quieren construir una convivencia pacífica. Por eso dicen no a los golpes, no al acoso a unos compañeros o compañeras de clase. No son simples espectadores de una pelea, ¿no? Ellos dicen, se calman, buscan un adulto para que ayude a resolver la situación, pero que la gente no se vaya a los puños.

¿Sabías que la tecnología ha sido muy importante para el rescate de los sobrevivientes? Hoy en Jueves de Tecnología vamos a comentar algunos de los dispositivos que utilizaron para el rescate, porque claro, tenían que hacer huecos, romper paredes, losas, para ir penetrando por esos espacios, ¿no? Entonces utilizan algo que se llama el sensor acústico, que detecta el más mínimo sonido, desde golpes, rasguños y voz a través del concreto y escombro. Es muy, pero muy sensible, por eso cuando lo van a usar, alrededor debe estar todo en silencio. También utilizaron tecnología robótica biomimética, es decir, un robot que semeja a un animalito. Y también usaron microdrones. ¿Para qué? Desplegaron serpientes robóticas y microdrones equipados con cámaras de alta definición, micrófonos y sensores de dióxido de carbono. Tú sabes que uno respira oxígeno, pero cuando expulsamos gas de nuestro cuerpo, eso es dióxido de carbono. Entonces, ¿qué pasa? Que ellos ven cuánto, si hay mucho dióxido de carbono, y así rastrean la respiración humana en espacios muy reducidos. Interesante, ¿verdad? Entonces, claro, si es como una serpiente, son cablecitos y van captando toda esa información y afuera van recibiendo y dice, mire, si encontramos o no un sobreviviente. También han utilizado cámaras térmicas para captar el calor humano y hacer llegar agua y oxígeno al sobreviviente que está ubicado ahí entre los escombros a través de sondas y tubos umbilicales. ¡Qué impresionante! Unas cosas que uno dice, y todo micro, así pequeñito, pueden tardar horas para lograr sacar al sobreviviente de los escombros. Pero la tecnología está allí, al servicio de quien lo necesita.

Y ahora vamos a compartir un balance de cómo fueron afectados la gente que hace vida en Fe y Alegría, los colegios. Entonces, varios de estos colegios de Fe y Alegría fueron afectados por los terremotos en los estados La Guaira, Caracas, Caraballeda, Miranda y Aragua. Once estudiantes de Caraballeda se encuentran desaparecidos y tres miembros del personal de Fe y Alegría. 53 trabajadores sufrieron daños severos en sus hogares. 10 trabajadores lo perdieron todo. Fe y Alegría agradece donaciones para recuperar la infraestructura y apoyar a sus estudiantes y personal que se encuentra en una situación muy complicada.

0: Y en la sección Un venezolano ilustre presentaremos a Fermín Toro. Se dice que fue un polímata. ¿Qué es eso? Bueno, esa palabra tan extraña quiere decir que es un individuo que posee conocimientos que abarcan diversas disciplinas. Polímata, ya sabes. Escuchemos.
1: Fermín Toro constituye figura insoslayable del siglo XIX venezolano por sus convicciones políticas, su integridad moral y su obra intelectual. Fermín Toro fue autor de Los Mártires, considerada la primera novela venezolana. Se publicó en 1842. Ese mismo año pronunció el discurso de orden en el acto de repatriación a Venezuela de los restos del Libertador. Poco tiempo después, fue protagonista fundamental en el reconocimiento de la independencia de Venezuela por parte de España. También fue docente, congresante y secretario de Hacienda y Relaciones Exteriores en varias oportunidades. El 24 de enero de 1848, los seguidores del presidente José Tadeo Monagas asaltaron el Congreso para impedir que fuese destituido por violentar la Constitución. El episodio dejó como resultado varios muertos y heridos. Al día siguiente, Monagas, con el auxilio de soldados fuertemente armados, conminó a los diputados a que asistieran al Congreso para impedir que se rompiera el hilo constitucional. La respuesta de Fermín Toro a la convocatoria de Monagas fue terminante. Díganle al presidente que Fermín Toro no se prostituye. Durante el tiempo que gobernaron los Monagas, Fermín Toro no volvió a pisar el Congreso de la República bajo ningún concepto. Y esto no es cuento, es historia.

0: Y en estas vacaciones, ¿qué te parece si decoras un cuaderno, le haces una portada a tu gusto y empiezas a escribir tu diario? Allí registras tus inquietudes, las cosas que te pasan en el día y qué piensas de lo ocurrido. Escribes los aprendizajes del día, poesías, letras de canciones que te gustan. Y ese diario es... Aprovecha también para aprender a cocinar. Puedes para cuenta desde un pan relleno con vegetales. Tú puedes. Es imaginar un mundo posible. Este ha invitado a leer. Hoy hemos llegado al final del programa. La Escuela en la Radio llegó hasta ustedes gracias a la Alegría Educomunicación. En la dirección general, Vitalina Camp. Desde la subdirección, Wilmer, Anthony Galindo, en producción y programación. En la producción de la Escuela en la Radio, Cia Torres. Y en la producción, nuestro amigo Alceo, quien les habló, cariño Leti. Hasta mañana por la tarde por este día. Chao. Ay, perlumbio.
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1: 5:02.
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1: 5 y 14 minutos.
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1: Cinco y 29 minutos.
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1: 5 y 44 minutos.
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1: Cinco y 58 minutos.
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2: Seis y 58 minutos.
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4: El amor no pide permiso.
5: Un espacio para orar. Inicia respirando profundo. Calma tus emociones y tu mente con la petición: Señor, atráeme hacia ti. Repítela 2 o 3 veces. Dice el profeta Oseas en nombre de Dios: con lazos humanos los atraje, con vínculos de amor. Fui para ustedes como quien alza un niño hasta sus mejillas. Me incliné hacia ti para darte de comer. Mi corazón está conmovido, se enternecen mis entrañas. Qué bellas palabras de Dios a cada uno de nosotros. Busca en tu memoria algún momento en el que Dios se haya mostrado como un papá que toma en sus brazos y levanta, que alimenta, que te muestra sus señales de amor y de ternura. En estas semanas que aún los venezolanos están en desconsuelo por las tremendas pérdidas, Dios sigue cuidando a todos. Les ama tanto y tan entrañablemente que les dará las personas y cosas necesarias para sentirse seguros, reconstruidos, consolados, restaurados, amados y salvados. Que tu ternura nos siga manteniendo sensibles a los demás y capaces de superar la dificultad para generar una nueva etapa social para mí y para mi gente. Amén.
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1: Cabe un siglo en este martes por la noche.

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1: 7:13.
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1: Siete y 30 minutos.
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1: 7:43.
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1: 8:02.
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